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1: ¡Ay, no más, mis bandidos! Vamos arrancando con el destembuche de este viernes chiquito, o sea, jueves. Así es, como lo escucharon. Vamos a platicar y quiero que la neta se pongan bien participativos, bandidos bellos, porque su opinión es lo que más me importa. ¿Qué? Si no, traca la matraca, que ya estoy bien fuerte desde que entreno, mira. No, hombre, agárrate, Virto, porque yo, mira, traca la matraca, sí, desnuca dos que tres. Oigan, a ver, supongamos que tú estás en una pareja bien enamorado. Yeah. Acá, delicioso 24-7, puro tracacuki por todos lados. Y tras que sucede algo y terminan. Y tú sientes, hoy, en Bandida, casos de la vida real. Hablamos de una ruptura que no se puede superar. ¡Uy! Bueno, pues imagínate que terminas tu relación y ya tú bien agüitado en tu casa, llori, y de la nada que ves ahí en las historias del Facebook, del Instagram, que ya tu pareja anda, mira, de pachanga con uno y con otro y salud y qué sé yo. Así que la pregunta del millón el día de hoy para el desembuche es, ¿quién supera más rápido una ruptura amorosa, los hombres o las mujeres? ¡Uy! Quiero saber tu opinión, bandido hermoso y bandida. Cuéntanos, ¿quién supera más rápido una ruptura amorosa? ¡Tras! Mándanos mensajes 624-192-0899 o también márcanos a través de nuestra línea 624-104-2035. Cuéntanos en tu experiencia, ¿verdad? Porque seguramente nos van a decir, no, pues ellas, no, pues ellos. ¿Pero por qué razón? ¿Por qué lo crees? Cuéntanoslo todo y exagera.
2: Paisanita, buenas tardes. ¿Cómo
1: buenas
2: estás?
1: Tardes.
2: ¿Cómo te encuentres? Bien.
1: Al 100.
2: Hermosa.
1: Igualmente.
2: Oye, regálame la canción de Vanidosa, dedicada para ti. Que tengas un excelente turno. Un abrazote. Y saludos al compa Virto.
1: Saluditos de vuelta también. Mira, ¿ya escuchaste? Claro que sí. Ahorita buscamos tu rolita. Tenemos llamadita por acá. Bueno, ¿qué hubo? ¿Quién anda ahí? Bueno.
3: Buenas tardes.
1: Bueno, sí, a la orden. Corazón, ¿le puedes bajar a tu radio porfis para que no se sature?
3: Sí.
1: Gracias. A ver, ¿listo?
3: Sí, sí.
1: No, a ver, bájale a la radio, corazón, por favor.
3: Sí.
1: A ver, bueno. No, a ver, como que sí se satura bastantito. Vamos a esperar a ver si ahorita nos vuelven a llamar nuevamente, pero cuando nos marquen, por favor, bájenle tantito a la radio, porque si no, miren, nos rebota aquí en el oído y, ay, miren, llamando, quedando sin audio, sin auditivo, esa cosa. Dicen también por acá, hola, buenas tardes, bandida, ¿puedes poner la de Creo que voy a llorar de Los Temerarios? Por favor, ¿por qué quiere llorar, bandido bello? No llore, nomás acuérdese. Dicen por acá, buenas tardes, bandida, por favor, ¿puedo solicitarte la canción de Los Caminantes, Amor Sin Palabras? Uy, qué talito, ¿eh? Vamos a escuchar este audio.
4: Saludos, mi bandida chula. Te amo. Besotes.
1: Ay.
4: Desde aquí, desde el centro.
1: ¿Qué es eso? Saludos hasta el centro. Yo también los amo. ¡Mua! A ver, hola, mi bandida hermosa. ¿Podrás mandarme un besote? ¡Mua! Tronado, mi papi, que siempre te sintoniza. Saluditos a Porfirio Loesa. Y si me puedes complacer con una canción, Camino al Cielo, con Vicente Fernández, de parte de su hija Margarita. Gracias, hermosa, y excelente tarde. Igualmente para ti. Y como siempre, un saludo muy especial a Porfirio, que por acá nos oye. A ver.
5: Hola, bandida, buenas tardes.
1: Buenas tardes, mi reina.
5: Pues yo pienso y creo,
1: a ver,
5: que la persona que supera más rápido una ruptura es quien la termina. Yo pienso que claro, la persona que termina la relación lo supera más rápido. Una, porque ya no hay sentimientos, ajá, hacia la otra persona, o dos, ya tiene otra persona. Entonces yo pienso que quien termina la relación, claro, la supera más rápido. Y también creo,
1: dínolo,
5: independientemente de quién termine la relación, uh-huh, creo que los hombres siempre consiguen a una pareja más rápido.
1: Tras.
5: Como que los hombres no saben estar solos.
1: Oye, esa frase que comentaste al final, mi reina bella, mi mamá siempre me la decía. O sea, escuchaba que le decía a mis hermanas, así a todo el mundo, de que es que el hombre por naturaleza no sabe estar solo. Entonces, normalmente vas a ver lo que él ande más rápido con alguien más, pero... Que normalmente como que cuando la que se va de la relación, cuando, por ejemplo, que la mujer cuando se va de la relación que dice, córtale mi chavo hasta aquí, es porque neta ya se acabó el amor, se acabó el sentimiento. Y los hombres, pues te quedan todavía atorados con el sentir. Y en el momento en cuanto cortan, como que ellos andan, uy, bien padre, de arriba para abajo.
6: Dos mujeres.
1: Así mero.
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1: ¿Qué talito? A ver, por acá nos dicen, Regio aún no me supera. Y eso que anda con Porky, dice el Pantera. Fuertes declaraciones.
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1: ¡Qué bárbaro, Panterita! Lucha por lo que es tuyo, bebé. Tú peléate hasta que consigas nuevamente el amor del Regio. Bueno, ¿qué hubo? ¿Quién anda ahí?
7: Buenas tardes.
1: Buenas tardes. Ahora sí te escucho, corazón. ¿Cómo estás?
7: Bien.
1: Qué bueno, mi amor. ¿En qué te puedo ayudar?
7: ¿Me podría complacer con la música de Oye Mujer de Reini?
1: Oh. Ay, es la que acaba de salir, mi amor. ¿Alguna otra canción que quieras? Porque apenas la pusimos.
7: La Feria de los Panes.
1: ¿La Feria de los
7: Por
1: Panes?
7: Favor.
1: Ok.
7: De los Tucanes de Tijuana.
1: Yo dije, ay, qué rico un pan. Muy bien, corazón. Ahorita te ponemos tu canción, ¿sale?
7: Gracias.
1: Con gusto. Hasta luego. Bye, bye. Bueno, pues ahí les dejo de tarea, porque por acá siguen llegando los mensajitos. Dicen, para mi querida amiga, que le decimos con cariño bandida, quiero enviar un saludito muy especial y desearte que tengas un hermoso día. Gracias por tu alegría, por tu carisma y esa bonita energía que transmites cada vez que estás al aire. Muchas gracias, corazón. Dice, tu voz acompaña, me anima y me alegra y alegra a muchas personas, y eso es algo que merece admiración. Que Dios te bendiga siempre, te llene de salud, felicidad y muchos éxitos. Sigue brillando con tu sencillez y simpatía que te caracteriza. Con mucho respeto y cariño, también un fuerte abrazo. ¡Qué lindo! ¿Qué te tomas, corazón? ¿Qué te invito de tomar el día de hoy, mi rey? ¡Qué bello! Muchas gracias. Vamos a irnos con música y te voy a dejar escuchando esta rolita con Banda Cuisillos. ¿Qué se llama? Es mi canción, Vanidosa.

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2: Ya regresamos, bandidos bellos, vamos a la mitad de la primera hora, son las 5:31 y ya sabes que si quieres participar con el tema que estamos hablando hoy en el desembuche sobre quién supera más rápido una ruptura amorosa, hombres o mujeres, 624-192-0899, la línea de WhatsApp, y 624-104-2035, la línea de llamadas. También sus solicitudes, complacencias, ya saben que por acá pueden pedirlo. Dice por acá nuestro buen amigo, el Johnny. Princesa hermosa, mándame un beso para el Johnny de la app de la U. Eres la más preciosa de todas. Gracias, corazón bello. Ahí te va tu besote, mi rey. Ahí está, corazón. Ahí quedó su beso bien tronado. Dicen, bandida, bandida, buenas tardes. Como todos los días, escuchando el mejor guateque de la radio en el 102.3. Eso es todo, corazón. Compláceme, por favor, con la canción de Calibre 50, Te Volvería a Elegir. ¡Uy! Dedicada para la dueña de sus quincenas, para Carla. Vámonos, vientos huracanados. Dice, gracias, bandida. Con mucho gusto, corazón bello. Ya sabes que siempre triunfe el amor en todas las familias, en todos los hogares. Qué bonito es lo bonito. Vamos a escuchar este audio que nos comparten por acá, una opinión acerca del desembuche.
3: Hola, bandida hermosa. Mira, pues yo digo que a los hombres se nos hace más fácil terminar y empezar de nuevo una relación.
2: Okay.
3: Los hombres siempre superamos más fácil que una mujer. Las mujeres pues tienen más a hacer, a respetar más, ¿no? Tanto el tiempo que vivieron como todo lo que pasaron.
2: Claro.
3: Entonces la mujer es más de tomárselo tranquilamente.
2: La neta,
3: y volver
2: sí.
3: A empezar, ¿no?
2: La
3: como
2: neta
3: nosotros
2: sí.
3: Los hombres, entonces yo creo que nosotros los hombres somos los que
2: estoy tocando la flauta, perdón.
3: Superamos más rápido.
2: Ay, qué bárbaro. Mira, el bandido es honesto. La neta sí, siento que las morras no la pensamos tantito más antes de tener otra relación. Que también conozco mujeres que andan, o sea, que terminan y luego se ponen de novia. Que también está bien. Pero yo al menos, o sea, sí me gusta tomarme mi tiempo. En cada relación nada más he tenido 3 novios. No, entre cada novio que he tenido, me he dado como 2 o 3 años de break. Ah, para que veas, despacio, para poder superar bien las cosas. Dicen por acá, buenas tardes, mi bandida bonita tarde. Ya se acabó el jueves, ya casi, corazón. ¿Me puedes mandar un saludo para los eléctricos de LGH, a Justin, a Doña Miri, a Nacho y al Pirata? También saluditos a Dalia, que ya salieron de la chamba. Listos para descansar y para echarse una bien fría. ¡Uy, qué rico nomás invitar! Y también nos andan pidiendo la complacencia con la rolita de una... Dice que cualquiera de Nelson Cancela. ¡Ay, nomás! Ya quedó, corazón bello. Un fuerte abrazo y a descansar. Ya toca descansar. ¡Saluditos! Vámonos con más mensajes. Dicen por acá, muchas gracias. De nada, bandido hermoso. A ver...
4: Bandida, buenas tardes.
2: Buenas tardes.
4: ¿Puedes poner la de Ojitos Mentirosos, por favor, bandida? Oh, gracias.
2: Es que la vocecita,
4: Virto. Te mandan saludo al bandidito.
2: El bandidito, ¿eh? A ver, ¿cuándo vienes a saludarme, bandidito? Por acá, llegas acá, mira, con tu tejanita y toda la cosa, bien padre.
5: ¡Ándale!
2: Dicen, buenas tardes, quiero mandar un saludo para Ernesto Flores de La Ballena. ¿Cómo no? Con mucho gusto, saluditos hasta La Ballena para Ernesto Flores, de parte de tus amigos de La Mejor, por supuesto. Y ya saben, corazones bellos, también a toda la gente que nos está sintonizando, siempre saluditos, gracias. Vámonos con último mensaje. ¿Qué nos dicen por acá?
6: Buenas tardes.
2: Buenas tardes, corazón.
6: Hermosa.
2: ¿Cómo andamos?
6: Una frasecita ahí de...
2: ¿Cuál?
6: De la Colombia.
1: colombiana o qué, para motivar la tarde, ¿no?
2: Uy, no, amor, es que como así, que anda como bien serio y yo me siento súper triste, hágale pues de una, pues, papacito. Ahí quedó, corazón. Oye, es el único que me pide, háblame como colombiana y rápido lo chiqueo, mi rey, para que no diga que la bandida no lo complace, corazón bello. Ahí quedó su colombianita. Ay, vámonos con música, mis bandidos hermosos, y recuerden que este es el momento para que manden sus complacencias, sus solicitudes. Ya saben que aquí tratamos de pasar todas las rolitas. Así que vámonos con más música, dicen por acá. A mí también mándame. Ay, ya todos les voy a hablar como colombiana, ¿eh? Usted mándeme la frase y yo se la grabo. Como no, con mucho gusto. Puras frases de Catalina. Así es mi personaje, así la colombiana se llama Catalina. Al aire a la siguiente hora. Vámonos con Vicente Fernández y su rolita Camino al Cielo. Aquí nomás.

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5: El Estadio de Dallas será el recinto con mayor capacidad de aficionados en el Torneo Internacional de Fútbol 2026, organizado por Canadá, México y los Estados Unidos, con capacidad de 94,000 asistentes por partido.
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Oigan, mis bandidos, como ya saben, ahorita traemos por acá lo del tema del desembuche. ¿Quién supera más rápido una ruptura, hombres o mujeres? Así que continuamos con sus mensajitos. Dicen por acá, hola bandita, buenas tardes, ya es jueves. Yo opino lo mismo que la otra chica, que supera más rápido la ruptura el que la termina. Fíjate que hace tiempo anduve con una persona y me terminó. Y yo gastando mis lágrimas. ¡Ay, no, mendigo! Que eso no se hace. Fea persona, el otro

porque la neta es que todo es bien cíclico, ¿eh? Y miren, todas aquellas personas que se van riendo, regresan llorando. Es la verdad, ley de vida. Vámonos con más mensajitos, dicen por acá. Buenas tardes, mi bandida. Queremos mandar saluditos a María, que la quiere mucho su pareja, de su peor es nada. Y muchas gracias porque dice que le encanta escucharnos acá en la tarde. Te agradezco mucho, corazón. Y como siempre se los digo, que viva el amor. Me encantan las parejitas enamoradas. ¡Ea! Saluditos para María y para ti, corazón. Bonita tarde. Vámonos con más, nos dicen por acá. Hola, bandida, buenas tardes. ¿Puedes ponerme la canción del pajarillo, por favor? Por supuesto que yes. Ahorita te la busco, vientos. Oye, me encanta porque dicen por acá, chéquense el dato. Soy el fan número uno de Catalina. Cásate tú, Caro, pero déjame a mi cata solterita, porfas. Ándale, que ella se quede, ¿verdad? Dicen también, bandida, pensé que iba a quedar así, pero lo último que se pierde es la fe. Es que me pidieron que mandara un audio como colombiana y le mandé su saludito a mi radioescucha aquí afuera del aire y toda la cosa. Y pues dice que no se la esperaba, que sí se lo fuera a mandar, pero ya saben que por supuesto que sí. Y también vamos a mandar un saludito muy especial para Edgar, para Jimena y para Sebastián, que nos vienen escuchando. Dicen que todas las tardes nos están oyendo aquí en el Guateque. Así que un saludito, corazones bellos. Recuerden siempre portarse bien con su mamá, por favor. Sean buenos hijos, buenos estudiantes, échenle ganas. Sale, vale, porque pues que tengan buenas cosas y respuestas bonitas a la vida. A ver, por acá tenemos unas peticiones. Tenemos, por ejemplo, la de El Pajarillo, que me solicitaron. También la de Ojitos Mentirosos. También me habían pedido a Nelson Cancela. Así que ahí vamos pian pianito con sus canciones. Dicen, saludos, bandidas. Saluditos, saluditos para los electricistas. Giro de parte de Hongo y el Güero. Son la pura mermelada de la cajeta. Ay, me encanta. Y Fresa, ¿me podrías poner la canción de Que Viva Chango? Que Viva Chango. Especial para el rumbero, el meromero. ¿Cuál será esa rola, corazón bello? Ahí sí tienes el nombre, échame la mano, por favor, y me la pasas. ¿Sale, vale? Para poder ponértela y complacerte con todo el gusto del mundo. Ya saben, por supuesto, que siempre tratamos de pasar todas sus rolitas, todos sus mensajes. Estamos bien atentos y bien al tiro por acá. Bandida, ¿me puedes mandar un saludo para la banda de Mar Construcciones? Y si me puedes poner la canción de Lástima que seas ajena. Esa no, porque me duele. Vámonos con música y ahorita continuamos con más, porque quédense, aún todavía falta la segunda hora. Así que vamos y venimos, te dejo escuchando esta rolita llamada El Pajarillo. ¡Vámonos! ¡Uy!

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1: En Suiza 1954 se marcó uno de los episodios más insólitos en los mundiales y fue cuando el delantero uruguayo Juan Homberg durante su debut anotó 2 goles contra la selección de Hungría y al hacerlo en la segunda ocasión sus compañeros de equipo cayeron encima de él para el festejo, lo cual provocó en el jugador un paro cardíaco. En el momento fue auxiliado para reanimarlo suministrándole caromina por la boca. El partido continuó y poco después Homberg retornó a la cancha y jugó hasta el final del encuentro. Las fuentes de aquel entonces aseguran que estuvo clínicamente muerto y fue reanimado.
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1: ¡Arrancamos la segunda hora del Guateque, mis bandidos! Gracias por continuar con nosotros. Gracias al compa Virto por estas clases de mímica que me acaba de dar. Es que lo vieran, qué bárbaro, es cosa seria. Oigan, saluditos a la gente que nos está escuchando, por supuesto, ya sea en la radio, en la aplicación, si está en su casita y nos está viendo desde el celular, de cualquier parte que esté oyéndonos. Muchas gracias por estar sintonizando, por supuesto, la mejor, ¿verdad? Muchas, muchas gracias. Bienvenidos sean a todos los que apenas se están conectando también. Gracias por integrarse, pero también si están desde las 5 de la tarde, pues qué chulada, vamos a continuar, quédense con nosotros porque aún nos queda una hora más, aún vienen muchas complacencias, ahí viene mucho chisme todavía, así que quédense aquí con nosotros. Yo soy Carolina Moreno, así que te invito a que nos acompañes, a mí, tu bandida, y a todos los bandidos que no se escuchan. Vámonos con música, te voy a dejar escuchando esta rolita que ya tenemos por acá preparada con Nelson Cancela, esto se llama El Oso Polar. ¡Uy!

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2: Mis bandidos, arrancamos con la doble tentación del día de hoy. Oigan, y es que vamos a hablar de una agrupación, de una banda que es sinónimo de éxito, romanticismo y banda sinaloense. ¡Uy! Pero de primer nivel, corazón bello, categoría. Estamos hablando de la arrolladora Banda Limón. ¿Qué talito? Que vamos a platicarles un poquito acerca de la historia, de la trayectoria de esta banda. Porque ellos comenzaron en 1997. Ese año yo nací, para que sepan, ¿eh? Yo nací ese año, compa Virto. ¿De verdad? Ay, ya, ¿verdad? 29 añitos. Pero bueno, bajo la dirección de René Camacho, que es un ícono, la verdad, todo mundo lo conocemos, tras una separación de la banda Limón original, así como lo escuchan, principalmente eran la banda Limón original, posteriormente se separan y se arma, pues, la original Banda Limón y la arrolladora Banda Limón. Lo que pocos se llegaron a imaginar, Virto y todos mis bandidos hermosos, es que cuando ellos deciden separarse, iban a lograr tener un éxito y una fama y un alcance auditivo, tanto con los fans, tanto en todas sus canciones, discos vendidos, que de verdad llegaron a influir de una manera brutal en el regional mexicano. Y es que uno de los secretos de su éxito ha sido la capacidad que como agrupación tienen para poder reinventarse generación tras generación. Como sabemos, han habido a lo largo de estos 29 años de agrupación muchos cantantes, muchos músicos que han dado vuelta tras vuelta tras vuelta, pero eso no hace que dejen de mantener el estilo de romanticismo que maneja la agrupación, ¿no? Que es algo que los caracteriza, la neta, muy cañón. Y pues también lanzan un montón de rolas que rápidamente se llegan a convertir en himnos para los enamorados y también para todos los corazones rotos. ¡Uy! Además que han obtenido un montón de reconocimientos, certificaciones, nombre, consolidándose como una de las bandas más importantes de las últimas décadas. Y aquí te va otro dato curioso, mi bandido, mi bandida. Aunque tienen decenas de éxitos, ¿mande? Bandidos y bandidas. Curioso. ¡Ay, qué entendiste! Acá ya me entendieron otra cosa. No, a ver, ahí les va un dato curioso. Chéquense el dato. Aunque ya tienen un montón de decenas de rolas que ya son un éxito, un hit, y es que la neta siempre escuchamos como las tradicionales, aún a pesar de todo esto, es que ellos han seguido sacando muchas rolas y la verdad es que llegan en el momento preciso y precioso, o sea, para las nuevas generaciones, y eso está perfecto. Si andas dolido, si quieres echarte una Kawasaki bien a gusto, una Pecho Amarillo para el compa Virto, si andas enamorado como la bandida, pues bueno, siempre hay de todas las opciones con ellos para poder escuchar durante el día. Oigan, y también algo que es bien importante mencionar de la arrolladora Banda Limón es algunos de sus clásicos, por supuesto, que los caracterizan, como son La Llamada de Mi Ex y Ya Es Muy Tarde. ¡Ay, qué rolotas! Pero no solamente estas canciones, también tenemos otras muy importantes como El Final de Nuestra Historia. O sea, estas tres rolas son, se podrán decir que son como las más populares de la agrupación, las más famosas, así que gracias a estas canciones fue que la agrupación logró convertirse en un fenómeno del género regional mexicano. Así que ya saben que si estamos hablando de alguna buena banda, de una buena banda con trayectoria, éxitos, una excelente agrupación y que se ha sabido mantener dentro de la industria, es la arrolladora Banda Limón, y por eso elegimos las siguientes dos canciones que te voy a dejar aquí en la doble tentación. Esto es El Final de Nuestra Historia y Ya Es Muy Tarde. ¡Ay, bandido!

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0: 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Seguimos en el Guateque.
1: Espérame. 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Vamos a continuar con más de sus mensajitos y ahorita tengo más información que darles. Por acá nos envían, buenas tardes, bandida, escuchando tu programa en familia. Saludos para ti, para el compa Virto. Saluditos a la familia, muchas gracias. A ver, también por acá, hola, bandida hermosa, mándale por favor un saludo y un beso. A Erivaldo, y complácelo con la canción de Me Recaída en los Excesos. Vámonos, con Edén Muñoz y con Lalo Mora. Vientos huracanados, acá la vamos a buscar. Dicen por acá, ahora entiendo por qué se hacen llamar bandidas. Tu amiga no me perdonó, no porque mentí, sino porque ya tenía otro y lo prefirió a él. Nada más porque es gringo. Mariana, no creas que ese... ¡Ay, no! ¿Qué pasó? Dice, Mariana, no creas que ese quiere algo bien. Ellos solo vienen a México por las experiencias. Yo sí te quiero bien. Neta, lo hago en tu programa porque sé que te escucha y a mí ni las llamadas me toma. ¡Qué escándalo! ¿Qué está pasando nuevamente por acá? ¡Ay, no! Y también tenía que leer un mensaje de ella, de la señorita.
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1: Bandidos, porque nos pone, buenas tardes, hermosa bandida, la más hermosa y buenona de la radio. Es un placer siempre escucharte, besitos. Dice que le alegro sus tardes y que Dios bendiga mis días. También los tuyos, corazón. Yo no sé qué situación traen por acá, en verdad, pero yo creo, corazón bello, para el caballero, es que cuando ya, pues, la otra persona, pues ya no, por más que ajá y ajá, ya sabes, ya mejor, mira, hay que saber uno retirarse con dignidad y vámonos.
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1: Vámonos con mensajes, ¿qué dicen por acá?
4: Hola, hola, hermosa bandida. Saludos desde Oaxaca, tu amiga Zeni.
1: Hola, hermosa.
4: Te mando un fuerte abrazo.
1: Ay, igualmente. Qué linda.
4: Te mucho más éxito y saludando a todo tu radio escucha.
1: Qué bella, gracias.
4: Saludos allá en cabina al compa Virto también, por supuesto.
1: Claro.
4: Ahí están los saluditos desde Oaxaca. Bendiciones.
1: Ay. ¡Qué chulada! ¡Arriba Oaxaca! ¿Qué onda con los chapulines? ¿Para cuándo llegan los chapulines? ¡Qué rollo! ¡Qué pacho por ahí, mi reina bella! Ya estamos ansiosos esperándolos. Tenemos llamadita por acá. ¿Aquí hubo quién anda ahí? Se colgó. No sé qué pasó. Vámonos con más audios.
5: ¡Ay, mijo! ¡Ay, mijo!
1: ¿Qué pasó?
5: Oh, sí, ya.
1: ¿Qué?
5: sea rogón. La que sigue, mijo, la que sigue. Ahí me pese en el agua.
1: ¡Vámonos!
5: ¡Saludos, bandida!
6: ¡Y ya! ¡Supérame!
1: ¡Saluditos, bandido! Es que ¿yo qué hago? Yo nomás cumplo con leer los mensajes que ustedes me mandan. Ahora sí que yo no sé qué está pasando por acá, pero ya nos contestó la mujer hermosa por acá. Dice, dile que no sea ridículo. ¡No! Que siga su vida y listo. Como dice el hay más, como dice el chavo, hay más peces. ¡Vámonos! ¡Ya, corazón!
7: Más que yo.
1: ¿Qué más necesitamos en ese caso, Virtus? Y ya la misma chica le está mandando decir este mensaje.
5: Es correcto, es correcto. Necesita 72 horas de temach, entrar al mundo guerra. Y la neta, ya no le busque, ya no le busque. Ya. Next. Algo mejor viene. Cuando el señor cierra una puerta, otra se abre. Hay algo mejor para ti, amigo, camarada. Ánimo, ánimo.
1: Ay, no, a ver, que, a ver, esto se está poniendo, a ver, dicen por acá, a ver, dile que le presente una, y que le presentes una y mejor que ella, a ver si es cierto, traca la matraca.
5: Ay, mijo. Como dijo Joan Sebastián.
1: ¿Cómo dijo?
5: No sé si soy muy romántico, muy bien.
1: Ay.
8: Yo no sé, tú dime.
1: Se están pasando, se está poniendo por acá la cosa, mira, hardcore, locochona, qué bárbaros. Yo nada más, soy la persona que los ayuda a comunicar. Que quede claro, A ver, pero pues, ¿qué onda? O sea, no significa que alguien sea mejor o peor, simplemente, pues, ánimo. A ver, ya tenemos más mensajes, dicen por acá.
9: A rogarle a Naiden, dijeron en mi rancho. Otra y otra y otra, y si no esa, pues otra.
1: Oye, ¿cómo va la rola? Otra, otra y otra y otra. Dicen por acá, ese compa que tome su propia medicina, que agarre una gringa y que se le olvide que al cabo solo vienen de paso las gringas, como él dice. Síganme para más consejos. Oilo, mira qué aconsejador me saliste, qué bárbaro.
10: ¿Dónde has visto que un mexicano va a andar rodando, compa? No, viejo. A rogarle a una sola persona, a ayudarle a una sola persona. A
11: ¡sí! ¡Que te largue!
1: A ver, ¿qué está pasando? Esto se está descontrolando, dicen por acá. Dignidad, compa, dignidad. Síganle dando sus consejos.
12: Bandida, dile a mi compita, a mi camarada,
1: ey,
12: que no sea migajero. Y ponle esa rola para que...
1: La del migajero.
12: Para que más se caliente el...
13: ¡Ay, cómo me duele!
1: Oiga, no, pero luego él se va a enojar, va a decir, ay, bandida, eres bien mala, porque el otro día así me dice. Oiga, nos tenemos que ir, es que está bien bueno el mitote, pero el Vierto me dice que ya la corte, mi chavo. Entonces ya no me, o sea, sigue llegando el chisme, pero ya me tengo que ir con música. Ahorita espero que regresemos porque tenemos que ir al corte. A ver si me queda tiempo porque ya casi me voy, así que aprovechen y manden sus audios rapidísimo de todo lo que le quieran decir a este compita. Vámonos con música, por acá tenemos mi recaída. Nada más y nada menos que con Edén Muñoz y Lalo Mora. Aquí nomás se puso buena la cosa. ¿Verdad?

0: guateque, señora. 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
1: El Balón Trionda, que identificará el torneo de selecciones 2026, tendrá la característica del termosellado, es decir, sin costuras, además de tener en su interior un chip de movimiento y contrapesos para darle estabilidad.
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0: que está de cumpleaños número 12 y pedirle a Virto si puede poner las mañanitas, por favor. ¡Hoy no más! ¡Feliz cumpleaños, Karenka! ¡Larga vida, mi reina! Te mandamos un fuerte abrazo de todo el equipo de La Mejor, por supuesto. ¡Felicidades, hermosa! Me voy a ir como hilo de media, mira, rápido, porque tenemos algunos mensajes por acá pendientes. Dicen aquí hay que preguntar a la Susiseñal y escuchar qué opina al respecto después del catecismo. Mañana, por favor, mañana, porque ya ahorita ya no alcanzamos, corazón.
1: Creo que como gente adulta, cada quien debe de atender sus problemas y no ventilarlos. Buen día.
0: Escándalo, escándalo. Siguen las opiniones, dicen por acá. Hola, bandida, buenas tardes. Para hombres y mujeres se aplica la ley de Pinocho. Se va uno y llegan ocho. A puerta ni los zapatos entran. 100%, mi reina bella, eres de las mías. Estoy contigo. Dice, sé que hay muchos peces en el mar, pero no una sirena como tú, bandida. Nada más un buen marinero la tiene. ¡Ay! Ya me vi, marinero, que sepa la mar. Gracias, bandido hermoso. ¡Qué lindo, qué precioso! Vámonos con este audio que tenemos por acá pendiente.
2: Hola, ¿qué tal, bandida? ¿Cómo estás? Buenas tardes.
0: Buenas tardes.
2: Todos los compañeros de la...
0: Eso.
2: ¿Será que pueden poner la rolita de Quema? Es de Ray y Peso Pluma.
0: No, esa ya, ya, ya no.
2: De hoy, de Bandida, Casos Ajá. de la Vida Real.
0: Échale.
2: Donde cualquier cosa parecida...
0: El viaje cayó.
2: Ya tienen su pendientito ahí, ya nomás. Era cuestión de hacer que... Hacerse las víctimas o las víctimas, cocodrilo. ¿Y? Y ya, pues dejan al entorno para agarrar el que sigue. Ajá. Pero ya lo traen desde antes. Y el hombre no, el hombre tarda en volver a levantarse otra vez, la neta.
0: ¿A poco?
2: El hombre, pues, todavía tiene que aventarse unas de Temerarios, tiene que aventarse unas de Chalino Sánchez.
0: ¿Qué es eso?
2: De esa de, para cortarse la vena.
0: Tras. Oigan, rapidísimo quiero comentarles, a ver, ya se reportaron por acá el caballero al que todo mundo le está dando consejo, dice, no pedí opiniones, gracias. Corazón, yo sé que no pediste opiniones, mi vida. Lo que pasa es que yo leo el mensaje al aire y pues los radioescuchos empiezan a opinar. Ahora sí que yo literalmente lo único que hago es darles la voz a cada uno de los radioescuchos que por ustedes nos debemos. Ay, así que siempre tenemos que pasar por acá los mensajes o la mayoría de los que nos llegan, tratar de consentirlos. También por acá, hola, mi bandida, buenas tardes. Saluditos para mi hijada Karenka, ya está de manteles largos. Mira, también por acá la están felicitando. Y saludos también para el Terre, que tenga bonita noche y saludos. Dice por acá, ah, ya te respondieron al que no quería opiniones, dice la mujer. Mañana hablamos. La verdad es que yo respeto los nombres, no los digo al aire por lo mismo de respetar su identidad.
3: Todavía se ofende el migajero, todavía se ofende.
4: ¡Dame ese celular ya! Vamos a acabar con esta discusión de una buena vez. ¡Dame ese celular!
0: A ver, ¿qué dicen acá?
5: El que por su gusto muere, ni camposanto merece, entonces. Haga lo que quiera, camarada. Más recuerde que aquí es público. Y como dijo la chula, opinamos, pero no juzgamos. Échala pa'l suru.
0: ¡Qué bárbaro! No, aparte la mayoría le dieron consejos bonitos. Todavía le decían a él que él no sufriera. ¡Qué bárbaro!
6: Un saludo para mi compa Tomás Manríquez.
0: Eso.
6: Que está largos en el trabajo.
0: Eso, felicidades.
6: 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Hay que trabajar.
0: Ni modo, aquí andamos.
6: Y al compa migajero.
0: Ay, no.
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0: A ver.
7: ¿Para qué manda su mensaje en la radio entonces, cabrón?
0: ¡Ay!
7: Si no quería que nadie le contestara, nadie opinara, se hubiera quedado callado.
0: ¡Ay, qué bárbaro! ¡Ey! A ver, ya no sé qué está pasando. Yo simplemente cumplo con darles por acá el voz y voto. ¡Ay, no! Ya me voy, bandidos. Porque esta cosa se está poniendo... ¡No, hombre, Virto! A ver, último mensaje. Es que se está saturando acá todo el guateque.
8: ¡Ay, mi amigo, todo tibio! No.
0: ¿Qué pasa? ¿Qué pasa, bandidos?
9: Que se agüite el que no te tenga, bandida. Ah, es así, que se agüite.
0: Hermoso.
9: Pero cualquier otra, no hay por qué rogarle.
10: Ay, cosita mía.
0: No, gracias, mi amor. Gracias, mi amor. Otro besote de vuelta. Aparte, nuestra hermosa radio escucha ya fue bien honesta. O sea, ¿qué más esperan?
6: La ropa sucia se lava en casa. Si no quiere carrilla, pues, ¿Para qué lo publica? ¿Para qué habla el son?
0: Ay, mis amores, ya me tengo que ir, ya tengo que cortar por acá porque ya se tiene que acomodar el compa Virto, pero mañana continuamos con el mitote. Estoy pensando en una nueva sección que vamos a hacer próximamente, ¿eh? Para que estén atentos, mis bandidos bellos y hermosos, y atentos porque viene el papá Mandilón.

regalón, así que estén atentos a todo el tiempo, por supuesto, a la regaladora, porque por allá va a andar el compa Panterita, ¿verdad? Escúchenlos y localicen la regaladora para que te lleves tu mandil para todos los mandilones y presuman el título oficial de Papá Mandilón. Mi nombre es Carolina Moreno, así me encuentran en todas las redes sociales. Fue un placer haber estado con ustedes y mañana nuevamente nos escuchamos aquí en el Guateque de la Mejor de 5 a 7 de la tarde. Pórtense bien y si se portan mal, pues ahí me invitan. Te dejo escuchando esta rolota, la muchacha chula de Chihuahua con Espinoza Paz. ¡Vámonos!

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1: En los mundiales, las porras a los equipos son algo que no pasa por desapercibido. Y durante Sudáfrica 2010, aparecieron unas largas trompetas de plástico llamadas vuvuzelas, que generaron mucho debate entre los jugadores, aficionados, televisores. Por su sonido ensordecedor. Algunos fans y televisoras solicitaron a los organizadores una regulación del uso de estos instrumentos, pero el ente regulador decidió que se mantuvieran en los estadios.
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con un minuto llegamos puntuales a estas serenatas. De la mejor, el compa Virto, quien les habla. Les deseo una bonita noche a todos ustedes si ya están en casita, qué bueno. Si apenas van de regreso hacia la casa, mucha precaución en la manejada, por favor. Queremos que lleguen sanos y salvos. Como siempre, tenemos carro lleno, pero miren, a mí me gusta aclarar mucho las cosas. En punto de las 7:40 tenemos una entrevista. Así que vamos a hacer todo lo posible porque salgan los saludos y las peticiones que nos han hecho con antelación, porque 7:40 vamos a tener una entrevista. Así que vámonos, recio. Saludos, dice, buenas tardes. Saludos a mi esposo Gustavo Rivera de parte de su esposa Noemí, que lo amo mucho y que tenga bonita noche. Ahí está el saludo. Y nos vamos con otro saludo, dice, para Raúl Barraza, de parte de su esposa, que lo ama mucho. Dice, aunque ando trabajando, lo extraño siempre, que le desea bonita noche y le quiere dedicar un tema con... Ellos son Calibre 50. Creer en el amor. Así iniciamos las serenatas de la mejor.

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1: Vámonos rápidamente con los saludos. Dice para Alexis Valdiz, de parte de su mamá Verónica, que saluda al huevito. Dice, gracias por tu llamada, síguete cuidando. Para el Bachas, Martín C.O.C., Mariano Tequida, el viejo pelón de Guanatos, el Rusa, el Paniagua, Alexis, el Moyo, el tío Chicho, el Taulino, jardineros de la tienda, a la cocinita, al módulo 1, nivel 3, con este tema. Primer grado.

0: detrás del balón hay una historia que contar.
1: Javier Aguirre, el vasco de 67 años y director técnico de la escuadra mexicana, en este 2026 dirigirá su tercer campeonato de fútbol internacional. Además, es el técnico con más victorias en partidos oficiales, así como dirigir 9 Copas de Oro, 3 Copas América y 3 CONCACAF National League.
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2: Vámonos rápidamente con más saludos para el Chori, de parte de su esposa que lo ama y lo extraña, le manda besos y le desea una bonita noche. De parte de su esposa y su beba.

Exactamente, las 7 de la noche con 11 minutos. Continuamos rápidamente a través de la Mejor FM. Donde quiera que venga, vaya con mucha precaución. Vamos a mandar saludos rápidamente, dice, para el Tavo, el Wallace, el Paqueado, Don Luis, el Guanatos, el Bocho, el Salvatierra, Don Rafa, el Güero, el Ensenada, el Terren y el Borrego, el Puxi, el Bocho, otra vez, el Chiquilín Sotelo y Javi, todo el módulo 567 del Cerezo de San José del Cabo. Ahí están los saludos. Y nos vamos rápidamente con el poemita que ya tenemos preparado para que usted se lo aprenda y se lo dedique al ser amado cuando la tengo lo tenga frente a frente. Recalcando que no son de mi autoría, pero me gusta compartirlo con todos ustedes. Dice así. Parece mentira, aún sigo enamorado. Da igual que pasen los años, porque mi corazón y mi alma, tú has robado. ¡Vámonos! ¡Saludos! Dice... Compa Virto, puede poner la canción de Me Regalo Contigo de los Tigres del Norte, dice mi compita, así que con terminación 2762, ahí vámonos, ahí van. Los incansables jefes de jefe, los Tigres del Norte, en las serenatas de la Mejor.

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1: Continuando con los aficionados mexicanos y sus travesuras en las justas mundialistas, en el 2002 durante Corea-Japón, cuando cientos de mexicanos al transportarse de ciudad y ciudad usaban el tren bala, uno de ellos en estado de ebriedad se le ocurrió jalar la palanca de emergencia, lo que nunca antes en la historia de aquel tren había ocurrido. Las autoridades de inmediato al llegar solo vieron al mexicano alcoholizado, lo que le costó ser deportado de aquel país.
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2: Y continuamos rápidamente a través de las serenatas. El saludo para el Tiburón Junior y los plebes de parte del viejo. Ahí les va el grupo Laberinto en las serenatas de la mejor.

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Vámonos rápidamente con saludos. Primeramente para Víctor, Aníbal, el Chilango, Julio, el Borrego, el Beto, el Rufles, el Terre, que le piden que se cuiden y bendiciones de parte de su mamá. Mari Cruz y su hermano Jorge desde Los Ángeles, California, con este tema. Y también saludos para el Peter de parte de su familia que lo quiere y le mando un fuerte abrazo. Me pueden poner la canción del paciente de Alfredito Olivas sonando.

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1: Vámonos rápidamente con más saludos para el Mochis, de parte de la señora Imelda, que le quiere dedicar este tema con don Chalino Sánchez.

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1: Hola, buenas noches, señor Virto. Puedo mandar saludos para Aníbal Morales, de parte de Johanna. Que lo quiero mucho con todo mi corazón, que se cuide y que ya muy pronto nos vamos a ver y que Dios me lo bendiga siempre. ¿Me puede complacer con una canción, la de la original banda Limón? Lo que siento por ti, por favor, y muchas gracias. Que tenga buenas noches.

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1: Dentro de las imágenes más emblemáticas en las justas mundialistas, Franz Beckenbauer marcaría una de las más importantes cuando durante en México 70, en un partido de la selección alemana contra Italia, el Kaiser jugó más de 50 minutos con la clavícula dislocada, en el que sería llamado el partido del siglo. En el minuto 70 Beckenbauer chocó contra el lateral izquierdo italiano, Giacinto Facchetti. Los médicos alemanes inmovilizaron el brazo de Franz, quien no pudo salir del campo, ya que solo se permitían dos sustituciones de jugadores por equipo, y Alemania ya había agotado sus cambios. Italia terminaría ganando el partido 4-3.
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2: Vámonos rápidamente con más música, más saludos para el Rufles Peñalosa y el Camacho de parte de Naomi. Le dedica este tema con Dinámicos Junior y Natán Galante.

0: Chile nomás.
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5: Señoras y señores, buenas noches. En esta ocasión, como ya les había comentado, tenemos una entrevista con Milena Quiroga. Buenas noches, Milena.
6: Hola, compa Virto, buenas noches.
5: ¿Cómo están?
6: Con el gusto de saludarte a ti y a toda la audiencia.
5: Bueno, pues buenas noches y qué bueno que estamos en estos momentos conectados. Y pues bueno, tenemos pues de viva voz a Milena Quiroga, que ha resolvido los problemas del agua que hay allá en La Paz, y queremos que nos comente un poquito más a fondo, pues, ¿cómo le hizo?
6: Pues primero, trabajando con honestidad. Cuando se trabaja con honestidad, el recurso público alcanza para resolver los principales problemas de la gente.
5: Sí.
6: Y así lo hemos hecho a La Paz. Sabemos que el reto principal, no nada más para La Paz o Los Cabos, sino para todo Baja California Sur, es el agua. Sí. Entonces nos pusimos a trabajar, rescatamos el agua de la gente porque se le estaban robando, para privilegiar a unos cuantos y hacer negocio a costa de este vital líquido que es esencial para la vida. Segundo, empezamos a monitorear para que no se lo volvieran a robar. Tercero, pues hemos agregado más agua a la red. Hicimos obras históricas como sacar el agua de una presa para mandarla a la ciudadanía. Estamos construyendo tanques elevados. Y recientemente, pues la construcción de la presa del Novillo, que está haciendo nuestra presidenta, la doctora Claudia Sheinbaum, y con un proyecto sobre todo con planeación, Mirto, porque no son ocurrencias, tenemos un plan hídrico, que es el plan de más agua para La Paz, que año con año hemos demostrado cómo da resultados. Es un plan, obviamente, a mediano y largo plazo. El tema del agua no es un tema sencillo. Se dejó correr el problema durante muchos años sin inversiones, estoy hablando de más de 10 años, y en estos años que hemos estado al frente de la Administración de La Paz, poco a poco hemos venido abatiendo ese rezago, así que vamos avanzando bien, sobre todo con honestidad y con amor al pueblo, como dice nuestra presidenta, que da resultados como lo hemos hecho en La Paz.
5: Oiga, usted dijo una palabra clave, planeación.
6: Así es.
5: Y yo creo que la persona que siempre tiene presente esa palabra puede ser exitoso en todo. Así que, pues yo veo que allá en La Paz, allá radica mi madre, y me ha contado que sí hay un ya hay más agua cada día.
6: Sí, así es, Víctor. Tenemos que profesionalizar el servicio público, nada de estar actuando con ocurrencias, simplemente atendiendo emergencias. Necesitamos planear, necesitamos pensar en el presente, pero también en el futuro con las acciones que hacemos, y que no sean soluciones que resuelvan el problema para un día o para dos, sino que resuelvan los problemas de fondo. Así es como lo hicimos con el rescate y la administración del agua en La Paz para garantizar el agua como un derecho humano. Bueno, hasta bebederos tenemos para que la gente pueda tomar agua y garantizar ese derecho humano. Tenemos el plan de más movilidad para La Paz, que son 7 acciones que ya dieron resultados. Aquí tenemos una vialidad principal, que es Forjadores. Esta vialidad, pues en horas pico, así es 1.5 horas para llegar de un punto a otro. Y ahora ya se hacen 30 minutos y estamos por concluir la 7ª acción, que con esa ya vamos a reducir el tiempo de traslado a menos de 20 minutos. Es planear, es ordenar y es dar resultados para lograr tener, darle más bienestar y calidad de vida a la gente, ¿no? Como lo hemos venido demostrando en La Paz, que sí tenemos resultados y poco a poco vamos dando mayor calidad de vida para todos quienes aquí vivimos, porque lo merecemos, Brito.
5: Así es. Oiga, otro asunto muy importante que mucha gente luego nos habla aquí en la radio, el acceso libre a las playas. ¿Qué nos puede comentar?
6: Sí, fíjate que lamentablemente pues sabemos que La Paz es el paraíso, tenemos un estado con las playas más bonitas del país y pues hay quienes quieren apropiarse, adueñarse de algo que es del pueblo. No está mal tener, pues claro que se tienen propiedades que colindan con la playa, pero el acceso a la playa es un derecho que se debe de garantizar, porque las playas pues son de la nación. Y no se trata de decir, pues ahí está la playa. Sí, pero ¿cómo llegamos? Ni modo que en helicóptero, pues.
5: Sí.
6: Pues se tiene que garantizar el acceso libre a las playas. Y hemos tenido que entrar, pues en serio, incluso con maquinaria, a tumbar bardas, plumas, que lamentablemente limitaban el acceso de la ciudadanía. Nos hemos enfrentado con temas jurídicos, porque pues nos han querido demandar, hemos defendido lo que es del pueblo y lo seguiremos defendiendo. Y recientemente, para contribuir las acciones que ya se han venido haciendo para garantizar el libre acceso a las playas, acabamos de aprobar un reglamento en Cabildo respalda estas acciones que estamos haciendo en territorio, y de esa manera pues tener pues más amarrada la parte jurídica para que no busquen quienes buscan eliminar el libre acceso a las playas o apropiarse del acceso, que no ganen esta batalla, pues que al final es un derecho que tenemos todos quienes vivimos en Baja California Sur, ¿no?
5: Así es. Sí, digo, yo vengo de un lugar también de puerto, que es Acapulco, y también, bueno, siempre han presentado esos problemas, pero esperemos que todo se solucione y que las playas sean de libre acceso. Oiga, ahora otra cosita que le quiero preguntar. Va a haber unos cursos vacacionales gratuitos. ¿Qué nos puede comentar sobre esto?
6: Sí, fíjate que tenemos en el Ayuntamiento de La Paz, hemos venido rescatando los espacios públicos, los hemos venido dignificando y se han convertido en puntos de encuentro importantes. Entonces, pues normalmente el Ayuntamiento no prestaba ese servicio, no brindaba el servicio de cursos de verano para la niñez y la juventud, y ya este año va a ser nuestro cuarto año que damos cursos de verano. Antes teníamos un espacio que es en el Centro Deportivo Municipal por allá por Camino Real. El año pasado que terminamos el Piojillo, pues ya también en el Piojillo se dan cursos de verano, y acabamos de inaugurar otro centro de La Pitaya y las bibliotecas. Entonces tenemos varios espacios en donde vamos a dar cursos de verano. Algunos van a ser gratis, como las bibliotecas, otros van a tener una cuota, que es sobre todo por el personal que va a estar trabajando en vacaciones para hacerse cargo de estos cursos. Entonces pues estamos muy contentos, porque pues en el verano sabemos que muchos papás trabajan, y que pues una opción viable para que los hijos estén seguros es que sigan aprendiendo, que sigan haciendo amigos, que sigamos teniendo experiencias positivas y sobre todo teniendo actividades deportivas y culturales, ¿no? Que le abonen al bienestar de las personas. Entonces, pues ya en julio van a inaugurar estos cursos de verano, y en la página del Ayuntamiento de La Paz pueden encontrar pues mayor información, porque en La Paz sí trabajamos con la atención a las causas, damos actividades normalmente fuera del verano, gratuitas, deportivas y culturales en nuestros espacios públicos, de guitarra, de canto, de baile, de básquetbol, de fútbol, ajedrez, robótica.
5: Muy bien.
6: Este programa se llama Impulso, hemos dado más de 600,000 atenciones, hay una gran comunidad, y todos esos niños que ahorita se encuentran ocupados y aprendiendo, nosotros le apostamos para que en el mediano plazo, en algunos años, todos ellos sean gente de bien, que no tengamos más generadores de violencia, que se alejen de las adicciones y que nos ayuden a construir la paz. Exacto. En Baja California Sur.
5: Así debe de ser, esa debe ser el futuro de los niños, que siempre
6: así
5: sean
6: debe de ser.
5: Hombres de bien. Así que...
6: Y es lo que estamos construyendo en La Paz.
5: Muy bien. ¿Alguna cosita que quiera usted... pues comentarnos así de rapidito para antes de despedirnos?
6: Sí, pues agradecerte el espacio, compa Víctor, y saludar con mucho cariño a todas las personas en Los Cabos, en San José, decirles que los gobiernos de transformación, como lo estamos haciendo en La Paz, cuando trabajamos con honestidad, somos gobiernos que damos resultados, y vamos a seguir demostrando cómo sí se pueden hacer las cosas bien, profesionalizar el servicio público.

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1: El Estadio de Dallas será el recinto con mayor capacidad de aficionados en el Torneo Internacional de Fútbol 2026, organizado por Canadá, México y los Estados Unidos, con capacidad de 94,000 asistentes por partido.
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2: Y continuamos rápidamente con los saludos. Para Javi.
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2: De parte de Ana Laura con este tema.
3: 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Tal vez ya no.
2: Es el grupo Firme y el Jack.

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1: Hola, hola, quisiera mandarle un saludo a Carlos. Mi amor, recuerda que a pesar de la distancia, siempre estoy aquí. Para ti, que aquí estoy esperándote. Sigue echándole muchas ganas. Yo sé que eres un hombre muy fuerte. Recuerda que tenemos muchas cosas que hacer y cumplir todavía aquí afuera. Te amo mucho, mi amor. Te mando muchos besitos. Que tengas una bonita noche.
2: Es la parte final de las serenatas. Es intocable. Te amo para siempre.

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Exactamente, las 8 de la noche con un minuto, continuamos rápidamente a través de la Mejor FM. ¿Por dónde va? ¿Por dónde viene? Oiga. Dice Karen, saludos a mis vecinos, doña Carmen y su esposo Julio, que tienen la radio a todo lo que da. ¡Vámonos! Dice, buenas tardes, compa Virto. Dice, saludos para el Chiquis, que es el más flojo de la constructora JBL y que quiere la canción de los que los que hacemos calidad de Raúl Beltrán. Ah, esta era para la serenata. Ahí están los saludos. Oiga, nuestra vía de comunicación 624-104-2035, teléfono en cabina y el WhatsApp 624-1920-899. Le informo, de una vez. Llega la noche más oscura del año. La luna desaparecerá y dejará ver la Vía Láctea desde cualquier punto del país. Si tiene usted por ahí un telescopio para que cheque, mire nomás. La luna desaparecerá y dejará ver la Vía Láctea desde cualquier punto del país. ¡Vámonos! Al ratito yo le voy a desglosar toda la información. Por lo pronto, vámonos a bailar con el señor Fito Olivares, el mero machín del saxofón. Échale, Fito. Y esto es para todas las catrinas emperilladas.

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1: En la final de Alemania 1974, el gobierno holandés, seguros de su victoria contra el país germano, mandaron a imprimir 100.000 estampillas de correo con la frase Holanda, campeón mundial. Desgraciadamente, fueron derrotados y la oficina de correos tuvo que mandar a destruir toda la serie.
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0: Exactamente las 8 de la noche con 10 minutos. Continuamos rápidamente a través de la Mejor FM. 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Oiga, le comentaba, llega la noche más oscura del año, la luna desaparecerá y dejará ver la Vía Láctea desde cualquier punto del país. ¡Rápido, la información! Hay noches que el cielo regala una vez al mes que la mayoría de la gente deja pasar sin saberlo. La luna nueva es una de ellas. Durante esa noche y los días anteriores y posteriores, la luna prácticamente desaparecerá del cielo. Según el calendario oficial de la NASA, para junio del 2026, o sea, en este mes, la luna nueva se producirá el 14 de junio, con el cuarto menguante, el 8 de junio y el cuarto creciente el 21. Eso significa que entre el 10 y el 18 de junio aproximadamente, la contaminación lumínica lunar será mínima o inexistente, creando la mejor ventana del año para observar el cielo nocturno desde cualquier punto. Así que váyase comprando, como siempre le digo, esos miralejos. O ya hay, debe haber aplicaciones, ¿no? Para que usted, por medio del teléfono, pueda ver estas maravillas de la naturaleza. Ya lo sabe, le repito, es en este mes de junio, precisamente entre el 10 y el 18 de junio, usted va a poder apreciar las maravillas de la naturaleza. Dice Karen, jálate, que es. Jálate los pelos, dice. Ah, se ve rico, ¿eh? Dice, mira, Virto, el mole por el cumpleaños de Karenka. Felicidades a Karenka. Mira nomás qué molazo tan rico. Dice David, mándame un saludo. Ahí está, David. ¿Dónde andas, David? Mientras me dices dónde andas, yo les voy a poner algo de la banda El Recodo.
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0: No me sé rajar, dice el Cholo. Saludos para el señor Camarillo en la esquina amarilla con toda la palomilla.

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1: ¿Quiere más o le guiso un huevo?
0: Ah, no, mejor un molito con arroz allá de donde la Karen. ¡Provecho! Pues ya nos vamos a despedir. Muchísimas gracias a todos ustedes por habernos acompañado durante todo este día. Todo este día, desde bien tempranito que llegan nuestros compañeros en la mañana. ¿A quién le tocó en la mañana? A Donaldo. Un saludo para Donaldo, que se levanta bien tempraniuris, bien tempraniuris. Y es que tiene que venir a calentar aquí las ondas hercianas de la radio para que a las 7 llegue la Chula Trejo y su Desmorning. De 7 a 11. Despuésito llega de 11 a 1, llega el Regio. A la 1 tenemos las noticias, Ligia Romero y todo su equipo. Esté bien informado e infórmese bien. Despuésito regresa mi compita Regio con Atínale al Regio. De 4 a 5 nos enfrentamos en Tres Locos en el Ring a través de La Mejor FM, El Pantera, El Regio y su servidor, el compa Virto. Ya después sacamos a la fealdad y llega la bandida de La Mejor con su guateque. No, hace rato se puso... No. No se puso bueno. Lo que le sigue. Mañana a ver cómo le va a ir a la bandida. De 7 a 8, las serenatas con su servidor, el compa Virto. Y ya de 8 a 9 tenemos programación nacional. Así que los vamos a dejar con buena música. ¿Qué digo buena música, hombre? Excelente música. Para que usted se divierta si es que tiene que desvelarse haciendo algún trabajito. O los que trabajen de noche, bueno, pues así discretamente se pone el audífono, prende la aplicación y nos escucha perfectamente, ¿eh? Saludos a toda mi gente, a los de la gendarmería que andan en estos momentos por toda la carretera transpeninsular, ¿no? Porque de veras, ¿cómo ha habido accidentes, eh? Maneje con mucha precaución porque ha habido muchos accidentes y nomás nos damos cuenta ahí en el chat que tenemos, las fotos que suben. Y no, de veras, hay que manejar con precaución, hay que hacerle caso a los límites de velocidad, porque para eso están los límites de velocidad. No crean que porque dijeron, ay no, aquí a 70, aquí a 90, aquí a... No, hay un límite de velocidad. Se realizan estudios para poner los límites de velocidad porque un frenado a más de 120 ni Dios Padre lo va a poder frenar, ¿eh? Así que maneje con mucha precaución. Para todos mis amigos de Tránsito Municipal, saludos al señor Camarillo también. El Cholo luego, no, el Cholo luego se enoja que no le mande saludos. Para mi vástago, el gordito cachondo. Y para toda la palomilla que está con el señor Camarillo. ¡Vámonos! ¡Los voy a dejar con buena música! Y el saludo muy en especial para la licenciada Gisela Arce. Para la More, Paula Vargas. ¡Vámonos para Barra Vieja, More! ¡Bye, bye!

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1: El árbitro más joven en participar en un encuentro mundial de fútbol se trató del uruguayo Francisco Mateucci, con 27 años y 62 días, cuando dirigía Yugoslavia contra Bolivia el 17 de julio de 1930, en el Parque Central de Montevideo.
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Tráeme una agüita ahí.

0: 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Que Dios me lo bendiga.
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2: En Qatar 2022 se dio el primer equipo arbitral femenino en pitar un partido por primera vez en la historia de los mundiales. Las encargadas fueron la francesa Stephanie Frappá, la brasileña Neusa Back y la mexicana Karen Díaz Medina durante el encuentro de Costa Rica contra Alemania.
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1: Por mucho tiempo se ha considerado que Chile 1962 fue uno de los torneos más violentos en la historia mundialista. Esto porque dentro de la justa hubo 5 fracturados, 50 lesionados y, por desgracia, un fallecido, el ruso Eduard Dubinsky, quien sufrió una fractura de tibia y peroné y nunca pudo recuperarse. La lesión desembocó en un sarcoma que provocó la amputación de la pierna derecha y años más tarde moriría por una infección.
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1: El Estadio de Dallas será el recinto con mayor capacidad de aficionados en el Torneo Internacional de Fútbol 2026, organizado por Canadá, México y los Estados Unidos, con capacidad de 94 mil asistentes por partido.
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1: El ser pet friendly no es algo nuevo, y es que en Chile 1962, el jugador de la verde amarela Garrincha, además de dar uno de los mejores mundiales, fue el digno propietario de un pequeño perro callejero que invadió la cancha durante el partido entre Brasil e Inglaterra. Ante la mirada atónita de los espectadores que no daban crédito de lo que veían, el perrito corrió por varias partes del campo. Nadie lo podía detener, hasta que el inglés Jimmy Graves lo pudo atrapar para sacarlo del campo, no sin antes llevarse un recuerdo del cachorro, quien le orinó la playera. El can terminó viajando con el equipo ganador de aquel torneo, Brasil. Garrincha lo adoptaría y le pondría el nombre de Vi, en honor al segundo campeonato obtenido por su selección.
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2: Papá trabajaba cuando vivía en Chicago. Siempre policía él fue, siempre al lado de la ley.

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1: El máximo anotador en competencias mundialistas es Miroslav Klose. El alemán participó en 4 Copas Mundiales, jugó 24 partidos e hizo 16 goles.
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1: Hola, hola, bienvenidos a un episodio más de Ya Oíste. Yo soy Génesis Sainez Silva, su conductora el día de hoy. Y hoy vamos a hablar sobre un tema que poco se habla, pero que viven muchísimos hombres, que es la ginecomastia. Y para eso nos acompaña el día de hoy el doctor Manuel Alejandro Catalán Ruiz. Así que, doctor, pues le doy la bienvenida. Este es su espacio, con toda la confianza, para hablar sobre este tema tan, pues, poco común.
6: Muchas gracias, Génesis. Estoy muy contento y agradecido por la invitación. En efecto, es un tema bastante interesante, poco conocido, pero muy frecuente en los motivos de consulta en los niños adolescentes. Entonces, va a estar muy, muy, muy buena la plática y yo encantado de estar aquí contigo platicando.
1: Pues muchas gracias, y sí, definitivamente creo que es una, para empezar la palabra, le decía, ¿cómo se pronuncia? Ginecomastia.
6: Sí, exacto, es ginecomastia.
1: Ginecomastia, ok.
6: Es un poquito complicado, pero vamos a empezar, ¿te parece?, por definir ginecomastia.
1: Me encantaría.
6: Mira, ginecomastia básicamente es el crecimiento de la glándula mamaria en los hombres, ¿sale? Es una proliferación de este tejido mamario, y que básicamente puede ser uni o bilateral, ¿ok?
1: Ok.
6: ¿Por qué en los hombres? Porque pues en las mujeres ya sabemos que es la glándula mamaria, básicamente el pecho, pero los hombres no debería de desarrollarse. Por eso claro, se denomina, o el término es ginecomastia en los hombres. Es un motivo frecuente de consulta en los adolescentes, y esto tiene que ver por la fisiología. Hay diferentes tipos de ginecomastia. Hay una ginecomastia fisiológica y una ginecomastia, pues, patológica, que no debería de ocurrir.
1: Ok.
6: Entonces, existen tres picos donde se puede presentar esto. Hay una ginecomastia neonatal, es decir, ocurre en los bebitos. Y esto es estimulado por los estrógenos y progestágenos maternos en útero. Es decir, a través de la placenta pasan estas hormonas y estimulan unos receptores que se encuentran en la glándula mamaria, por lo que en los primeros meses de vida los bebitos podrían tener un crecimiento de su pecho que se denomina como botón mamario.
1: Okay.
6: Eso es algo transitorio, va a desaparecer una vez que hay una caída de este estímulo hormonal cuando nacen y no se resuelve sin ningún problema.
1: Okay.
6: Hay un segundo pico que es la ginecomastia puberal. Y básicamente ocurre en la etapa entre los 10 y los 14 años en los niños, ¿ok? Esto es estimulado porque una vez que empieza la pubertad de los niños, hay un incremento de los estrógenos, que también se producen en los hombres, también producimos estrógenos, que pueden sensibilizar los receptores también de la glándula. A medida que vamos avanzando en edad los hombres y nuestros niveles de testosterona se incrementan en su pico más alto, que llegan a ser hasta 30 veces mayor, es cuando se resuelve esta parte de la ginecomastia puberal. Es decir, también es algo transitorio, pero toma más tiempo, alrededor de 1 a 3 años, más o menos.
1: Pero no es algo definitivo, o sea, tiene que quitar.
6: Exactamente.
1: ¿Cómo saber que realmente pues es ginecomastia o no es por a lo mejor incremento de peso, por obesidad, o en dado caso es realmente algo malo?
6: Sí, eso que mencionas, Génesis, es muy importante. La ginecomastia puberal se presenta entre el 60 y el 90% de los adolescentes. Y lo primero va a ser definir si es ginecomastia o es algo que se llama como pseudo-ginecomastia, que básicamente sería un incremento en el tejido adiposo, lipomastia o adipomastia. Esto es por, bueno, a lo mejor las personas tienen un exceso de peso, el área del pecho tiende a concentrar mayor cantidad de tejido adiposo y da una apariencia como si fuera un crecimiento mamario. Claro. Entonces, por eso es muy importante la exploración. Los síntomas que presentan los niños por los que llegan a consulta, en caso de que sea una ginecomastia, el primer dato es un aumento de volumen. Se palpan una bolita, la bolita tiende a estar indurada, es una bolita indurada que ocurre por debajo de la areola y el pezón y les produce dolor. Es un dolor de tipo punzante, es intermitente, pero eso es lo que les llama la atención. En algunas ocasiones el mismo cambio de ropa, el roce de la ropa,
1: les molesta
6: exactamente. Entonces le dicen a sus mamás, las mamás no las llevan a la consulta y entonces se preocupan porque dicen qué es lo que está pasando. Entonces puede ser una bolita solo en un lado del pecho, a veces es de los dos lados, y entonces es justamente donde se tiene que discernir. La adipomastia no se palpa indurada, la bolita realmente no está por debajo de la areola del pezón, sino que es una distribución más generalizada, digamos que es un crecimiento del pechito como más homogéneo, el tejido se palpa laxo y no produce dolor, que serían dos o tres datos clínicos que diferenciarían a una ginecomastia de una adipomastia. Pero también algo que les llama la atención es que puede haber una asimetría, es decir, perdón, puede ser de un solo lado y eso les llama la atención porque dicen, me creció la bolita de un solo lado, y generalmente cuando es adipomastia es bilateral, generalmente es como simétrico.
1: Okay.
6: Y eso es algo también muy característico que se puede referir a la madre para que lo lleve al médico. Entonces esto es muy importante porque para los niños les genera mucha inseguridad el hecho de que empiecen con un crecimiento del pecho siendo niños. Se vuelve objeto de bullying en las escuelas.
1: Exacto.
6: Y genera, incluso los limita en algunas partes de su vida. Tengo pacientes que han dejado de hacer actividad física, por ejemplo, van a natación y no les gusta ya practicarla porque hay que quitarse la playera y sienten que su pecho tiene un aspecto que para ellos no es agradable, no es algo que sea normal, y dejan de hacer actividad física, dejan de ir. Y entonces esto es muy importante también por cuestiones pues psicosociales para los niños, poderlos informar para poderlos tratar y orientar adecuadamente.
1: No, y en esa edad es muy importante porque creo que es donde de ahí pues son jóvenes, son adolescentes, la pubertad, lo que hablábamos hace ratito, que un simple comentario que a lo mejor para nosotros es exacto, un simple comentario, para ellos no. Entonces eso marca y decíamos, tal vez la ginecomastia no puede ser tan grave a nivel físico, pero sí en la parte como psicológica. Y que le, o sea, siente inseguridad de su cuerpo, que le dé pena hacer ejercicio. Por ejemplo, usted, doctor, ¿qué le puede decir a un niño como de... yo te recomiendo que cada cierto tiempo hagas esto? ¿Cómo es la zona de autoexploración?
6: En el caso de la ginecomastia en los niños, casi siempre les digo que tienen que detectar si tienen alguna bolita siempre en la parte de alguno de sus pechos, porque empiezan con dolor. Incluso ni siquiera pueden tener a lo mejor de forma inicial como tal un aumento de volumen. Entonces empiezan con una hipersensibilidad al cambio de ropa o dolor punzante, y es ahí donde yo les sugiero, pueden palpar justamente su pecho. La ginecomastia ocurre por debajo de la areola y el pezón. Entonces, si se palpan alguna molita, sería un punto como de alarma a detectar para que le comenten a sus padres. Pero sí, en general, esta es la forma en la que se les comunica. Casi siempre todos los niños que presentan una ginecomastia entre los 10 a 14 años vuelven a tener otro pico entre los 15 y 16.
1: Ay.
6: Hasta un 33%, aunque se quite en ese momento, vuelven a estar estimulados. Entonces también les comunico para que no se espanten o no se frustren, y justamente lo que te comentaba, Génesis, tienen una caída después de que está su pico hormonal muy alto y estimula este crecimiento, se resuelve de forma transitoria.
1: Okay.
6: Entonces es comunicarle a los niños para que estén tranquilos.
1: Se nos acabó el tiempo, doctor, pero muchísimas gracias por habernos acompañado, por habernos quitado todas estas dudas, que no solamente fue a mí, fue a toda la gente que nos está escuchando del otro lado de la radio, de alguna plataforma, y nos vamos, así yo estoy, voy a investigar más.
6: Muy bien, muchísimas gracias de ti, Génesis, por la invitación, y yo encantado de platicar de estos temas para poder llegar a más gente y poderlos informar de la manera más segura.
1: Así es. Esperamos verlo en otro episodio, doctor.
6: Con mucho gusto.
1: Y gracias a todos los que se quedaron hasta este punto. Gracias por escucharnos, que se hayan resuelto algunas dudas y que si tienen otras dudas, nos comenten, nos dejen sus comentarios. Nosotros siempre los estamos leyendo, los escuchamos para los próximos episodios. Nos vemos en el siguiente episodio. Yo soy Génesis Zaine Silva y nos acompañó el doctor. Muchas gracias.
6: Muchas gracias.
1: Nos vemos hasta pronto. Adiós.

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1: Javier Aguirre, el Vasco de 67 años y director técnico de la escuadra mexicana, en este 2026 dirigirá su tercer campeonato de fútbol internacional. Además, es el técnico con más victorias en partidos oficiales, así como dirigir 9 Copas de Oro, 3 Copas América y 3 CONCACAF National League.
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1: Además de ser recordado como uno de los torneos más caros en la historia, Rusia 2018 también nos dio una marca para no olvidar, y se trata del torneo con más autogoles en la historia de los mundiales, con un récord de 11 anotaciones marcadas en propia puerta. Y justamente todo empezaría con un autogol de Rusia frente a España. El autor fue Sergei Ignashevich.
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1: Los cambios de jugadores durante los partidos mundialistas han marcado la evolución del fútbol. En un principio, solo se permitía cambiar al guardameta y a un jugador de campo, pero solo por lesión. En Suecia, 1958, se autorizó por primera vez un cambio por equipo. Para México 70, las selecciones pudieron hacer hasta dos cambios. En 1992, la federación permitió un tercer cambio, pero solo en caso de lesión del portero. Dos años más tarde, en Estados Unidos, se utilizaron por primera vez los tres cambios por equipo. Ya en Rusia 2018 se permitió una cuarta sustitución por grupo, y en el más reciente torneo de Qatar se aprobó hasta una quinta sustitución si se llegara a tiempos extras.
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1: Si hablamos de los aficionados más apasionados en los torneos mundialistas, un lugar de ellos estaría reservado para la afición mexicana, ya que en los mundiales Sudáfrica 2010, Brasil 2014 y Rusia 2018, el número de compatriotas ha superado a países como Brasil, Argentina e Inglaterra. Pero no solo es el número de mexicanos, sino también sus vistosos disfraces para apoyar a su selección, que han ido desde trajes típicos de charros, chinas poblanas, zarapes, máscaras de luchadores, trajes de guerreros aztecas, máscaras de expresidentes, superhéroes, hasta vestimentas del Chapulín Colorado. Para Qatar 2022, el uso de máscaras en los estadios quedó prohibido por el comité organizador.
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1: Durante Italia 1934, primera vez que el campeonato se celebraba en un país de Europa, Benito Mussolini, dictador italiano, utilizó este magno evento como propagandístico y nacionalista, como manera de unificar su nación, llegando al grado de negarse a entrar al estadio de manera gratis. Así que fue a la taquilla a comprar su entrada y la de sus hijos.
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1: Por desgracia, dentro de las competencias mundialistas han existido aficionados mal portados. Y en Francia, 1998, el mexicano Rodrigo Rafael Ortega, quien se encontraba en estado de ebriedad, no aguantó las ganas de ir al baño, por lo que decidió orinar encima de la llama eterna. Él y su pareja fueron detenidos por la policía francesa y al poco tiempo puestos en libertad para evitar conflictos diplomáticos con nuestro país.
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1: El Estadio de Dallas será el recinto con mayor capacidad de aficionados en el Torneo Internacional de Fútbol 2026, organizado por Canadá, México y los Estados Unidos, con capacidad de 94 mil asistentes por partido.
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1: La selección alemana es el único equipo que no ha perdido en definición de penales en ninguna competencia mundialista.
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1: Qatar 2022 es considerado uno de los torneos más caros del mundo, con un costo cercano a los 220 mil millones de dólares. Por su parte, Rusia 2018, quien ostenta el segundo lugar, tuvo un costo estimado de 14 mil 200 millones de dólares.
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1: Una de las máximas estrellas del fútbol de Argentina, Diego Armando Maradona, es acreedor de varios récords dentro de los torneos mundialistas. Uno de ellos es ser el futbolista con mayor cantidad de partidos como capitán en estas competencias, con 16 juegos.
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1: Los balones en las competencias mundialistas han contribuido en gran medida al mejor desarrollo del juego. Su tecnología, diseño y nombre le han dado un color diferente al juego, desde el nombre como el Teslar, usado en México 70 en honor al satélite que transmitió imágenes de televisión, el Tango de España de 1982, que fue el primero en usar una mezcla de cuero y materiales sintéticos, el Balón Azteca de México 1986, que fue el primero en ser diseñado basándose en el país anfitrión, o como el Jabulani, de Sudáfrica 2010, el cual, a pesar de su sofisticación, los porteros se quejaban diciendo que era imposible atajar.
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1: Javier Aguirre, el vasco de 67 años y director técnico de la escuadra mexicana, en este 2026 dirigirá su tercer campeonato de fútbol internacional. Además, es el técnico con más victorias en partidos oficiales, así como dirigir 9 Copas de Oro, 3 Copas América y 3 CONCACAF National League.
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1: Diego Armando Maradona es dueño de tres récords insólitos en los mundiales. Uno de ellos, siendo el jugador con más faltas sufridas en los mundiales con 152. El segundo récord, al ser el jugador que más faltas le cometieron en un torneo internacional, con 53, en México 86. Y por último, el jugador que más infracciones le hicieron en un partido, 23, contra Italia en España 82.
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1: Una de las cábalas más raras que rondaron en el año 2022 es que un grupo de hinchas argentinos querían que su selección llevara el corazón de Diego Armando Maradona como amuleto para ganar Qatar 2022. El órgano del astro argentino permanece en resguardo en el Departamento de Anatomía Patológica de la Policía de Buenos Aires. Según la agencia de publicidad Bombay, quien apoyaba este hecho, dijeron que tenía sentido que el corazón de Maradona viajara con la selección, porque ese hubiese sido el deseo del astro argentino.
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1: En el primer torneo mundialista que se celebró en Uruguay 1930, nuestra selección mexicana tuvo el honor de jugar el partido inaugural donde perdería frente a la escuadra francesa 4-1. Según cuentan los especialistas, fue un partido desastroso para los mexicanos. En su segundo cotejo frente a la selección chilena, el nombre de Manuel Rosas, conocido como el Chaquetas, pasaría a la historia de las Copas del Mundo por haber sido el primer jugador en anotar un autogol. México perdería el partido 3-0.
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1: Dentro de los jugadores mexicanos con más partidos en las justas mundialistas, el defensa Rafael Márquez encabeza la lista con 19 partidos, el centrocampista Andrés Guardado con 13 cotejos y el delantero Javier Chicharito Hernández con 12 juegos.
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1: El primer torneo internacional de selecciones que se transmitió por televisión fue el de Suiza 1954, llegando a 63 países y siendo la selección de Alemania los campeones.
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1: Bueno, diga, ¿con quién tengo el gusto?
2: Hola.

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1: Rusia 2018 fue la primera competición mundialista donde se usó el VAR, lo que marcó un antes y un después en los mundiales, teniendo su debut un 16 de junio en el encuentro de Perú contra Dinamarca, cuando el silbante Bakary Gasma, originario de Gambia, no marcó de inicio una falta de Yusuf Poulsen sobre Cristian Cueva. Segundos después llegaría el penalti para los incas.
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0: Muy, pero muy buenos días, mi Rosita bien chula, bien preciosa y la más maravillosa. ¿Cómo está? ¡Ay, qué emoción! Ya que ya estamos a viernesito alegre. Viernes, viernes, ¿verdad? Vamos a darle trámite ya con mucha, pero mucha alegría a este día, a este viernes 5 de junio del 2026. Espero que haya tenido una buena noche, un buen descanso.
1: Que traigo una cerveza para brindar.
2: Ay, no.
0: Con razón.
1: Yo ya no voy a tomar.
0: Ya vi que entró bien alegre a la cabina y no sé ni por qué viene amanecida, todavía con la fiesta encima. Les dije, Rosita Chula, que estas iban a celebrar eso del rating, que lo iban a agarrar como pretexto. Ahí está. Mira nomás, espero que la señora opinadora no le haya seguido el juego esta vez y usted sí venga, ¿verdad? Bien descansadita.
3: Ayer estuve internada, pero no es justo.
0: No. Ya con eso. Voy a ir a investigar a qué hospital. Dígame en qué hospital. Ahorita voy a ir a ver, ¿verdad? ¿Cómo es eso de que estuve internada? No, esto ya me huele a que andaban juntos. Don Nacho, dígame, por favor, que usted no andaba en la bola, por favor, dígamelo.

0: Yo sé que usted es diferente, usted no le sigue el rollo. Ándele, pues, doña Catita. Usted también andaba en la bola,
1: claro.
0: Ya. Ah, no, pues ya nomás con eso me faltaba. ¿Se llevaron a la señora dramática o no se la, no se la llevaron? Ay, pobrecita. Pobrecita, no me la invitaron, ¿verdad? Como siempre, el rico humillando al pobre, ¿verdad? No me la invitaron. Es más, no nos invitaron, ¿verdad? Eso es lo que nos molesta. No que se vayan de fiesta, que no nos inviten. Oye, qué mala onda, pero bueno. La verdad que siempre es así, siempre ha sido así, ¿verdad? Siempre nos haciéndonos a un lado. No se preocupe, señora dramática. Usted y yo nos vamos a festejar al rato. ¿Qué vamos a festejar? ¿Quién sabe, verdad? Pero al rato lo hacemos party, ¿cómo de que no diga? Pero bueno, ahí están, bien cruditos, ¿verdad? Me imagino ahorita los voy a poner a chambear bien duro, van a ver, para que se les quite, oiga. Vamos a desquitar. Oiga, pues de aquel ladito espero que usted no ande crudencio como esta gente de aquí, ¿verdad? Que anda, pero... Donald, no más falta que me digas que tú también andabas en el festejo. Tú no andabas. Ah, ok, perfecto, él no andaba. Ok, dicen, oye, si no me acuerdo, no pasó, dijo. Ay, santa cachucha, qué bárbaro. Pero bueno, Rosita Chula, estamos, oiga, muy contentos de estar aquí en este nuevo día, nuevas oportunidades, ¿verdad? Y sobre todo de seguir siempre sintonizando la mejor 102.3 Cabo San Lucas, 89.9 San José del Cabo, y a nombre de todos los que conformamos el staff de La Mejor, oiga, le damos la bienvenida a este This Morning como cada mañanita. Así que aquí, ¿quién es el invitado especial? Obviamente son ustedes, ¿verdad? Obviamente. ¿Quiere frasecita para que se ponga bien pilas? Vámonos, pues, seguir con la frase para que te pongas bien, pero bien pilas.
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0: Así es, Rosita Chula, vámonos con esa frase, ¿verdad? Que de repente puede que nos haga reflexionar, puede que nos caiga como anillo al dedo, o puede que no. Pero bueno, mientras tanto, oiga, la frase del día de hoy es que tu mente tenga paz y tu corazón tenga rumbo. ¿Por qué esta frase? ¿Qué tiene que ver una cosa de la mente con el corazón? Bueno, pues muchas veces, oiga, cuando estamos atravesando situaciones, ¿verdad? Llámese de la índole que se llame, ¿verdad? Trabajo, relación, pareja, familia, lo que sea, oiga, cuando hay caos, ¿verdad? En cualquiera de estas, o tal vez en todas, ¿qué pasa, oiga? La mente definitivamente se empieza a desconcentrar, se empieza a enfocar en esos momentos, ¿verdad? En esos problemas. ¿Y qué pasa, oiga? El corazón ya no tiene rumbo. Y entonces es cuando uno dice, ya ni sé ni para dónde ir, ya no sé ni qué hacer. O sea, hace porque se nubla la mente, ya no hay coordinación, oiga, ¿verdad? Entonces, ¿qué pasa cuando nuestra mente está estable, está tranquila, está en paz? Uno dice, ay, mi corazón me dice que vaya para tal lado, ¿le ha pasado? Y tal vez no sea el corazón literal, o sea, no el corazón en sentido figurado, ¿verdad? Tal vez sea literal, que uno dice, el corazón me dice que vaya, porque el corazón no le va a decir nada, ¿verdad? Ni va a hablar, ni nada, ese es el músculo que está latiendo ahí, oiga. Pero entonces, ahí nos damos cuenta lo importante, ¿verdad? De que es tener esa mente tranquila y en paz. Así que, racita chula, problemas siempre va a haber, ¿verdad? Eso quiere decir que, ya pasa este problema, ya no vuelve a haber ningún problema, eso no va a suceder, ¿verdad? Tal vez disfrutemos de calma, de tiempos en paz, un tiempo y al rato otro problema. Así se trata la vida, oiga, así es, ¿verdad? El que está pensando que ya no va a haber problemas o que es el único que tiene problemas está bien equivocado. Entonces, racita chula, ¿qué vamos a hacer, oiga? Vamos a tratar de darle ese bienestar, ¿verdad? Con mucho deseo darle ese bienestar a los aspectos importantes. Vamos a ver, ¿ha escuchado esa frase que dice también? Si el problema tiene solución, bueno, pues ¿para qué te preocupas? Y si no tiene solución, ¿para qué te preocupas? ¿Sabes? Entonces, racita chula, hay que darle el enfoque a lo que en este momento lo necesite. Tal vez, ahí yo tengo 20 problemas, pero ¿cuál puedo solucionar en este momento para que deje que mi mente trabaje, ¿verdad? Que siga trabajando, pensando y que mi corazón me siga diciendo hacia dónde tengo que ir. Porque la mente, oiga, que tiene paz, eso significa que vive uno con tranquilidad, ¿verdad? Pero no quiere decir que vamos a dejar las preocupaciones o el estrés o los problemas, pero también quiere decir que no vamos a permitir que nos dominen, ¿verdad? Vamos a darle la atención y el enfoque que sea necesario únicamente. Que nuestro corazón tenga un rumbo significa tener claridad sobre lo que queremos, sobre nuestros valores, nuestros sueños, nuestras metas y sobre todo para que haya una dirección, ¿verdad? Hacia donde está nuestra meta, nuestros sueños. Por ejemplo, oiga, un ejemplo aquí, dice Carlos, ¿verdad? Es una persona que en este momento está enfrentando diferentes situaciones. Él quiere terminar sus estudios y también quiere abrir un negocio, pero también está teniendo problemas familiares. Entonces, ¿qué está sucediendo? Aunque está enfrentando dificultades, sin embargo, mira, tiene bien en claro que sus decisiones están guiadas por ese objetivo, ¿verdad? El de terminar sus estudios y poner un negocito. Así que, racita chula, problemas todos, soluciones también, ¿verdad? Así como ¿cómo está el problema? También está la solución. Tal vez no de inmediato, tal vez no como quisiéramos, pero ahí está. Hay que permitir hoy a que nuestra mente trabaje lo más libre que se pueda y nuestro corazón esté listo para indicarnos hacia dónde tenemos que ir. Esas famosas corazonadas, ¿verdad? Hay que darle claridad solamente, ¿verdad? Solamente cuando son para bien, ¿verdad? Porque también a veces el corazón nos manda para cosas que no y ahí sí, oiga, descártelas, claro. Descártelas. Pero aquí, mira, don Nacho, ¿verdad? Que le habían ofrecido trabajo en los Estados Unidos y decidió seguir el corazón para venirse con doña Catita. Ahí en este caso es diferente, ¿verdad? Pues sí, doña Catita, pero mira, pudo haber estado haciendo billetes allá y siguió el corazón, ¿verdad? Entonces, en ese caso, ¿usted qué hubiera preferido? Ah, pues yo sí me voy por los negocios. Ahorita el amor, mira, X, ¿verdad? O sea, si ahorita es tiempo de facturar. Pero bueno, don Nacho es uno y yo soy otra, ¿verdad? Cada quien. Así que, recita chula, ahí te dejo esta frasecilla. Espero que te ayude mucho, ¿verdad? Lo que te sirva, tómalo. Y lo que no, deséchalo y ya sabes, no hay problema. Nosotros aquí seguimos siempre. Mira, si tienes algo que contarnos, aquí está el hombro para llorar. Usted suelte, la verdad, aquí somos todo oídos, aquí en La Mejor, oiga, siempre tratando de apapachar a nuestros radioescuchas, porque, oiga, así como también ustedes me apapacharon, ¿verdad? Y me siguen apapachando en estos días, ¿verdad? Que no le hemos pasado nada bien, pero aquí seguimos, ¿verdad? Siempre, mire, bien positivos y la actitud que le pongamos a los problemas también define y cambia muchas cosas. Así que vamos a darle, racita chula. Yo soy Carla Trejo, la chula, tu amiga y servidora, la voz que te acompaña de lunes a sábado de 7 a 11. Vamos a comenzar con todo menos con miedo y el que amaneció de malas, queque. Ay, no sabe que vamos a cambiarla. Y el que amaneció crudo, ¿qué? Que se vuelva a dormir, ¿verdad? Es más, hasta yo los voy a acompañar 5 minutos. Ahí te encargamos el changarro, dona. Ya son las 7:10, racita chula. ¡Ánimo! ¡Andamos ready! Aquí vienen los Tucanes de Tijuana, oiga, para aprender en viernes, que se sienta la vibra. Aquí nomás. De Tijuana.

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1: Durante el torneo de Brasil 2014, se dio uno de los sucesos más extraños que se han dado, y todo se dio en el partido que disputaron las escuadras de Italia y Uruguay, cuando el defensor Giorgio Chiellini marcaba el charrúa a Luis Suárez y ambos forcejeaban. A Suárez se le hizo fácil morder el hombro del rival, por tal motivo el jugador fue sancionado con 9 partidos oficiales con su selección, así como la prohibición de ingresar a los recintos de cualquier estadio mientras durara la sanción, también como una multa económica de 100,000 francos suizos.
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0: muchas felicidades a todos mis paraditos que el día de hoy están, hombre, pero si de manteles largos lo que le sigue, ¿verdad? De pasteles largos, de todo, oiga. Le mandamos un abrazo a mis paraditos que sigan cumpliendo muchos, pero muchos años más. Y pues bueno, cuando son las 7:27, vamos a buscar si tenemos algún mensajito por aquí de algún cumpleañero de nuestros paraditos. Recuerde que tenemos esta sección también para nuestros cumpleañeros grandotes más adelante a las 8:10. Ay, saluditos para toda esa recita chula que dice hermosa, por fin viernes y el cuerpo lo sabe que va a seguir en la trabajación con todo menos con miedo, pero yendo a la voz privilegiada de la estación número uno, casi nadie, por favor, podrían ponerme la rolita con Junior Clan, acaríciame, gracias mi Duolín, que tenga bonito día y bendiciones, un fuerte abrazo. Saludos para mi querida Karen, dice que tu único vicio sea siempre salir adelante. Hola, buenos días chula bella, saludos a Rufles Peñalosa, a Camacho, a Vilchis, a Terre, a Ulises, a Víctor, por favor, y gracias por supuesto también a nuestro querido Alex, un fuerte saludito. De este lado dice, buenos días chula, feliz viernes, otro día escuchando más su bella voz. Nos puede mandar un saludo para doña Miri, que ya nos lleva a la chamba a sacar para, ¿qué dice? Para el sábado, y si le puede poner una canción de Alfredo Olivas, que es su fan número uno. Estoy muy molesta. En este momento me estoy molestando mucho, oiga, porque con mi marido no, ¿verdad? Con el niño no. Así que está bien, se lo voy a prestar, ¿verdad? Voy a dejar que sea su fan número uno, pero no, la número dos, la número uno soy yo, ¿verdad? Sí, ahorita va a correr aquí, ¿verdad? Se van a armar los trancazos, oiga. Saludos por aquí también para mi querido Chava, que dice, buenos días. Perdona a tu compañero de trabajo, al envidioso, al que habla mal de ti, al que te hizo la vida imposible. Ellos vieron en ti algo que nunca podrían llegar a ser. Te enseñaron que incluso en tu peor momento tu luz brilla tanto que lastima la vista de los demás. Ándele, qué buena frase, frase matadora, ¿verdad? ¿Cómo de que no? Frase matadora del día de hoy. Perlita dice, hola mi chula. Buen día, le pueden mandar saludos a mi comare, cuasi cumpleañera, la más trabajadora, flaquita, que la quiero un montón. Gracias, mi chula, lindo día, un fuerte abrazo y muchas, pero muchas felicidades, ¿verdad? Saluditos, que siga cumpliendo muchos años más. Lalo dice, buenos días, mi chula, aquí reportándome bendiciones, ya viernes, pero ¿a qué costo? La verdad, sí, oiga, por dos. Ánimo y buen día, dice, un fuerte abrazo. Palomares dice, buenas noches. Los paraditos fueron acostaditos. Ahorita no hay paraditos al 100 porque no están teniendo clases. Oiga, gracias, ¿verdad? Saludos por aquí, ¿qué dice?
1: ¿Cómo estás? Muy buenos días. Un saludo para todos tus compañeros de Caligas, en especial para Damián y para Lalo, que se pongan a jalar, que se pongan a hacer la trabajación, mi chula. Bonito día, te quiero mucho.
0: Dijera un personaje conocido, ¿verdad, mi querido Arnold? A jalar que se ocupa, así que a darle, muchachos, pónganse a trabajar, hombre, gánense ese valetillo, ese bonillo que les tienen por ahí. Saludos para Héctor Chávez, que dice, buenos días, chula, ¿pueden mandar un saludo, por favor, con la canción de La Brisa y Su Majestad, Ya No Hay Beatles? Por favor, un saludo para el Tavo, el Wallace, el Paquiado, Don Luis, el que dice el Guanatos, el Bocho, el Salvatierra, Don Rafa, el Güero, Ensenada, el Terren y el Borrego, el que dice, y el Puxi, el Bocho, el Chiquilín, Sotelo y el Javi, dice, todos del módulo 5, 6 y 7 del Cerezo de San José. Ahí está, ¿verdad? De parte de nuestro querido Héctor Chávez. Ahorita le buscamos su rolita con todo gusto. Oiga, un fuerte saludo a todos los muchachos, oiga, de los diferentes módulos de COC, un fuerte abrazo, dice por aquí, saludos chula, buenos días, pueden mandar saludos a todas las chicas del rancho de San Cristóbal, que se peinen, sí, oiga, peínese, que es eso, ¿verdad? Que anda con esas greñas como doña Cleo, mire, nomás parece que le estalló el boiler, verdad, doña Cleo, es que también usted no hace nada por peinarse, oiga. Buenos días, 10 saludos para Nidia Sofía, de parte de su mamá, que la ama mucho, y si pueden poner la canción de Un Mundo de Caramelo. Vámonos, siga con una breve pausita y pasando por ahí le ponemos ahí una rolita, ¿verdad? Si alcanzamos. ¿Cómo de que no? Gracias, Recita Chula. Continúe con nosotros en la mejor, en esta sección de nuestros paraditos, aquí nomás.
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0: Ya son las 7:52 de la mañana, racita chula. ¿Cómo me leo en esta bendita mañana de viernes 5 de junio? Espero que esté teniendo el mejor de los inicios de este día. Vea que ya vaya rumbo a su trabajo. Si no es que ya está ya, ¿verdad? Si no, hágalo con mucha precaución, váyase con mucho cuidado. Esperemos, oiga, esperemos el día de hoy estemos libres de accidentes, Dios mediante, ¿verdad? Hágalo con mucha precaución, sobre todo si lleva a bordo a sus pequeños, ¿verdad? Póngales el cinturón de seguridad y respete todas las señales. Oiga, ¿qué dice la racita chula por aquí? Dice, a ver, la de Mundo de Carmen, este ya lo habíamos pasado. Ok, perfecto, desde aquí. Nuestro querido Tolín Castillo dice, muy buenos días, chula, saludos cordiales a Tolín Castillo, que anda trabajando en Lonchomex. Un fuerte abrazo, ya cómo me le va. Espero que ame muy bien. Mi querido Martín García dice, buenos días, chula. Ha visto a las autoridades a donde guardaron los carros recolectores de basura, sigue acumulándose la basura en las... Ah, que dónde los guardaron, ¿verdad? Pregunta, ¿dónde los guardaron? Porque la basura sigue ahí acumulada. Ok, pues a ver, que nos digan qué está pasando por ahí con las rutas, ¿verdad? La basura, el camión, ¿dónde anda la basura el camión? Oiga, por favor, a ver, que nos diga Papi Chulo el Rorro, ¿están de vacaciones? ¿O qué está pasando? Dice, muy buenos días, felicita por favor a Tadeo, mi chaparrito hermoso, por su cumpleaños. Gracias a la mejor y mejor locutora, muchas gracias. ¿Quién tenemos aquí? Trinidad, ¿verdad? Te mando un fuerte abrazo, mi querida Trinidad. De este ladito también dice, ¿me puedes ayudar? Buenos días, ¿me puedes ayudar con una información sobre una entrevista que hubo ayer? Ah, caray, oiga, pues desconozco, pero ahorita le buscamos ese show, ¿verdad? Ahorita no se preocupe, ahorita le movemos ahí. Ahí tiene que salir los datos. Oiga, saludos a toda esa recita chula que nos escucha también a través de la aplicación, ¿verdad? Que está muy atento, listo siempre para participar con nosotros. ¿Y cómo la puedes descargar? Bueno, pues si no la tienes aún, fíjate bien, te metes a Play Store, ¿verdad? Suponiendo que es el que tú tienes. Te metes ahí, le pones la mejor FM, ahí te va a decir la opción de descargar. La descarga le va a pedir unos datos, que si está en México o en Estados Unidos. Ahí le pone, ¿verdad? Si está allá, pues bueno, ahí le pone en Estados Unidos, si está aquí, y le pone su nombre, su correo, y con eso, oiga, ya va a quedar registrado. ¿Por qué? Para cuando usted... Porque aparte, ¿cómo te puedes dar cuenta? Muchos dicen, es que ya la descargué. Sí, pero una cosa es descargarla y otra cosa es registrarse. ¿Cómo sabes tú que ya está registrado, que tu registro fue exitoso? Bueno, pues cuando le pones ahí comentar en el chat room que tenemos ahí, ahí tú puedes dejar un comentario. Si tú no puedes comentar o no te da esa opción, es porque no está registrado. De nada te sirve tener nomás la aplicación descargada, ¿verdad, racita chula? Así que ahora ya lo sabes. Dice por aquí también que... chula, buenos días, saludos a Orlix. Si le pueden poner la de Nadie Baila con la Fea. Ay, cómo de que no. Esa es la canción de la señora dramática, por eso siempre anda llore y llore, ¿verdad? Porque, ay, y nadie quiere con la... No, no, no se crea, señora dramática. Usted está toda preciosa, toda hermosa, toda guapa.
1: Buenos días, mi chule. Muy en buenos la página días. De Servicios Públicos Municipal. Pasan las rutas de donde corresponde
0: el tandeo, ¿verdad? Como quien dice.
1: Para lo otro de descacharrización, cuando la persona saca el colchón, el mueble y todo eso fuera de su casa, pues ahí nosotros realmente se puede pasar desapercibido, ya que esa solicitud se hace directamente en la oficina de servicios públicos ahí en por la Leona Vicario, antes de llegar al puente 2015, y se levantó un reporte de la ubicación y cuánto se tiene que ir a recoger, pero ir a la oficina a decirnos qué es lo que se tiene que ir a recoger.
0: O sea, sé que mi querida Reyel es de servicios públicos. Mira, muchas gracias por ese gran dato. Si usted lo que tiene son cacharros por ahí, ¿verdad? Que de repente el colchón, que no sé. Entonces vaya, haga su solicitud. Ya nos dijo por dónde está ahí, por el puente 2015. Haga su solicitud. No tire las cosas así nomás a la calle, ya, porque después todo eso termina en los arroyos. Y de los arroyos, ¿a dónde va a parar? Pues ahí a nuestros mares, oiga. Saludos por aquí para Magdaleno. ¿Qué dice Magdaleno?
2: Buenos días, chula. Bueno, como siempre,

0: repertorio. ¿Qué dice mi querido Jovas?
1: Mi chulita, muy buenos días, mi chulita.
0: Buenos días.
1: Aquí reportando los Camaros, un deportivo.
0: Ándele.
1: Al millón. Que tengas un excelente viernes, mi chulita. Bendecido. Te mando un fuerte abrazo, tototote, de esos de oso grizzly.
0: De oso grizzly, papá, ¿verdad? Para que apriete fuerte.
1: Saludos al gran Forky. Saludos al gran Forky. Ánimo, es viernes, mi Forky. ¿Qué se va a hacer, verdad, mi chula? ¿Qué se va a hacer?
0: ¿Qué se va a hacer con GPI, oiga?
1: Con la rolita de la adictiva, mi chula, se llama Hombre Libre.
0: Hombre Libre, ok, pasando ahorita las movidas, con mucho gusto, Hombre Libre, claro que sí, oiga, saludos también por aquí, dice, buenos días, chula, le puede mandar saludos a la China de parte del Rorro, un fuerte abrazo, oiga, por aquí, Jorge Luis Rocha dice, buenos días, mi chula, un saludo a la gente de Zona Hotelera y una canción de los Tucanes, La Chona, ahorita se la ponemos con todo gusto, de este ladito,
2: hola,
0: Miriam.
2: Chula, buenos días.
0: Buenos días.
2: Quiero que me felicites a mi hijo, David Everardo, que hoy es su cumpleaños. Por favor, muchas gracias, que tengan un excelente día. Y pues ya es viernes.
0: Ya es viernes, gracias a Dios, ¿verdad? Así que muchas felicidades, que se la pase increíble en este día, ¿verdad? Un fuerte abrazo de parte de su mami, de parte de todo el equipo de La Mejor. Oiga, nos vamos con una breve pausita y traemos también pregunta para la dinámica. ¿Cómo de que no? Oiga, ¿cuál es el peor oso que ha pasado usted en su trabajo? No, y ahorita les voy a contar uno que me pasó, no, hombre, ¿para qué le cuento? Oiga, mejor quédese con nosotros, participa, 624-1920-899. Ahí vienen las movidas de La Mejor después de esta pausita, aquí nomás.
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0: Y así iniciamos las movidas de La Mejor, Racita Chula, cuando son las 8:01 de la mañana. Aquí viene Enfermera a cargo de Claudio Morán sonando en La Mejor. Aquí, ¿no?

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1: En el fútbol existen reglamentos y normas, pero hay una ley suscrita en el reglamento del torneo que estipula que solo los jefes de estado de los países y los jugadores campeones son los únicos que pueden tocar sin guantes la Copa del Mundo y también pueden cargarla. Cuando un equipo gana el trofeo, los jugadores levantan el auténtico durante la celebración de la final, pero cuando se van a casa, se llevan una réplica hecha también de oro. Ese trofeo es el único galardón en el mundo en viajar con su propio avión.
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0: Ya son las 8:19 de la mañana y es correcto, correctísimo. Oiga, este es el momento de ver qué pasaba en un día como hoy, pero de diferente año. Lo sabremos en un momentito más. Mientras tanto, tú que nos estás escuchando, mándanos por ahí un mensajito al 624-1920-899 o márquenos a cabina 624-104-2035 y dinos qué pasaba en tu vida en un día como hoy, pero de diferente año, un aniversario, un cumpleaños. Ahora sí, déjense caer todos los cumpleañeros grandotes. Esta es su sección, este es su momento. Vámonos a ver qué dice la racita chula antes de que yo le platique qué pasaba en México en un día como hoy, pero de diferente año. Ahorita se lo cuento. Dice por aquí mi querido Jobas. Dice... yo 8 añitos tenía, dice, cuando salió este refresco de 1993, cuando traía la imagen del oso polar, ¿verdad? La del oso polar.
1: Bien, mi chulita, muy bien, bendito sea mi Dios, padre.
0: Ándele, qué bueno que anda muy bien, mi querido Jobas. Ahorita le sigo contestando, un fuerte abrazo, mi querido Arnold.
2: Mi chula hermosa, ¿me podrías complacer con la canción del Paso del Gigante?
0: Ándele, ¿cómo de que no?
2: Y una vez más, saludos a la banda de Caligas.
0: Saludos a la banda de Caligas. Si quiere una rola de Grupo Soñador. Dice, buenos días, chula. ¿Cómo estás? Espero bien. Oye, ¿me pueden conversar con la rola de Si tu amor no vuelve? La neta, se me olvidó el nombre del cantante, pero ojalá puedan ponerla y que suene la mejor, bebé. Ok. Y si tu amor no vuelve, de la arrolladora, ¿verdad? Es la de la arrolladora. Ahorita se la buscamos, solo que estamos en las movidas, ¿verdad? Pasando.
3: Muchas gracias, hermosa. Cuídate mucho. Excelente día.
0: Excelente día, mi querida Miriam, de la aplicación de la U. Y hablando, oiga, de la aplicación de la U, ¿verdad? Hoy quiero mandar un saludo muy especial porque ya sabe que esta semana ando a gusto, ¿verdad? Sin manejar. Ando ahí, mire, ya ven que les dije, les voy a hacer una inspección a todos mis amigos de la aplicación de la U. Me voy a subir de incógnita a ver cómo andan chambeando, ¿verdad? Después no le extrañe que ande, pero manejando ya, ¿verdad? O subiéndome al transporte público para ver cómo andan de crédito. A ver si es cierto esas denuncias que nos ponen, oiga, ¿verdad? Bueno, el chiste, oiga, es que el día de ayer me subí a un Uber, ¿verdad? Que quiero mandarle un saludo muy especial para mi querido Rubén, ¿verdad? Para todos los que me han traído, muchas gracias, o los que me han llevado, pero en especial para mi querido Rubén, que tuvo un detallazazazo conmigo. Muchas gracias, mi chulito hermoso. No creo, oiga, que no se me olvide, que se me olvidó darle el saludito, ¿verdad? Muy agradecida. Oiga, me dijo, no, usted no debe nada. Yo, ¿qué? Ay, andaba por Dubái. Yo, oiga, ¿cuánto es? Oiga, no, pues que son, ¿verdad? Casi 900 mil pesos de puro Uber. ¿Y cuánto le debo? No, me debe nada. No me debe nada. Oiga,
4: ya.
0: Cállese, doña creo envidiosa. El viaje, ¿verdad? Me salió free. Así que muchas gracias por ese gran detallazo, mi querido Rubén. Te mando un abrazote enorme, enorme. Y gracias a todos ustedes, los de la aplicación de la U, ¿verdad? También un saludo muy especial. Por supuesto que no se me anden encelando los de sitio, ¿verdad? Un saludo para los del Faro Viejo, el Nuevo Atardecer. Saludos por ahí para el Suchpaca, para todos, toditos, el Pericúes, ¿verdad? Un saludito para todos que andan chambeando ahí también. También fieles redescuchas de la mejor. Ahí los vio pasar con su calquita y toda la cosa. Ándele, usted muy bien. Oiga, pues déjeme le cuento qué pasaba en un día como hoy, pero de diferente año. Resulta y resalta, racita chula, que en un 5 de junio, pero por allá de 1972, la ONU decretó que cada 5 de junio, oiga, se tendría que celebrar en México, ya hace muchos años de eso. Se hacen las jornadas de reforestación, limpieza de playas, ¿verdad? Pláticas en escuelas, en estas fechas, oiga, ¿para qué? Para conmemorar el Día del Medio Ambiente. ¿Qué vas a hacer por el ambiente el día de hoy? Bueno, a ver, pásame esa llamadita, mi querido Donald. Puedes barrer tu casa, ¿verdad? De ahí la parte del frente de tu casa en la calle, ¿verdad? Puedes hacer eso. Puedes ir directamente a depositar la basura hasta el lugar allá, ¿verdad? En vez de tenerla toda esparcida por ahí, toda regada. ¿qué podemos ir a hacer a limpiar una playa, verdad? Aunque no, no, dice uno, pero si yo no la ensucia, no importa, a ponerla bien bonita, si bueno, bueno, ¿quién anda por ahí? Hola, tenemos cita al chile.
4: Chula, ¿no? Trejo, buenos
0: días. Ay, doña Susi, yo se me quedó dormida, ¿verdad, doña Susi?
4: No, es que me estaba quitando mis pulseras porque vengo llegando de la Santa Misa.
0: Ah, ¿cómo le fue, doña Susi? ¿Ya fue la kermés?
4: De maravilla.
0: Es que yo quiero ir a la kermés, ya todavía serán las kermeses como antes, oye, que vendían así la botana y uno se casaba y cosas de esas, ¿sí se acuerda, doña Susi?
4: Ah, pero pues eso es la escuela, tú.
0: O sea que ya no se usa así, ¿verdad?
4: Pues no, ya. Ya.
0: Ando bien atrasada de noticias, doña Susi, ¿o qué?
4: Sí, pues sí, porque pues fueran las escuelas y antes, como ahorita ya no hacen esas cosas.
0: No, ya no, ¿verdad? No, eso
4: y
0: era...
4: Pues todo moderno.
0: Ya, todo bien moderno. En mi tiempo hasta hacían pozolito y enchiladas para vender, ¿verdad? Las mamás
4: sí,
0: se ofrecían.
4: Sí, bien a gusto que se divertía uno.
0: Ahora las mamás, no, hombre, yo como, yo pongo la pizza, ¿verdad? Es lo que hacen.
4: Ah, sí.
0: No, hombre, ya ni cocinan, sí, doña Susi.
4: No, les decimos a los niños, hay que traer algo para compartir. Puras Sabritas,
0: ándele. Ajá, Coca-Cola, es correcto.
4: Hola, jugos de esos del Valle bien dulcísimos.
0: Ah, sí, no, ya la natural.
4: Unos taquitos de huevo, unos taquitos de frijol, tortillas de maíz bien hechos, 5 o 10 taquitos cada quien. Le digo, ya con esos compartimos aquí.
0: Sí, a mí todavía me tocó que mi mamá me hiciera esos lonches bien, bien deliciosos,
4: sí,
0: que la tortita,
4: o sea,
0: de huevito, ¿verdad? Algo bien.
4: Niños, si traigan algo para compartir, ¡ay, un paquetón de Sabritas, paquetazo!
0: Ya nomás le falta la promo completa, doña Susi.
4: Exactamente, y yo, ¡ay, no! Y yo a mi hija todavía me tocó también, me acuerdo que una vez le pidieron en la primaria guacamole.
0: Ajá.
4: Y yo nunca hacía porque pues el que me hacía todo era mi esposo.
0: Ándele.
4: Y ella me dijo, no, dijo, porque tu hija dijo, ahora te va a tocar a ti hacer.
0: Ándele.
4: Ay, Dios mío.
0: Ahí anda doña Susi googleando ahí, ¿cómo se prepara un guacamole?
4: Dije, bueno, dije, ahora lo voy a, yo he visto, o sea, me fijaba cuando él cocinaba, cómo lo hacía. Y dije, lo voy a hacer diferente ahora. Y que le pongo un tomatillo verde, lo lavé bien. Y me fue el aguacate con el tomatillo. Nombre delicioso, está las mamás. Oiga, ¿cómo lo hizo? ¿Qué le puso?
0: ¿Qué le dijo, doña Susi? Y eso que no sé cocinar, mijas.
4: Aguacate con un tomatillo verde. Ah, el tomatillo verde es el que le da el sabor.
0: Eso era, pues.
4: Ay, mamás encantadísima. Ay, señora, qué rico le quedó el guacamole. Y yo, ay, gracias a Dios.
0: Mire, fue todo un éxito ese guacamole sin querer queriendo, doña Susi.
4: Sí, fíjate que sabe buenísimo, padre. Ese guacamole así. Hazlo en tu casa y verás.
0: Mejor usted hágalo y nos invita, doña Susi, porque usted es,
4: bueno,
0: usted es la que le queda la receta, pues, bien, ¿verdad, doña opinadora? Sí, mejor.
4: El sazón de la mano.
0: Ándele, yo lo puedo hacer, pero yo probablemente
4: sí,
0: no me quede igual.
4: Es que cada mano tiene su sazón, pues.
0: Ándele, exactamente, cada, mejor nos esperamos
4: mano
0: al
4: tiene
0: suyo.
4: Su sazón. Sí.
0: Así mero merito. Doña Susi, no, saluditos para
4: ya
0: quién.
4: No, la Trejo, ya nada de eso. Ay.
0: No, mire, le voy a decir una cosa, doña Susi, es que todo se va modernizando. Yo antes horneaba, hacía todo, hacía, fíjese, después pasaron años que no volví a cocinar, hasta la cena de Navidad pasada les dije, yo les voy a cocinar, ¿verdad? Yo cociné, pero la verdad, yo ya no cocino, doña Susi, yo prefiero andar comiendo allá en la calle que a hacer en mi casa, pero
4: ya
0: ni modo, ya soy una mujer moderna, ¿verdad? Al que le tocó la versión del ama de casa que le cocinaba y todo, ya pasó. Eso ya fue. No, ahorita ya estoy para que me cocinen, doña Susi, si quieren, ¿verdad? Si no, ni modo.
4: Si quieren, como dice el dicho, quiera su celeste, pues
0: que le cueste. Ajá, sí, ahorita ya el que quiera me tiene que cocinar, si no, no.
4: No. Allá venden.
0: Allá venden, ¿verdad? Si no, que me ordene comida, pues sí.
4: Hace unas tortillas, porque allá en el rancho hacías tortilla. Le digo, no, mijito, ahí está la tortillería, ve a comprarla.
0: Sí, va rapidito, ¿verdad?
4: Pues
0: doña
4: sí.
0: Susi, le mando un abrazo.
4: Las manos.
0: Bien, apapachador, saluditos para quién.
4: Saludos a todas las catequistas de la Divina Providencia y saludos a la familia Rodríguez Castro de Vistahermosa. Y es viernes, Chula Trejo.
0: El cuerpecillo lo sabe, ¿verdad? Ok.
4: ¿Sí?
0: Ahorita leemos todos los mensajes, tenemos hartos mensajeros, oiga. Regresamos. Okay, cuídese, bien. Doña Susi, le mando un besote.
4: Te portas bien, sí, si te portas mal, mal.
0: Yo los invito como de que no, oiga. Ah, excelente, okay. Excelente para fin de semanita. Ándele, ya dijo mi señora Susi. Cuídeseme mucho. Excelente día, oiga, vámonos con una breve pausa y regresando lo sigo saludando. Hijo, esto se puso bueno, oiga. Así le vamos a llamar ahora mujer moderna, dice. Sí somos, ¿eh? Es lo que hay, es lo que hay. Vámonos esta pausita y regresamos la mejor aquí nomás.
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11: Amarren a su perrillo, a su gatillo, a su chivillo, porque en este momento ya no estoy buscando quién me la hizo, sino quién me la pague. ¿Cómo de que no? Con estos emperres que me mandan, haga de cuenta que me los hicieran a mí, me siento igual de ofendida, igual de emperrada, igualito que usted cuando me lo está contando, digo, ay, no, Dios de mi vida, ¿verdad? Pero bueno, oiga, cosas que me emperran, que me fui tantito a echarme un cafecillo, oiga, y regresé y ya tengo un montón de mensajes que ahorita no sé cómo le voy a hacer para darlos, pero los voy a dar todos. Ya sabe que aquí nadie se me queda afuera, oiga. ¿Cómo se me acumuló esa chamba? ¿En qué momento? Vamos a ver qué dice rápidamente Lalito. Ahorita le digo cuál es el emperre que traemos el día de hoy.
12: Chula, chula, buenos días.
11: Buenos días, oiga.
12: Desde aquí, desde Colonia Las Palmas.
11: Ok, hasta Las Palmas. Chula, mándeme.
12: Concédeme y compláceme con una rolita, por favor.
11: Que se intitula... Sabes
12: gatos,
11: que te quiero, es Yolanda. Copión. Ok, ahorita le buscamos Yolanda para que se ponga a bailar mi compita. Dice, buenos días, chula, podría mandar un saludito para el compa Boli y el Grillo y al sonido Lucerito que vienen bien crudos. Ay, a mí se me hace que estos andaban con la señora Cleo y la señora Pinadora y todo este club, ¿verdad? Porque qué casualidad que también vienen bien crudas. A ver, pregúntele a ver si andaban juntos en la party. Lo más seguro, oiga, lo más seguro. Saludos para los trabajadores del taller Casanova Construcción de Caribe Bajo. Un fuerte abrazo, oiga. Sebastián, un fuerte abrazo también para ti. Dice por aquí, buen día, chula. Pablo Miranda, ¿cómo te va, mi chulito? Saluditos. El Rivas dice, mi querida chula, lo que podríamos hacer y que la verdad sí ayudaría bastante al municipio es dejar de tirar basura en la calle, porque como hay gente cochina que le vale tirar la basura en la calle, dice mi compa Rivas. Cosas que ya nos emperraron otra vez, ¿verdad? ¿Cómo de que no, oiga?
13: Buenos días, mi chula.
11: ¿Cómo me le va? ¿Estás?
13: Espero que bien, que hayas amanecido bien y siempre con esa actitud.
11: Muchas gracias, ella.
13: Estamos siempre saludando y andamos al pendiente.
11: Que la señora opinadora también amaneció bien, pero bien cruda, ¿verdad? Ay, no, qué cosas.
13: Aquí andamos con tenis escuchándote.
11: Ándele, como siempre, debe, ya sabes, ¿verdad?
13: Saluditos, ánimo, que tengas un bonito y excelente día.
11: Gracias, mi querido Noguera Biker, un fuerte abrazote. Oiga, por cierto, hablando de los bikers, tráigase su moto a exhibirla ahora este próximo 27 de junio. Ahí, señora Pinadora, nos vamos a dar un tacote de ojo, pero no crea que de muchachos, de autos, ¿verdad? De autos, ¿cómo de que no? El Forky.
14: Mi chulita hermosa, muy buenos días, buenos días, amigo Donald. ¡Feliz viernes!
11: Ya es viernes. Gracias a Dios, ¿verdad? Lo esperábamos desde el lunes con emoción.
5: Ganas, Naya. Pero vámonos con la poca actitud que nos queda y aptitud a disfrutar de este día. Que tengan un excelente día. Les mando un fuerte abrazo y hartos besos. Ya se la saben, bien parados con la mejor. Aquí nomás,
11: dice, jalo para tu cocina, yo sí te hago tortillas a mano. Ah, caray, ya como que me andan convenciendo. Un fuerte saludo, mi querido Forky, dice, saludos y abrazos para mi compadre Yobas y el meramente el rey del asfalto, Don Turbo. Oiga, déjeme, le doy el emperre y ahorita regresando de un comercialito que nos vamos a ir una breve pausa, ahí me da su punto de vista porque, ay no, la gente cómo es larga, ¿verdad? ¿Cómo es larga? Le madrugaron con su cundina. Déjeme, le cuento lo que pasó. Resulta y resalta, fíjese, también hay unas organizadoras que sí son bien, ¿verdad? Bien tremendititas, diga, porque resulta y resalta que una señora, ¿verdad?, que nos cuenta este caso, dice que ella le tenía una amiga que seguido entraba en cundinas, entonces que ella estaba guardando porque quería echar la losita así de su casa, entonces dijo, ¿sabes qué? Pues agárrate una cundina, mira, ahí más rápido. Entonces la amiga la convence y entonces pues ella ya había visto que su amiga pues ya tenía muchos años con esta persona, ¿verdad? Total, que bueno, pues es que yo con ella veía nomás las cosas de afuerita, ¿verdad? Pero resulta que le agarra un número, ¿verdad? A mí déjame de los últimos, dice, para cuando ya vaya a tocarme, pues ya sea menos lo que debo y para ya echar mi losita y toda la cosa. Una cundina grande, no cree que cualquier cosa, oiga. Entonces resulta y resalta que cuando se llega esta fecha, oiga, la organizadora le dice a la, junto con la amiga, ¿verdad? La amiga también tuvo culpa ahí, que le dijo, oye, pues dile a tu amiga que por favor, me haga el favor de prestarme su cundina, que al cabo, la siguiente se la voy a reponer yo.

0: cómo hay el rollo para que hacerle coco wash. Y dijo esta, buena gente. Es que hay gente que es buena, oiga, ¿verdad? Pero otros que se aprovechan. Entonces dijo ya, bueno, pues una semana pues no tiene tan nada. Ah, está bien, dile que sí se la cambio, no pasa nada, ¿verdad? Pues ándele, chiquitita, que cuando pasa la semana, pues nariz, ¿verdad? Nariz boleada. Pues este de que, ay no, ya, ya mañana te la completo, es que no me la han completado la gente, pero ya mañana y ya mañana, pues ¿qué cree? Pues al día de hoy, hablando como de 2 meses, oiga, le dio la cundina una parte y en abonos, fíjese, después de ya ser tan cumplida, pues ¿por qué hace eso? Oiga, ¿por qué la gente es así? ¿Verdad? Sobre todo los organizadores que andan ahí, que para empezar es ilegal eso, ¿verdad? Pero segundo, imagínese la irresponsabilidad de recibir el dinero pero no regresarlo, eso sí está bien canijo. Ay no, oiga, de veras, ¿con quién se siente identificada? ¿Le han jugado algo así, oiga? Que por andar usted queriendo ahorrar de la manera, pues, más fácil, vamos a decirlo así, de la manera más fácil, ¿le han madrugado, oiga? ¿O es la amiga que anda ahí convenciendo, verdad? A ver, ahora que la amiga le pague, que la, ¿verdad? O sea, yo digo que lo ajuste, ah, tú me convenciste, pues a ver, ahora tú responde por ella. Pero bueno, es lo que hay, Recita Chula, vámonos con una pausa y regresando, tú dime tu punto de opinión en este caso. ¿Quién tuvo la culpa, el indio o el que lo hizo compadre? Regresamos con mucho más en La Mejor, aquí nomás.
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1: El Estadio de Dallas será el recinto con mayor capacidad de aficionados en el Torneo Internacional de Fútbol 2026, organizado por Canadá, México y los Estados Unidos, con capacidad de 94 mil asistentes por partido.
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1: El primer gol en los mundiales fue en 1930 en Uruguay por el francés Lucien Laurent al minuto 19 durante el partido inaugural contra la selección mexicana.
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0: Ya son las 9:17 de la mañana y este es el momento de hacer esa colaboración con todos ustedes que se convierten en nuestros reporteros viales, como enviándonos el reporte desde donde quiera que usted se encuentre en las avenidas principales de aquí de Los Cabos. Así que un fuerte abrazo para todos los que siempre están, mire, bien pendientes, mandándonos mensajito, ¿verdad? Y que, pues en tal calle Leona Vicario, qué sé yo, ¿verdad? Está pasando esto. Muchas gracias, oiga, a todos nuestros choferes, nuestros taxistas, a todos los que nos envían amablemente ese reporte. En este momento, 624-1920-899. Con mucho gusto los leo. Oiga, vámonos rápido con saluditos y saludos para los trabajadores del taller Casanova Construcción de Caribe. Les mandamos un fuerte abrazo, oiga. Saludos por aquí también, que dice la racita chula.
1: Buenos días, mi chula. Ayer te pedí una canción y no me la pusiste. Una cruz de madera te pedí para Gloria, Daniel, Dila, Perlita, Fernanda. Y no me la pusiste, mi chula.
0: No, sí, se viene de lo peor, oiga. De lo peor, de lo peor, de lo peor. ¿Cómo puede ser eso posible, oiga? Desde ayer, espere y espere su rolita. Ay, no. A ratito se la buscamos con todo gusto, mi chulita. Saludos para Magdaleno.
2: Chula, pues ahí te va bien, perre. Ya ves que comento que ando trabajando en la aplicación de la U. Ayer hubo un incendio muy fuerte allá cerca del Covach.
0: Ok.
2: Y qué coraje da que por el morbo, por un like, la gente se para a grabar con su teléfono. Alrededor de la cuadra donde estaba haciendo el incendio, lleno de carros grabando. Y a lo lejos escuchaba el camión de bomberos. ¿Cómo iba a llegar de emergencia el camión de bomberos a apagar el incendio?
0: Claro.
2: Estaba lleno de tráfico, lleno de carros. Digo, caray, ya es el colmo de la humanidad.
0: Entorpeciendo las labores, ¿verdad? Es correcto.
2: Se haga eso. Ya no hay empatía para con el ser humano mismo. Ahí dejo el emperre. Disfrútenlo si lo van a disfrutar. Hagan corajes, no sé. Yo voy a desayunar porque empiezo a trabajar muy temprano. Bonito día a todos, pero sí, ya agarren la onda, gente.
0: Ay, no, oiga, de veras, provechito, mi chulo, puros corajes, ya puros emperres, oiga, sí, cuando está viendo que está sucediendo un accidente, por favor, lo mínimo que podemos hacer, no, o sea, si no vamos a ayudar, mínimo, no estorbe, oiga, quítese, ¿verdad? Póngase a grabar allá de aquel lado donde no obstruya, en este caso, los bomberos, oiga, no sea así también, por favor. Mi chula, muy buenos días, dice, ya me comentaron por ahí un pajarillo que eres bien guapa, mi chula. Ah, caray, dice, ¿dónde puedo pasar por mi sticker de la mejor? Para pegarlo a mi carro, un abrazo, saludos. Aquí en la estación puedes pasar por tu calca, ¿verdad? Si te encuentras a la fortuna de encontrarnos a nuestro Pantera que anda bien vago en la calle, pues ahí puede entregártela. Pero si no, aquí en Walmart puedes buscar ahí donde está Exa, ponen la ubicación Exa y ahí mira, te manda directito y aquí está la mejor. Aquí estamos a la orden para el desorden para ponerle todas las calcas, porque andar sin la calca es andar ¿qué? Anda como andar sin placa, ¿verdad? Dijeron nuestro querido Pantera. Oiga, le mandamos un fuerte abrazo de este ladito también, ¿qué dice?
3: Chula, muy buenos días. Oye, para pasarte el reporte, ahí en el arroyo que viene de la Gastelum, están limpiando los del municipio y los de la Croc, para que les avises a los conductores que toman esa vía, que manejen con precaución porque está saturado ahí.
0: Ok.
3: Ahí por el puente de la autopista.
0: Puente de la autopista. Estás saturado.
3: Con una rolita de La Vida es un Carnaval, mi chula, por favor, bonito viernes, bonito fin de semana. Saluditos, un fuerte abrazo, mi chula.
0: Ya dijo, mi chulito, ahí está, y gracias por este reporte vial, doña Susi. ¿Qué dice doña Susi?
4: Chula, no me dejaste que te pidiera la canción. Quiero la canción de Bronco. Un fin de semana. Gracias, bonito. Ay, no. Fin.
0: Bye. Un fin de semana. Es que ya tenía que entrar el ID. Oiga, acuérdese que yo también tengo mis tiempos, ¿verdad? Pero ahorita se la buscamos. A veces ustedes dicen, ay, oiga, que no me puso, que no me quedó. Pero oiga, yo también ando sobre contrarreloj, ¿verdad? Saludos por aquí, ¿qué dice? Hola, mi chula hermosa, bonito fin de semana. Que la pases muy bien. Oye, que si me pueden poner la rola, la mosca ciega. llega con Bertín y su condesa. Gracias, mi amor. Ahorita vamos a ver si la podemos complacer, ¿verdad? ¿Cómo de que no? Saludos, buenos días, mi chula. Podrían poner, si te vienen a contar cosas malas, y yo te lo juro que yo no fui de Pedro Fernández. Ahorita se la buscamos. ¿Cómo de que no, Jiménez? ¿Qué dice?
5: Hola, chula, hola, buenas por la mañana. 7351 a la distancia, para toda la colegancia. Buenos días. Adelantito de las actividades, amigos. En el comedor La Playita, ahí está el retén de los militares, para que le aplique en dirección La Paz, Cabo San Lucas. ¡Buenas!
0: Ahí está, ¿verdad? Para que aplique a todas, todas, oiga, las de precaución. Muchas gracias, mi querido Jiménez. Un fuerte abrazo y dale con mucho cuidadito. Dice, hola, buenos días, hermosa. Estoy nuevo escuchando tu hermosa voz en la radio. Me llamo Esli Gordillo, para que guardes mi número. Y le quiero mandar un saludo a mi primo y su hermano Ausencio Méndez Luis Gordillo, que anda trabajando en la aplicación de la U, y su novia, la Fiona, dice. Y una canción para mi primo Luis. ¿Para qué te casabas, Juan, porfa? Ahorita se la buscamos, ¿cómo de que no? ¿Para qué se casaban? Tan contentos que andaban. Buenos días, mi chula. Saludar al señor Francisco Raigoso, que hoy cumple un año más de vida de parte de su yerno Gabriel Pantoja, y que hoy tenga un lindo día de familia con una canción de Junior Clan. ¿Cómo de que no? Saludos y muchas felicidades, señor Francisco, que se la pase increíble en este bendito día.
6: Hola, hola, mi chula Trejo. Saludos.
0: ¿Cómo me le va, oiga?
6: A ti y para toda tu elegancia. Y también saludos para el huevonazo del CR23 y el
0: huevonazo
6: del CR20. Saludos y para el vividor de Zavala.
0: Si no hace nada, ¿verdad? Ahí está de parte de El Bebé. Un fuerte saludito para todos mis amigos de Concamex. Dice, un emperre puede decir que los semáforos les da mucho tiempo a una calle, a otra menos, y que le pongan la flecha, siga al mismo a los semáforos. Ánimo, saludos, buen fin de semana, cuídese. Gracias, mi querido Martín. Ahí está, ¿verdad? O sea, que no hay esta bendita coordinación con los semáforos.
7: El Rocky. Feliz viernes, mi chula. Oye, mándanos un besote tronado para todos tus radios escuchas.
0: Déjeme, pongo hasta más.
7: Así se dice, creo, ¿no? Radio escuchas.
0: Me voy a poner más lipstick para que le quede bien marcado. En este momento, poniéndome el lipstick, ahí va. Paren ese cachetote porque ahí les va el beso. Ay, ay, ay. Ahí está, ¿verdad? Nuestros besos de parte de la... Oh, ándele, señor operador, usted también mande un beso. Ándele. Ay, qué sabroso, ¿verdad? Se ve que hasta lo disfrutó. Oigan, hombre, más que complacidos al 3x1, ¿verdad? El mío, el de doña Cleo, el de la señora opinadora.
8: Ay, qué rico, amor.
0: Ay, qué... Muchas gracias, Rosita chula. Oigan, pues ahí está un poquito de que nos están enviando el reporte. El Meche Rivas dice... ¿Cuándo dije eso, mi chula? Todo eso que dijo yo ni cuenta. ¿Qué dijo? Oiga, ¿qué, de qué habla el Meche Rivas? ¿Cuándo dijo eso? No sé de qué hable, ¿verdad? Pero bueno, saluditos también por aquí que dice, saludos, un fuerte abrazo, compañía Dex, Drex, un fuerte abrazo. Dice, nunca me contestaron el saludo. ¿Cuál saludo, oiga? Para empezar, no sé ni cuándo lo mando, ¿verdad? Porque aquí no me aparece a mí ninguno. Y luego lo mandó a las 12. O sea, mira, ahora yo ya ando durmiendo en mi casa, bien a gusto, ¿verdad? Ok, saludos para Lalo Pulse. ¿Qué dice?
9: Sí, mi chula, yo opino que esa gente es bien larga.
0: No,
9: larguísima,
0: sí,
9: como la carretera de aquí a San Pedro. No, hay que, por eso no hay que confiarse. Papelito habla.
0: Y mejor.
9: Papelito, vaya. Ya la raza ya se las hace como sea.
0: Exactamente, ¿verdad? Porque las cundinas, pues no hay nada formal, definitivamente no hay nada legal. Bueno, dice, comadre, buen día, comadre, me han invitado a tandas o cundinas, pero no confío en esa gente. No digo que todas sean igual, pero pagan justos por pecadores, porque hay cada gente tan abusiva, conflictiva, problemática, que mejor no hay que evitar esos problemas. Dice, mejor guardar su dinerito, porque el dinero, decía mi abuela, es un señor de respeto. Y para esas amigas sobran dedos de la mano. Dice, esto fue plan con maña para la amiga de esta señora. Yo también, fíjese que lo creo, ¿eh? No descarto eso. Tengo muchos saluditos. Aguánteme las carnitas y regreso a ver mi querido Johnny, que ese ya lo vi que ya pasó como 3 veces, ¿verdad? A ver qué dice mi querido Johnny.
10: Buen día, mi chula.
0: Muy buenos días.
10: Para todos. Saludos para todos los de la aplicación de la U. Mi chula, quiero mandar un saludo para Tacho.
0: El Tacho.
10: Que anda de novio ahorita, anda muy contento.
0: ¿Ah, sí?
10: Oiga, este día amaneció con toda la actitud. A mí se me hace que durmió acompañado, mi chula.
0: Ándele.
10: Un saludo, mi chula, y dígale que nos invite al bodorrio.
0: Pues sí.
10: Saludos, mi chula, aquí andamos. Ánimo, a darle, que es mole de olla. Mi chula, ya que no escuchaste mi mensaje en la mañana, te paso mi reporte vial.
0: Ok.
10: Aquí en La Guajito, en Laboratorios Milab, un accidente, mi chula. Un taxi contra una motocicleta.
0: Ay, no, mire.
10: Está herido y ya están las autoridades, mi chula.
0: No, es lo que le digo, mi chulito. Uno queriendo no dar malas noticias, pero es imposible, ¿verdad? La raza que anda manejando ahí no coopera. ¿Culpable quién? No lo sabemos, oiga, pero por favor, extreme precauciones. Trate de ser bien precavido, respetuoso sobre todo, ¿verdad? Empático a la hora de conducir también. Eso se necesita. Y sobre todo, direccionales y demás, oiga. Tengo muchos saluditos ahorita regresando. Les prometito que los leo todos, oiga. 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Vámonos con Rolita, mi querido Donald, por algo así bien perroncillo, ya sabes, algo de viernes. Regresamos con mucho más en la mejor, aquí nomás.
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0: Así es, Rosita Chula, este es el momento de que se deje venir, ¿verdad? Con la licuachela. ¡Qué historia! ¿Qué vamos a tener el día de hoy? Bueno, pues ahorita le cuento. Mientras tanto, participa con nosotros al 624-1920-899 y nos vamos a ir, oiga, con una de las rolitas. Yo pienso que la va a adivinar, mira, pero sí, en corto. En corto, ¿verdad? ¿Cómo de que no? Si es una de las rolas, oiga, con las que crecimos, bueno, de niños escuchando a los papás, ¿verdad? No, ahorita le voy a decir de qué rolita estamos hablando, pero antes déjeme mandar estos saluditos, oiga, porque tengo muchos saludos ahí atrasados y en este momento, oiga, nos vamos con... este saludito, déjeme ver a quién tenemos. Gracias, Rosita Chula, por escucharnos también a través de la aplicación. Mi querido Jiménez, multa para él por andar eliminando a estos mensajitos que nos envía, ¿verdad? ¿Cómo de que no, oiga? Fíjese, tenemos por aquí que dice...
1: Buenos días, Chula, felicidades por tu programa, como siempre. Mire, en mi pueblo yo soy de Mulegé. Allá se usan las cundinas con número cero. Hay gente que vive de cundinas. Obviamente van a meter la cundina gente de confianza que tú conoces. ¿Cómo es así con el número cero? Que el primer número es de la persona que la realiza. ¿Por qué? Esa es tu ganancia. ¿Pero por qué? Porque si el número 3 no pagó, ella lo va a pagar en el día que se indicó con su número cero y ella se encarga de corretear a la persona que no le pagó, porque hay veces que le dicen te voy a pagar mañana o pasado.
0: Pero y si naranjas dulces, ¿verdad?
1: No la puede entregar el lunes, para eso es el número cero. Cuando una vez que terminen los 10 números, ya te quedas con el número cero. Entonces hay gente que se dedica a eso, tienes cundinas de 2,000, de 5,000, de 10,000, hasta de 20,000. Saludos, Michula, buen día.
0: Pero mejor por las dudas, ¿verdad? Ya ni arriesgarse, oiga, ya no se sabe uno. Saludos por aquí, ¿qué dice? A ver, hasta acá abajo, vámonos a las tres de abajo. Dice por aquí, hola, mi chula, ¿sabes algo? Estoy bien emperrada porque mi marido se quedó allá en Los Cabos y yo me vine a la Ciudad de México. Pero luego me mandó unos mensajes bien extraños y la verdad me desanima. Hace que yo ya no quiera regresar para allá con él. La verdad es de que se ponga las pilas porque si no se va a acabar quedando solito allá. Dice, yo sé que mujeres sobran, pero como yo ninguna, chula, soy la mejor. Digo que soy la mejor porque soy trabajadora, soy simpática, lo consiento mucho, me gusta que esté, no me gusta que esté el desorden en la casa, soy muy limpia, le tengo su ropa, su comida, todo. Y aparte trabajo, dime que si no soy una mujer especial. Ahí nomás para que le vayas diciendo, chula, se llama Miguel Ángel Siembras, si no me pierdes. ¡Ándele! Ahora sí ya dijo, ¿verdad? Que le pasen el contacto. De volada, mira, se dejaron caer los caballeros. Pásenme el contacto, mi chula. Tú no andes llorando. ¿Has escuchado esa frase de los hombres que dicen hay más tit que estrellas? Pues la misma de aquí para allá, oiga. Usted no ande llorando por ese mequetrefe, claro. Oiga, ¿verdad? Pues sí, señor Nacho, discúlpenos la vida, pero todo fuera como que nomás existiera un hombre, nomás fuera don Nacho en la tierra, ¿verdad? Pero pues hay varios don Nachos, ¿verdad?
2: ¡Ay, véale!
0: No, yo sé, don Nacho, que usted también es un partidazo, yo lo sé. Dice, buenos días, chulo, ¿me pueden poner la canción de Juana la Cubana con Fito Olivares? Saludos, mi querida Lourdes, con mucho gusto. Y Dania dice, buenos días, chula hermosa, le pueden mandar saludos a la señora Lulú y al señor Miguel en Los Pozos de parte de La Coma, que gracias por el detalle, un fuerte abrazo, oiga. Carlitos Hernández, hoy solo quiero decirte cuánto se le quiere y se le ama. Dice, di las cosas que sientes por alguien en vida, mi hermano. Por eso hoy te digo cuánto te amo. Bye, excelente día. A mí, caray, muchas gracias, oiga. Saludos por aquí para Esteban, que dice, chula, luego se enojan porque no les pone sus canciones. Dice, pues sí, oiga. Dice, no lo... Un fuerte abrazo, gracias, Rosita Chula. Lupillo González, ¿qué onda, mi Lupillo? ¿Cómo andas? Dice mi chula, compláceme con una canción de José Manuel Figueroa, El Errante. Saludos y bendiciones, mi chula, compláceme con la de José Manuel Figueroa, El Errante. Ahí está, saludos y bendiciones. Ahorita te la ponemos, mi querido Lupillo González. Un fuerte abrazo. Oiga, vámonos rápidamente, ahorita lo sigo leyendo. Vámonos con esta dinámica del día de hoy. Yo les voy a contar una historia, acuérdense, pues medio similar a la canción. Y usted me va a adivinar de qué rolita se trata. Resulta y resalta, oiga, que me inscribí en unas clases, ¿verdad? De la escuela. Entonces, últimamente, no sé qué me está pasando, Racita Chula, que voy y siento que no me concentro. A lo mejor estoy pensando en algún amor o yo no sé qué será, pero de verdad que yo intento, ¿verdad? Así como que estudiar, agarro mis libros y digo, ahorita me voy a poner a estudiar. ¡Ay, qué aplicado! Dice por aquí, se trata de bronco. Y luego de este ladito dice, se trata de libros tontos. ¿Qué dice por aquí? A ver, ¿quién es? Oiga, la mochila azul. ¡Ay, esa también pegaba para la mochila azul! Sí, cierto, oiga, pero es... A ver. Es correcto, oiga, era la de libros tontos, ¿verdad? Saludos para aquí, dice que es César Mesa, la de Bronco, dice libros tontos, es correcto, oiga. El Giovanni Peraza desde Matlán, un fuerte abrazo. Es que mi Giovanni todavía no nacía cuando ya andaba Bronco, ¿verdad? Por pues eso.
2: Exactamente. Que tengas buen día, mi chula.
0: Ahí está, mira, ya Rosas, un fuerte abrazo, mi chulita. Oiga, pues vámonos con esta rolita sin más ni más. Este es el tema de la licuachela el día de hoy, libros tontos con Bronco, adivina la canción. Regresamos con mucho más en La Mejor, aquí nomás.

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0: bonita, chula, ya son las 9:45. Déjeme aviento dos, tres tanditas de saludos y me vuelvo con la dinámica otra vez. Y la verdad, para que nadie se me quede fuera sin sus saluditos. Vámonos rápidamente, dice por aquí. A ver, escuchemos.
1: Oye, ¿y si me va a poner mi canción?
0: Ay, mi chulo, ¿cuál era su rolita? Usted dígame cuál era su rolita y ahorita se la buscamos, ¿verdad? Saludos por aquí también, que dice, hola, mi chula, para apoyar el Día del Ambiente, están dando arbolitos en el vivero que está por ahí en DHL Leona Vicario para que cuiden los arbolitos. Órale, ahí pasamos por el río. Por cierto, que nos mandaron saluditos para Viveros California. Ok, un saludito muy especial para nuestros amigos de Viveros California. Saluditos por ahí que se reportaron hace un ratito. Oiga, mi querido Osmar.
2: Chula, chula, Trejo. Buenos días, aquí reportando un accidente vial. Un accidente vial. Ay, papaya, Celaya.
0: Que ese fue a las 11, ¿verdad?
2: Viene perrado, mi chula, porque aquí en Villa Bonita pasas el semáforo y agarras la recta. Antes de llegar al puente del aeropuerto, está la curvita para mano derecha, para atrás. Entonces, tú vienes con una velocidad más o menos, pero resulta resalta que pasa la curva y adelantito, mi chula, hay unas bodegas, hay unas entradas. Existe un carril para que tú te metas con anticipación a las bodegas. Pero la verdad, la gente se para mero medio de la carretera o vienes en el carril. Y si tú sabes que antemano que vas a dar vuelta a mano derecha, tú tienes que orillarte, pues. Y no, la gente se a la brava, a la mexicana, ¿no? ¿No? Ahí se va. ¡Fum! Y eso es estresante, pues. Es estresante porque puedes provocar un accidente, pues. Entonces, se paran en medio y viendo que traen carro atrás y les echan las luces todavía al otro individuo para que se meta al lado derecho. Según yo tengo entendido, que tú no te puedes parar ahí. Sí te puedes parar para meterte a las bodegas, pero tienes que tener un poquito de precaución. Porque al final del día, puedes provocar un accidente. Hay conductores que sí agarran el rollo y viene un carro, entonces le dan la vueltita. Pero también está peligroso porque la otra persona no va a ver el punto ciego de la otra persona. Entonces, creo que ahí sí deben de poner unas señales, no sé, para que la gente tenga un poquito de precaución. Porque la verdad, el mexicano es bien atrabancado. Y a mí me da coraje porque se atraviesan y se te meten y no. Y luego un individuo venía saliendo del aeropuerto, yo también ahorita, y el vato da vuelta sentido contrario.
0: Puras de terror, mi chulito, puras de terror, mi querido Osmar. Ahí está, dice por aquí, ¿cómo está, mi chula? Gracias a Dios, estamos muy bien, ¿verdad? Aquí andamos a la orden para el desorden. Buen día, dice Carlita Chula, bendiciones para usted y toda su familia. Favor de saludar a todos en la familia Gordillo, en especial para Ana María. Gracias, mi chula. Favor de complacerme con la canción Amor Pajarito del Coyote. A ver, pásame esa llamadita, mi querido Donald. Sí, bueno. Bueno.
3: Buenos días.
0: Oye, ¿con quién tengo el gusto?
3: Aquí con Rojo.
0: ¡El Rojo! ¿Cómo andas, mi querido Rojo?
3: Pues aquí escuchando tu programa.
0: Eso, muy bien.
3: Un chingo de ánimo de trabajar y todo, porque tienes un bonito programa.
0: Y sí le da ánimos, ¿no? Como eso dice, no, hombre, ahorita me prendo y de volada me aviento esa chamba.
3: Nomás llego al jale y prendo la bocinita y... Ahí está el programa de la chula.
0: Ay, muchas gracias, oiga. Eso es excelente. Déjeme felicitarlo, ¿verdad? Tiene buenos gustos. Gracias, mi chulito. Una rolita, saludos. ¿Qué necesitas?
3: Una rolita.
0: Ok, que se llama ¿cómo?
3: Una de Bronco. Un fin de semana.
0: Un fin de semana. Por el cierto que ahí está en las complacencias que nos pidieron ahorita. Queda programada, mi chulito. Ya dijiste que tengas un excelente día y un fuerte abrazo hasta San José del Cabo.
3: Gracias.
0: Gracias a ti. Oiga, pues vámonos rápidamente y le cuento la segunda historia, mi triste historia, oiga, que va ligada con una canción. Fíjese que últimamente, oiga, me está pasando muchas cosas porque siento que ya se empieza a acercar el final. O sea, ¿ha sentido usted eso? Porque, no sé, de repente hasta suspiro, así como que digo, se me hace que se empieza a acercar el final, ¿verdad? Algo me lo dice, ¿verdad? Y de repente... puede que yo suene, vaya, como egoísta, porque es que yo no quiero soltarlo, oiga, yo no quiero soltarlo, porque yo lo amo, oiga, así como usted lo escucha, yo a esta persona, yo la amo, pero también a veces pienso, ¿y si ya está escrito? ¿Y si ya es un hecho que va a terminar? ¿Qué va a pasar, oiga? Mire nomás, aquí ya le acertaron de volada. Oiga, anda, pero sí, ¿verdad? con toda la viada. Muy bien por ustedes. A ver, ¿quién más? Oiga, ¿quién más le acertó? ¿Qué dice por aquí? Chula, buen día de nuevo. Mándale por favor saludos a mi compañera Diana Morán, que ahora los escucha desde Ciudad Constitución del Valle. Dígale que la extrañamos en la oficina. Muchas gracias y bonito día. Un fuerte abrazo hasta Ciudad Constitución, oiga. Dice que, bueno, pues aquí adivinaron. Vamos a decir quién y quién adivinó. ¿Quiere saber, oiga? ¿Quiere saber? Ahí dice que el Mayate Fest se va a realizar. ¡Qué bárbaro, oiga! Ah, vámonos aquí con el CR23 y con alguien que no tiene nombre, oiga. Pónganos ahí su nombre para registrarlos. El final de nuestra historia de banda La Arrolladora. Eso es correcto, correctísimo, oiga. Así que vámonos rápidamente y ahorita continúo con más saluditos. Saludos, mi querido Nico. Regresando, los paso bien sus saluditos, oiga. La mejor, ¿en dónde? Aquí nomás.

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0: Seguimos con muchos saluditos, racita chula. Dice, ¿quién anda por aquí? María Rose, un fuerte abrazo. Rosy Guzmán. Una de los buitres, díganos cuál, oiga, con todo gusto, de este ladito.
1: Pasa el número, chula, pasa el número de la muchacha, pasa el número, que andamos solín, solitos, y trabajador.
0: ¿Verdad? La raza está batallando porque quiere, mirar más aquí apuntados ya hay un montón, así que no ande llorándole al ingrato aquel, que sí, porque anda extraño. Fíjese, ojo de loca no se equivoca. Si usted ya está, sí, doña Catita, yo lo sé, ¿verdad? Usted fue la que le dijo a doña Opinadora que le andaban poniendo los cuernófonos, ¿verdad? Usted fue la que le dijo. O sea, si una ya trae esa intuición de que mi marido me anda poniendo, mire, investigue. Segurito que le va a dar con el clavo, ¿verdad? Por ahí va a salir la información. Entonces, ya para que le anda batallando, mira, en Ciudad de México, allá, mira, sal al Zócalo, diviértete y luego ahí buscas por ahí algo más, ¿verdad? No, racita chula, hay muchas cosas por hacer. O sea que la vida no se acaba por un hombre. Dice, pasa el contacto, yo tengo casa propia, esas son las personas que valen la pena, es lo que le digo, ¿verdad? ¿Qué anda llorando ahí por aquel ingrato? Mira, aquí habiendo hasta con casa propia y toda la cosa. No, no, no, mi chula. Dice, buenos días, mi chulita hermosa, reportándome bendiciones para ti y tu familia. Esperamos que haya la pronta recuperación de tu papi. Atentamente, Piñito Chulo. Un abrazo, muchas gracias. Oiga, ¿qué dice de este ladito nuestro querido Julián?
2: La de Libros Tontos, chula, Bronco.
0: Era la de Bronco, Libros Tontos, participando por ahí, ¿verdad? En el tema. Y tenemos una más.
3: Chula, buenos días. Oye, ¿le podrías mandar saludos a Consuelo? Hoy mi hermana con su acompañante, su marido Eric, se van a la Ciudad de México. Ya vinieron de vacaciones.
0: Jefe, que vengan por mí. Invítenme.
3: Y si me puedes poner.

0: vengan los bomberos que me estoy quemando.
1: Ya dijo, y ahorita en la música retro le acomodamos esa rola. Saludos para Nico, que dice, hola, buenos días, ¿qué tal, Carla? Y manda, por favor, saludos para todos los choferes del sitio Nuevo Atardecer de parte del compañico de la unidad 75. Y gracias, cómo de que no, oiga, un fuerte abrazo, el Dani. Muy buenos días, mi alcaldesa chula, por fin viernes. Saludos, bendiciones desde La Ballena, segunda etapa, y buen fin de semana para todos. Abrazote. Carlitos dice... Carla Trejo, eres una gran persona, carismática. Tienes eso que se denomina un ángel. Ay, qué bonito, qué lindo. Muchas gracias, mi querido Carlito. Giovanni.
2: Afírmale, Michela, afírmale.
1: Andamos con toda, ah, pues, menos
2: ya
1: con
2: tengo 10. Kilometraje también, ya, Michela. Yo sé que me veo joven, pero ya soy del 9-6, imagínate. Ahí sácale cuenta.
1: Ah, no, sí, ya, ¿verdad? Ya está traqueteadillo. No es cierto, mi chulo, todavía estamos bien jóvenes, oiga. Vámonos rápidamente con esta pausa y ahorita regresamos porque tenemos la última, oiga, la última de la licuachela aquí nomás.
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1: Ya son las 10:02 de la mañana, cambiando abruptamente, oiga, el tema y toda la cosa, porque en este momento nos vamos con los recuerdos, desempolvando la música bien bonita, oiga, viejitas, pero no arrugadas. No, cálmese, doña Catita, luego me volteó a ver así como de que, ¿y tú qué? ¿Que quién sabe qué?
4: ¡Claro!
1: No, qué bárbara, estoy hablando de las canciones, oiga. Fíjese que en este momento nos vamos a ir, y si tú quieres una rolita y la tenemos con mucho gusto, déjeme, le digo que ahora ya me ando pareciendo a las serenatas del compa Virto, porque ya tengo llena casi la hora de todas las que me han pedido para la música reto, pero ahí vamos a hacer, tratar de hacer la lucha, meterle ahí, ¿verdad? Su rolita en ese espacio, poco espacio que nos quede. Oiga, pues 624-1920-899, nuestros números para que nos mandes un WhatsApp, 624-104-2035, nuestro teléfono en cabina, y nos vamos con la última de la licuachera. Carro lleno, dice el Virto, es correcto, ya traemos el carro bien lleno en la música retro. Vámonos con esta última rolita, oiga, historia, ¿verdad? Más bien esta historia que liga a una rola. Y fíjese que regresé ahora bien enamorada. Es más, traigo unas ganas, fíjese nomás, de darle todo a esta personita hasta convertirme, no sé, como una toalla, como secarlo, no sé, ¿sabe cómo, oiga? Como hacer su jabón, convertirme en todo para él. Eso es lo que en este momento, oiga, quiero hacer con esta personita. Nunca le ha pasado, oiga, que se enamora tanto que se quiere convertir. Es correcto. No, ya la adivinaron aquí, oiga. Estamos hablando de esa rolita. Es correcto. Dice Daniel que le decimos cuál es, oiga, de una vez o uno más. Vamos a esperar uno más a ver si sabe de qué rolita estamos hablando. Imagínese despertarme con esta personita y verlo sonreír. Ay, chiquitito. Vámonos, dice Daniel, que es la rolita de Cama y Mesa de Roberto Carlos. Es correcto, correctísimo. Por aquí nos decían que si era la de Fato. No, ¿verdad? No era la de Fato. Buenos días, mi chulita, ¿cómo estás? ¿Me pueden conversar con la canción Palabras Tristes, porfis? Claro que sí, oiga, en un momentito más vamos a escucharla. Aquí viene Roberto Carlos con esta rolototota, comenzando así la música retro cuando son las 10:04 de la mañana. Aquí nomás.

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1: Dentro del fútbol, muchos jugadores usan ciertas costumbres para traer la suerte, y los certámenes mundialistas no son la excepción, como en Alemania 2006, cuando el portero italiano Gennaro Gattuso portó el mismo suéter desde el primer día del torneo, soportando el clima, los comentarios y el mal humor que le causaba. Italia se coronó ante Francia en penales, y al parecer el suéter nunca lo lavó.
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0: Ya estamos por aquí, racita chula, y vámonos. ¿Por qué se dice lo que se dice? Oiga, pues qué frasecita, qué refrán traemos el día de hoy. Ahorita lo voy a decir, mientras tanto vámonos con unos cuantos saluditos para seguir, oiga, sacando estos mensajitos que muy amablemente nos envían. ¿Qué dice la racita chula?
1: No, yo quería mandarte a pedir una canción, chula. Buenos días, chula. Feliz viernesito. Ya se antoja, mira, agarrar la Biblia y darle gracias a Dios por esta hermosa semana. Que decía una pecho amarillo. No la se llama, ¿cuál es el problema? Hombre?
0: También, ¿verdad? Ya conviada, pues.
1: Dejarle la abstinencia. Saluditos a toda la palomilla. Hay que portarse bien, hay que andar al 100. Y que a los cabos le vaya muy bien este fin de semana. Ánimo, palomilla, y con todo. Sé que la estamos pasando mal, pero no hay mal que por bien no venga.
0: Es correcto, correctísimo. No hay mal que por bien no venga, dice. Mi chula, ya que estamos en este programa de la retro, compláceme con la rola de Libre de Rudy La Escala. Vamos a ver si la tenemos, oiga, ni me suena, ¿verdad? Pero vamos a buscarla con mucho gusto, claro que yes. Saludos por aquí también, ¿qué dice? A ver.
2: Hola, mi chulis, buenos días.
0: Oiga, aventuras extraordinarias.
2: Aventuras extraordinarias presente. Vámonos al cerro, mi chula.
0: Vámonos al cerro. Mi mente, oiga, mis cabras, ya desde cuándo se fueron, ¿verdad? Pero yo todavía no, así que próximamente por ahí andaremos. Saludos para mi querido Fidel, dice mi chula hermosa, soy tú, Fidel. Sudea, te quiero tanto, dice, no te puedo superar. Ay, caray, dice, y... Mi chula, es de viernes, el cuerpo lo sabe, tu amor, migajero, el que más te quiere, ponme la canción Ya Supérame con Grupo Firme. Ay, Dios de mi vida, oiga, qué bárbaro. Saludos para el conde, dice, hola chula, oye, ¿me pueden poner la rola? ¿Qué? Mundo de Amor, con los Tucanes, especialmente para doña Susi, que a ella le gustan los Tucanes, gracias hermosa, no, hombre, gracias a usted, oiga, ahí le ponemos los Tucanes, con mucho gusto, esa rolita, dice, de Roberto Carlos. Es un desodorante de bolita. Ok. Saludos para mi querida Barbie. Buenos días, chula. Dice, ¿me pueden poner la canción El Soltero con Acapulco Tropical? Y gracias, como de que no. Por aquí dice, un saludito para la pareja del taller Arte en Madera, para la China y el May Rodo, que andan derramando amor. Ay, no más, Chayanne. Saludos por aquí también, dice, hola, chula, saludos para ti. Y pueden mandar saludos para Karen, Naomi. Ay, quedaron esos saluditos también. Me da un fuerte abrazo. Saludos para Mary Rose. ¿Qué dice? Saludos a todos los de a los Radio Escucha. Un fuerte abrazo. Oiga, saludos de este ladito, chula. Buenos días, dice, para esa retro me gustaría escuchar la de los pajarillos. ¿Qué? De pajarillo, creo que era de José Luis Perales. Vamos a checarla ahorita con mucho gusto, pero ya tenemos algo pedido de José Luis Perales.
3: Hola, mi chula, muy buenos días.
0: Ahí, papi chula,
3: rorro. Yo mando un saludo a mi compadre Caballo, que ahora está cansado y rosado. No sé cómo le hice, pero lo cansé ahora sí este güey.
0: Ah, caray.
3: A mi compa Aaron Ruiz, a mi compadre Tony Torres, el mal amigo, el boca abierta, el comechango, los pilines. Mi compadre Arce.
0: Ya lo pensaría bien el papi chulo, el rol no se va a castar.
3: La de la chona con los Tucanes de Tijuana, por favor. Ahí quedó ya, ¿verdad? Mi compa y amigo Crespo. Que tengas buen día.
0: Buen día, papi chulo, el rol. Piénsalo bien, mi rey, no te cases, ¿verdad? Todavía estás bien a tiempo. Claro. Yo que tú. Yo por ti, ¿verdad? Yo por ti. Oiga, pues vámonos rápidamente. Y dice por ahí los dichos, oiga, bien dichos, mal dichos, al fin dichos. Los parientes y el sol... Entre más lejos, mejor. ¿A qué se refiere este dicho? ¿Usted lo ha aplicado? ¿Le ha tocado que se lo apliquen? A ver, cuéntemelo todo en este momento. Participa con ¿Por qué se dice lo que se dice? 624-19-20-899. ¿Significa este dicho que una ya no tiene que tener contacto con la familia? ¿Acaso? ¿Qué piensa usted? A ver, quiero leeros en este momento. ¿Qué dice mi querido Murillo?
4: Oye, chula, ¿qué rollo con esa gente que anda trabajando? Vendiendo agua, chula. Y estoy dejando un pasaje, chula, aquí en Zacatal, pasa al purificador. Y le dice, ¡ey, agua! ¡No, a la vuelta! ¿Cómo que a la vuelta, loco?
0: Ah, caray. ¿No quiere chambear,
4: o qué? Vas a vender agua, vas a andarte paseando en el carro. Y lo trae lleno, se trae todos los sellos, salen todos los sellos. Bueno, mejor no te voy a desayunar, pero diga, señora...
0: Nomás anda calentando el agua que tiene.
4: No, métase a Google Maile, que le quede más cerca, doña, o sea... Hostia, señora, por el no vi la marca, chula, ¿no?
0: Se baja rapidillo y le deja su garrafón y vámonos.
4: La, te digo, la marca la he hecho ahí al radio. Pero no, qué mala onda, ¿no?
0: Pues sí, oiga. cosas que emperran.
1: Si quiere le llevo a comprar, pero no, para no trabajar. Pero bendición. Agua purificada, chula, era Ramón, agua purificada.
0: Sí, yo. no, muy mal. Saludos y muy bellos y hermosos días, así como tu belleza, muchas gracias. Y un saludo para mi suegro querido, di algo que dice, dile al señorón más querido de Los Cabos, al señor Turbo, muchas gracias, mi querido Murillo, te mando un fuerte abrazo. Jessy, ¿qué dice Jessy?
5: Quiero mucho, chula. A ver. Buenos días, chula.
0: Buenos días, mi querida Kiarita.
5: Besitos.
0: Muchas adiós. Gracias. Adiós, mi querida Kiarita. Te amo yo también. Mucho, mucho, mucho. Saludos para aquí al compacheco de la. ¿Qué dice el compacheco?
6: Hermosa, preciosa, diosa de diosas. Oye, ya que no es muy complaciente con las de Bronco.
0: Ok.
6: Ahí te encargo la de. Por ella.
0: ¿Ya tenemos la de fin de semana?
6: Por ella. Para mi esposa Angie Martínez. Que se encuentra ya por la floresta de las mujeres libres.
0: Ok. Ahí está, ¿verdad? El compacheco, gracias. Oiga, pues déjeme le digo, dice por aquí los parientes, y el sol entre más lejos mejor, significa que el rorro no se debe de casar. Ok, eso significa, ¿verdad? Que tengan a la esposa bien alejadita, ¿verdad? Ok. Oiga, pues esto, fíjese bien, significa que aunque la familia es importante, ¿verdad? Y una convivencia demasiado cercana puede generar conflictos, diferencias o problemas. De la misma manera que el sol da vida y calor, también necesario, ¿verdad? Pero si estuviera demasiado cerca, pues nos quemaría, ¿verdad? Entonces, algunos parientes son fáciles de apreciar cuando existe cierta distancia y respeto por el espacio de cada quien. Pero este dicho, oiga, no nos invita a que no tengamos esa relación con la familia o que nos alejemos, sino a mantener relaciones sanas, ¿verdad? Respetando límites y evitando interferir excesivamente en la vida de los demás. Muchas veces el cariño y la armonía se conservan mejor cuando cada persona tiene su independencia. Por ejemplo, dos hermanos que viven en casas separadas pueden llevarse muy bien.
7: Pues sí.
0: Así es, señora opinadora, y disfrutar las reuniones familiares muy a gusto, ¿verdad? Porque cuando se ven, dijera mi mamá, uno se ve con gusto. Pero si viven juntos y constantemente se involucran en los asuntos del uno del otro, ¿qué puede suceder? Oiga, pues discusiones, tensiones y demás, ¿verdad? Así que el afecto familiar crece mejor cuando se acompaña de respeto, de prudencia y de espacio personal. Ahí está, racita chula, ¿por qué se dice lo que se dice? Bueno, pues ahora ya lo sabe, ¿verdad? Vámonos, oiga, con más. Regresando, tengo más saluditos cuando son las 10:26 de la mañana. Sigue con nosotros en el This Morning, en la mejor, aquí nomás.

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0: Ya son las 10:31 de la mañana, racita chula, ya desayunó, ya tomó cafecito, ¿cómo va su mañana? Cuéntemelo todo, por favor, antes de que nos vayamos, ¿verdad? Yo todo lo quiero saber, de todo me quiero enterar, oiga. Y vámonos con más saluditos, que dice, hola, buenos días, chula, le quiero mandar un saludo a mi cuñado, el Freddy Ledesma, que está colando, un fuerte saludito, oiga, ¿verdad? Que ahí le preparé una comidita, yo me acuerdo, oiga, hace muchos años, así era, ¿a poco no iban y colaban a la casa y los dueños de la casa les preparaban una comida? Así bien, bien, claro. Todo que ver. Ah, usted le tocó echar esos colados, ¿verdad, don Nacho? Ándele, ya que sacaban que el huevito, que no, qué sé yo, ¿verdad? Cualquier comida era buena, oiga. Saludos por aquí también para mi compa Jiménez. ¿Qué dice, mi chulito?
1: No es mala señal porque para mi griño se pierden, échula, por favor.
0: No me digas eso, mi chulito. No, hombre, es así como, ¿verdad? Y luego en la aplicación, luego, ¿para qué la quieres, mi chulito? Pues ahí mero, ¿verdad? O sea, si se llega a perder la otra, ahí. Pero sí se me hace raro, ¿verdad? Porque según llegamos hasta Punta Lobos, oiga, hasta Elías Calles, ¿qué sucede? Vamos a checar eso, mi chulito. César Adriel dice que...
2: No, de Bronco. Buenos días, mi chula, pero...
0: Buenos días.
2: La de Bronco, la de Vísteme, está buena.
0: Ay, ese está bien, todo que ver.
2: Buenos días para todos.
0: Déjeme ver si alcanza a salir, ¿verdad? Porque ya sacamos varias de Bronco, pero si alcanza, con todo gusto, ahorita se la ponemos. Dice... Esto es para ti, dice, ok. Ay, caray, el Carlitos, qué bárbaro. Saludos para Mireya, ¿qué dice Mireya?
3: Muy bien dicho, tu dicho, chula. En muchas ocasiones, tú como familiar quieres hacer un favor y sales más embarrado que una botella de cajeta. Así es de que mejor así como lo dijiste, que el día que te mires con tu familiar, sales... feliz, contento y gustoso a saludarles.
0: Es correcto.
3: Bendiciones, chule. Llorando bajo la lluvia con Bronco. Okay. Está hermosa también.
0: Oiga, no estaría mal que por ahí hiciéramos un especial de los sábados, ¿verdad? Le gustaría hacer como un especial de algún artista. Estaría muy padre, ¿verdad? De perder una media hora o no sé. Estaría muy todo que ver, me gusta. Vamos a proponerlo por ahí. Porque sí, imagínese un homenaje a Bronco, a no sé, a quien sea, a Juan Gabriel, ¿verdad? Los Bukis. Estaría muy padrísimo. Sebastián Mufasa dice, mil gracias, hermosa. Y dice que detallazo merece. ¿Cuál, oiga? Ah, dice, merece sorpresa. Muchas gracias, mi chulito. Te mando un fuerte abrazo. Gracias, mi querido Sebastián, por esos grandes detalles. Chula, saludos a don Nacho. Dile que si aguanta un colado a estas alturas. A ver, don Nacho, ahí le hablan.
4: Claro.
0: Ay, ¿estás seguro de eso? ¿Verdad? Porque luego así dice. No, pues así dice nomás que sí está seguro y capaz que le hablan, le dan la paga.
4: Pero
0: y ahí.
4: La otra vez.
0: Pues así dice, ¿verdad? Que la otra vez he hecho un colado y que él ahí, mire, que ya todos tirados ahí, ya bien cansados, y él seguía subiendo y bajando y venía. No, sí, don Nacho, sí le creemos, ¿verdad? Así con ese músculo que se carga. Trae su playerita de resaque blanca, ay, no, para que se lo imagine, enseñando el músculo, mire, algo bien. Hasta le pidió a Marina, ¿verdad? Que quería unas playas de la mejor, pero de resaque, así. ¿Se dice resaque? Sí, ¿verdad? De resaque. O sea, no, para enseñar el músculo, oiga, pues no cualquiera. Doña Catita, bien rayada, ¿verdad?
5: ¡Claro!
0: Ay, no, de veras, oiga. Chula dice saludos a don Nacho y ay, qué dulce, ¿verdad? Saludos, Valforky dice, arráncate con la rolita, lo que te queda. Uy, esa rola no, porque traigo saldo. Y de los pulpos, ahorita se la ponemos, oiga, con mucho gusto. ¿Qué dice de este ladito?
6: Buenos días, chula.
0: Buenos días,
6: sí,
0: ella.
6: Sí, estaría muy bien, llorando bajo la lluvia, con Bronco, muy bonita canción.
0: Y esa de Desvísteme sí, también está bien, todo que ver.
6: Entre más lejecitos mejor, es muy bueno, tanto el sol como la familia, pero entre más lejecitos mejor.
0: Ándele, eso también es correcto, ¿verdad? Entre más lejecitos mejor, o sea, yo creo que sí visitarnos y todo, pero también sabe que mantener un respeto también ante la vida de los demás, ¿verdad? Porque igual puede estar en su casa bien lejos, pero si se sigue metiendo en la misma mismita, haga de cuenta, sino respetar las vidas de las personas que queremos, ¿verdad? O sea, mis hermanos, mis primos, mi familia, mis padres, qué sé yo, oiga, yo creo que eso es importante. Dice, vaya la voz privilegiada, uf, dice, hay que consentir, ay, qué bonita, la mujer más hermosa, la mera pólvora del cohete. Gracias, mis chulitos, cómo los amo, de veras. Oiga, pues vámonos con más musiquita, cuando son las 10:36 de la mañana, seguimos con pura música retro de la mejor, aquí nomás.

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0: Ya son las 10:42 de la mañana, racita chula. ¿Qué nota chulera tenemos el día de hoy? El día de hoy, más bien, yo quiero, fíjese bien lo que vamos a hacer. Resulta y resalta que el día de hoy se celebra, ¿verdad? Cada primer viernes de junio se celebra el día de la dona. Esta dona, oiga, que usted se puede, ¿verdad?, aventar con un chocolatito, de la, puede ser de azúcar, de chocolate, rellena de arroz, de crema. Es el día de la dona el día de hoy. Así que en esta nota chollera ya yo quiero que usted nomine a una persona o a las personas que usted conozca que hacen las mejores donas de Los Cabos. A ver si tenemos por aquí, ¿verdad, racita chula? De las panaderías, de donde quiera. Nomine a esas personitas que dicen, hombre, fulanito se avienta unas donas. O a tu mamá o a tu hermana, ¿verdad? Nomínenle en este momento que estamos celebrando el día de la dona. Y quiero, por supuesto, también mandar un saludo muy especial para mi querido Sebastián, que el otro día me mandó unas donas, oiga, de esas azucaradas buenísimas, oiga, 10 de 10, ¿verdad? Así que, a ver, vamos a ver qué dice la racita chula. Anda por aquí algún donero, oiga, que le mandamos un abrazo, ¿verdad? También podríamos decir que es su día en este día. Saludos, pues, Kaki, sí. ¿Qué dice? Pues sí, señora opinadora, ya que también le compartí de las donas de escarchaditas, así de azuquitar que nos mandaron. Estaban bien todo que ver. Dice, hola, mi chula, sobre el dicho, no se puede confiar ni en la familia. Mi esposa le fue a decir a mi novia que estoy casado. ¿Ves? Dice, no se puede confiar. Ah, es lo que le digo, ¿verdad? Por eso no, así no se vale, oiga, no se vale. Saludos para Gustavo Burgoyne, dice, gracias, mi chula, por eso eres la mejor, excelente día. Ok, un fuerte abrazo, mi querido Gustavo. Saludos para Sebastián, dice, hermosa, que tenga bonita tarde, Dios la bendiga y la cuide y cuide a su padre ese, y que se encuentre mejor. Gracias, mi chulito. Ahí va, ¿verdad? Ahí va. Saludos para Lupillo González también, que dice, gracias, saludos, oiga, un fuerte abrazo. Dice, estoy esperando, a ver, buenos días, estoy esperando la de número equivocado. ¿En dónde la está esperando? Oiga, de que me habla, saluditos, un fuerte abrazo, ¿cómo de que no? Saludos también por aquí, ¿qué dice la racita chula? Oiga, el Murillo, ¿qué dice el Murillo?
1: Qué bueno que dice, saludos para mi hijo, que trabaja en la panificadora en Zacatala, acá en Zacatala, alta atención. Entonces, él se hace muy buena dona ahí en la panificadora.
0: Ah, mire, qué rico.
1: Y los mejores roles. Para roles de canela son de él y la rica dona también. Aunque ya es jefe el vato, ¿no? Pero pues ya de repente se mete a la panadería. Bendiciones y saludos para toda la gente bonita. ¡Ay, saludos para mi jefa! Para mi señora madre. Madre, quiero que sepa que si Dios me diera la oportunidad de volver a elegir, mamá, la volvería a elegir a usted.
0: Siempre, qué bonito.
1: Siempre, veces que me den la oportunidad elegida. La quiero mucho y le agradezco todo lo que hace por mí, por mis hermanos, por mi familia, que siempre está al pie de cañón, que no me falla la doña. Bendiciones, gracias por prestarme los 28 pesos, mamá, te quiero.
0: Andas estafando a tu mamá, qué bárbaro. Dice, cuando vengas al Rancho Alegre para que pruebes las donas que hace mi domadora cuando me invite, ¿verdad? Por allá vamos a andar, Dios mediante, claro que sí. Saludos también por aquí, ¿qué dice? A ver. Ah, un fuerte abrazo, gracias a ti, mi querido Sebastián. Oiga, también los roles de canela, algo bien, 10 de 10. Bueno, todo, ¿verdad? Todo, todito, las fresas, oiga, ya mejor me callo, ¿verdad? Porque luego empieza, mire, la lombriz. Imagínate, dice, cómo hacen los biscuits. El panadero dice, usa el molde de su ombligo, imagínate. Oh, caray, ¿qué es esto, oiga? Saludos para Palomares, dice, pon la rola del donero en honor a su día. Ok, vamos a ver si alcanzamos. Ahorita la ponemos. Chula dice, agrégame al WhatsApp, mi nombre es Fernando Girón. Ahorita lo arreglamos, oiga, ¿cómo de que no lo agregamos? Que diga cuál, que lo arreglamos. Arreglado ya estaba, oiga. Vámonos con más música cuando son las 10:46. ¿A quién podrías nominar como uno de los mejores doneros? No importa que tenga panadería, que sean donitas caseras, ¿qué le hace, oiga? Hoy celebrando el Día de la Dona, a ratito me voy a echar una con chocolatito, ni modo, oiga. ¿Qué le parece, señora opinadora, si nos vamos a un cafecillo y nos echamos una? ¿Le gusta la idea?
2: Pues sí.
0: Pues sí, ya dijo, oiga. Vámonos con música cuando son 10:47 de la mañana. 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Aquí nomás.

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0: chulo, este es el momento de despedirme. Muchísimas gracias por el día de hoy habernos acompañado o permitirnos acompañarle a usted en esta bendita mañana, oiga, de este viernesito ya. Le deseo que tenga un excelente día. Quédese porque se queda muy bien acompañado de nuestro compa, el Regio de la Mejor. Oiga, quiero mandar un saludo muy especial para mi amigo Víctor, que anda por aquí, oiga, también mire dando recorridos, ¿verdad? En todos los cabos, en toda la carretera transpeninsular, donde ahí lo ve de aquí para allá y de allá para acá, con su compañerito, oiga, que nos visitó el día de hoy. Un fuerte, fuerte abrazo, gracias por esos detalles también para ustedes, y por ahí nos piden una rolita con mucho gusto. Gracias también a ustedes, oiga, que todos los días sintonizan amablemente La Mejor a través del 102.3 aquí en Cabo San Lucas y del 89.9 allá en San José del Cabo. ¿Quieres saber la receta para mañana levantarse bien y de buenas? Entonces no se lo pierda mañana en punto de las 7 en este sabadito. Así que, racita chula, pasará bien chido. Los quiero mucho. Gracias, mi querido Donald, ahí en los controles. Las señoronas, ¿están listas para irnos de party, señora opinadora?
1: Pues sí.
0: Ándele, ¿cómo de que no, señora dramática? Hoy sí la vamos a llevar. Hoy sí. Está llorando de sentimiento. Hoy sí se va con nosotros. La que ya no va porque ya le pegan es doña Catita, ¿verdad? Quería mecate, pues aguántese, ¿verdad? Y anda con su domador a un lado. Don Nacho, usted, pues tampoco ya no puede, ¿verdad? Así que se aguantan. Ni modo.
2: ¿Y qué?
0: Ni modo. Doña Creo, encargue las bendiciones y nos vamos, ¿verdad? Síganle pasando bien chido, racita chula. Los quiero mucho, mucho, muchísimo. Y regresamos mañana, Dios mediante, en punto de las 7. Yo soy Carla Trejo, la chula, tu amiga y servidora, la voz que te acompaña en las mañanas. Cuídese mucho, racita chula. Besotes. Bye, bye.

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1: Muy, pero muy buenos días. Oye, nos fondeamos con esta rolita de los caminos de Guanajuato, compadre, porque se amerita, ¿verdad? Porque estamos transmitiendo con mucho gusto desde San José del Cabo, tierra de María Santísima y Diosito Santo, ¿verdad? Estamos aquí contentos sobre la carretera transpeninsular, exactamente en el estacionamiento de la Plaza Arámburo. 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Oye, saludos a la raza del Sofemat, ¿verdad? La raza de Sofemat, ¿quién y quién? Todos están bien guapos, compadre, están bien bonitos todos ahí, ¿verdad? Les voy a mandar con mucho cariño para la raza de Sofemat. ¡Ay, qué rico, amor! Oye, saluditos a toda la raza, por supuesto, que dice que están enamorados de la bandida. Al rato les doy sus saludos de parte de ustedes. 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Oye, le mandamos saluditos a toda la raza de la gasolinera, aquí de al lado. ¿A quién y quién, compadre? ¿Quién y quién? Ahorita les mandamos, ¿a quién? Órale, ahorita me anoto los saludos y ahorita se los mandamos con todo gusto a la raza de la gasolinera que está aquí al lado. 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Vámonos allá con música que tenemos, mi querido Donald. Y ahorita regresamos, papá.

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2: Los torneos mundialistas, además de mostrarnos las estrellas del fútbol, han servido para imponer moda, y el cabello de los jugadores no ha pasado desapercibido para los fans, teniendo al capitán inglés David Beckham como una de las figuras más icónicas, ya que se le vio en los torneos manejando cabellera larga, arrape y la más famosa con corte mohicano durante Corea-Japón 2002, que impondría moda entre niños y jóvenes en aquella competición.
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8: El secretario general del transporte de la CROC en el estado dijo que el objetivo de los programas sociales comunitarios y que han desempeñado desde tiempo atrás, como la dotación de agua, campañas de limpieza y demás acciones similares, buscan apoyar a las familias de Los Cabos, ya que lo más importante para el líder del transporte es el bienestar de la comunidad.
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8: 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Aquí estamos, compadre, ya estamos adentro de las instalaciones de la Expo Magna de León, Guanajuato, y se nos van los ojos para todos lados, mi querido Pantera. Oye, pero antes de irnos con información, quiero saludar a mi compadre Albérico, que él pertenece al heroico Cuerpo de Seguridad Pública Municipal, ¿verdad, compadre?
10: Ah, claro que sí, con mucho orgullo.
8: Oye, mándale saludos a toda la raza, a todos los polis.
10: Un saludo a todos mis compañeros que están laborando ahorita fuertemente y con este calor y están echándole muchas ganas, y un saludo al compa Junior.
8: Al compa Junior. Oye, compadre, escuchaste que estamos aquí y te dejaste venir para saludarnos.
10: Sí, así es, yo escucho la mejor y pues sí, me gusta mucho.
8: Órale, Albérico, muchas gracias. Oye, y no llegó así con las manos vacías, llegó con dos sueros, adivinó que el Pantera anda bien crudo, ¿verdad? Muy bien, oiga, a ver, venga por acá, usted que quiere salir en el radio, que quiere que la entreviste. Oiga, buenos días, ¿cuál es su nombre?
11: Buenos días, soy Adela Castro.
8: Adelita Castro, aquí anda de visita en la Expo Magna de León, Guanajuato.
11: Sí. Me da mucho gusto que hayan venido y que vuelvan ahora para noviembre.
8: Para noviembre, ¿verdad? Porque está bien padre. Vamos a ver, depende de la respuesta de la gente.
11: Así es.
8: ¿Qué anda comprando, Adelita?
11: Ya compré una pulsera.
8: ¿Una pulsera? ¿Y para papá qué va a comprar?
11: No tengo papá.
8: Ah, pero como quiera, ya la pulsera ya la lleva, ¿verdad? Ya la lleva. Como quiera, algún recuerdito o algo, mi querida Adelita.
11: Como recuerditos.
8: Ah, pues recuerditos o algo, ¿qué va a llevar?
11: Me llevé cuatro llaveros y una...
8: Cuatro llaveros y hasta un policía se va a llevar. Y una carterita. Yo ahorita le voy a dar un regalo, Adelita.
11: Ándale, pues.
8: Gracias por visitarnos. Oh, no, hombre, gracias a ustedes, por supuesto. Y por acá tenemos a la princesa de los tenis, compadre. 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
8: 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Oye, y tenemos muchísimas cosas más. Mira, por aquí estamos llegando a un lugar bien importante antes de irnos a más música. Y acá está mi compadre. ¿Cómo te llamas, compadre? Mi compadre Martín. Ayer lo saludábamos y hoy lo saludamos con mucho gusto. Vente, Martín. 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
8: 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Vamos a ir a cabina y ahorita regresamos porque estamos contentos. 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
1: El Estadio de Dallas será el recinto con mayor capacidad de aficionados en el Torneo Internacional de Fútbol 2026, organizado por Canadá, México y los Estados Unidos, con capacidad de 94 mil asistentes por partido.
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1: Ya estamos de regreso, estamos aquí con nuestros amigos de la Expo Magna de León, Guanajuato. Estamos transmitiendo en vivo a través del 89.9 y del 102.3. 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Aquí a través de la mejor, saludo con mucho gusto. 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
1: 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Ay, qué rico, amor. Oye, tenemos más sorpresitas. Vamos a entrevistar a más de nuestros expositores aquí a través de la Mejor FM. 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
1: Aquí nos espera Abby, Gabriel y Ale, que nos va a maquillar, Ale. Vámonos con música. ¿Qué tenemos allá, mi querido Donald? Y ahorita regresamos porque seguimos con nuestros amigos de la Expo Magna.
5: De León, Guanajuato.
1: Ah, qué rico, amor.
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1: Como muestra de recompensa por algún logro, algunos países obsequian objetos muy particulares a sus jugadores de fútbol. En este caso nos referimos a Khalid Ismail, de Emiratos Árabes Unidos, quien recibió por parte de su gobierno un auto marca Rolls-Royce por haber marcado el primer gol para su país en un torneo mundialista, en Italia 90. Por su parte, el jugador italiano Roberto Baggio recibió una bicicleta por haber anotado el segundo gol contra Checoslovaquia en la misma, y por ser considerado uno de los goles más destacados de la contienda. La Asociación de Motociclismo tomó al pie de la letra las declaraciones hechas por Baggio, quien afirmó que se daría por bien servido con una bicicleta si marcaba un gol.
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2: 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Ya viene el Día del Padre, ya viene el Día del Padre, así es que vengan a surtirse. 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
2: 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Oye, ¿dónde anda el primo? ¡Primo, véngase para acá! 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
2: 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Es el momento de despedir, ¿verdad? Pero vamos a continuar nosotros aquí en la calle, en San José del Cabo. ¿Qué tenemos, mi querido Pantera?
7: Vamos a andar buscando al papá más mandilón, así que estén pendientes de los enlaces, porque la siguiente hora vamos a andar buscando mandilones, así como lo que yo conozco.
2: ¿Cuál es la colonia más mandilona de San José del Cabo? 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Vamos a establecer contacto de regreso a cabina y ahorita regresamos con las norteñas, compadre, por supuesto, aquí nomás en la Mejor FM.
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0: gracias.
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1: Otro de los grandes jugadores que tiene cábalas muy especiales es Cristiano Ronaldo, seleccionado de Portugal, quien entre sus rituales durante los partidos tiene la costumbre de ponerse primero la media derecha, pisar el terreno de juego con la misma pierna y cambiar su peinado en los vestidores en el medio tiempo antes de regresar a la cancha.
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1: Oigan, muchachos, oye, siempre es de un gran placer andar en la calle, tener la oportunidad de saludar mano a mano a la raza que escucha la mejor FM. Estamos nosotros acá en San José del Cabo, vamos a estar ahí en La Ballena, ¿verdad, compadre? Toda la raza de La Ballena, andamos buscando unos tacos para llevar unos mandiles, compadre, porque traemos mandiles. No es porque queramos llegar a los tacos a comer, queremos llevar mandiles. Mi querido Pantera, te saludo con mucho gusto. 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Pantera, ¿qué onda?
2: Vamos rumbo a La Ballena, palomillas, estén pendientes porque nos vamos a estacionar ahí por lo que es la calle Sinaloa. Más a ratito les decimos a qué cruce, ¿verdad? Y vamos para allá, en unos tres minutitos estamos en lo que es enfrente del Tianguis de La Ballena.
1: Enfrente del Tianguis de La Ballena, todo el mundo para allá. De verdad, andamos buscando mandilones, el más mandilón de San José del Cabo, ¿no?
2: Así es, estamos buscando papá mandilones, que hagan quehacer, que hagan comida, que trapeen, así como unos compañeros que yo conozco. Que...
1: ¿Y que digan la frase cuál?
2: Yo soy mandilón.
1: ¡Ay, qué rico, amor! Oye, tengo unos saluditos, saludos para la banda de la gasolinera que está ahí a un lado de la Expo de León, Guanajuato, para Ángel Ruiz, para Manuel, para Chago, para Miguel, para el Pototo, el amigo Pototo, que se acercaron con nosotros ahí, que siempre escuchan la mejor FM, también a don Juan José, que su esposa y su niña lo llevaron a conocernos, que él tenía muchas ganas de conocer a la Pantera, y bueno, ya se le hizo a don Juan José, ahí le dimos su regalito y le mandamos un abrazo. También dice, mi locutora favorita es la Chula Trejo, mi querido Regio. Pues le mandamos un saludito a don Juan José, una persona muy agradable, ¿verdad? Que nos dio mucho gusto conocerlo. Y por eso nos encanta salir a la calle, nos encanta salir a las calles de Los Cabos para saludarlos a todos ustedes. ¡Vamos a La Ballena, Pantera!
2: Así es, ya estamos entrando a La Ballena, así que estén pendientes en el próximo enlace. Nosotros nos estamos despidiendo, ¿verdad? Hasta un poquito antes de la 1:00 p.m, ¿verdad? Vamos en movimiento sobre lo que es la calle de Sinaloa. Casi estamos llegando al Tianguis de La Ballena.
1: Estamos en movimiento, como bien lo dices, mi querido Pantera, porque estamos moviendo a Los Cabos a través del Doble Impacto en el 89.9 en San José del Cabo, 102.3 en Cabo San Lucas. ¡Aquí nomás!
2: ¡La mejor FM!
1: ¡Ay, qué rico, amor!

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7: ¡Órale! Muy bien, ya estamos de regreso, compadre. Ya estamos aquí en el lugar donde dijimos que íbamos a estar, Pantera.
8: Así es, ya nos encontramos en lo que es la colonia La Ballena, justamente al cruce de las calles Sinaloa y la calle Velero, compadre.
7: Sinaloa y Velero, aquí en La Ballena. Para más ubicación. Estamos afuera de un barecito, ¿verdad? De un bar, no vamos a decir su nombre, ¿verdad? Pero aquí estamos afuera.
8: De una frutería también.
7: Está cerquita de aquí, ven, una frutería y una pescadería que tiene el nombre de la colonia, ¿verdad?
8: Así es.
7: ¿Verdad? Y también de un asadero que tiene el nombre de Samara. También, saluditos. Que nos escuchan a todo volumen. Ya está, muy bien, muchas gracias. A toda la raza aquí en San José del Cabo, los estamos esperando. Por supuesto, aquí el Pantera y su servidor. Acérquense a nuestros amigos de la U, nuestros amigos mandilones, compadre.
8: Andamos en busca de Murillo.
7: Andamos en busca, a ver si nos está escuchando el enfadoso de Murillo, para que venga y nos salude, para que se lleve su regalo, porque luego se anda quejando que no venimos a San José.
8: Así es, amigos míos, aquí lo vamos a estar esperando. Vuelvo a repetir la ubicación. Estamos en la colonia de La Ballena, justamente al cruce de las calles Sinaloa y la calle Velero.
7: Véngase por su calca, véngase por su mandil, porque traemos mandiles de la mejor FM a toda nuestra racita de San José del Cabo que nos escucha. Y además los queremos saludar, ¿verdad? Queremos estrechar su mano y tomarnos la foto y a ver qué más hacemos aquí con toda la raza de San José del Cabo a esta hora de la tarde del mediodía, donde se antoja la carne asada más jugosa de los Cabos, por supuesto, la de Asadero La Joya, papá. 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Vámonos precisamente con más música. Seguimos esperándolos aquí en la ubicación. ¿Cuál, compadre?
8: Estamos en la colonia La Ballena. Volvemos a repetir el cruce de calles. Calle Sinaloa y la calle Velero.
7: Calle Sinaloa y calle Velero. Déjense venir todo el mundo. Aquí lo estamos esperando. Aquí está la Pantera y el Regio y la Pantera. Vámonos con más música porque tenemos puros éxitos aquí nomás.
8: La mejor FM.
7: Eso, saluditos, compadre.
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1: El Estadio de Dallas será el recinto con mayor capacidad de aficionados en el Torneo Internacional de Fútbol 2026, organizado por Canadá, México y los Estados Unidos, con capacidad de 94,000 asistentes por partido.
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2: Bueno.

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1: Dentro de las imágenes más emblemáticas en las justas mundialistas, Franz Beckenbauer marcaría una de las más importantes cuando durante en México 70, en un partido de la selección alemana contra Italia, el Kaiser jugó más de 50 minutos con la clavícula dislocada, en el que sería llamado el partido del siglo. En el minuto 70 Beckenbauer chocó contra el lateral izquierdo italiano, Giacinto Facchetti. Los médicos alemanes inmovilizaron el brazo de Franz, quien no pudo salir del campo, ya que solo se permitían dos sustituciones de jugadores por equipo, y Alemania ya había agotado sus cambios. Italia terminaría ganando el partido 4-3.
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1: Oye, pues ya estamos en una ubicación diferente, mi querido Panteriux. Estamos muy contentos, compadre, porque estamos saludando a la raza. Andamos buscando mandilones de corazón, mandilones de hueso colorado, porque traemos el mandil oficial de la Mejor FM. Seguimos en las calles de San José del Cabo. Estamos ubicados exactamente aquí sobre la carretera transpeninsular, ¿verdad? Afuera de una tienda donde cuesta menos, de una tienda de autoservicio.
2: Así es, estamos a la altura de la colonia El Zacatal, justamente al cruce, como bien lo dices, de la carretera transpeninsular y la calle o avenida Baja California, ¿verdad?
1: Así es, exactamente. Aquí afuera de la tienda esta, donde al lado hay un cine, pues yo creo que ya no hay pierde. Aquí estamos, déjese venir aquí con la Pantera, con su servidor, el Regio, para saludarnos, sobre todas las cosas, para saludarlos, para ponerle su calca, para regalarle su mandil, para pues ver a toda la raza de la U, a toda la raza que anda por aquí transitando. Andamos en movimiento, arrancando y arriba de la regaladora, la unidad móvil más bonita de Los Cabos, sin duda alguna. Oye, saludos a mi compadre José Lino. Ay, mi compadre José Lino. Oye, muy bien por mi compadre José Lino, todo muy bien. Nada más que le va a los Tigres el vato. Bien mal, mi compadre, al peor equipo del mundo, a los Tigres, mi Pantera.
2: Arriba los Tigres, Lino, arriba los Tigres. Aquí los vamos a estar esperando, amigos míos. Vamos, andamos buscando mandilones, mandilones de hueso colorado.
1: Y ya encontramos a mi compadre José Lino, ya lo encontramos a mi compadre, el de Limoncito. Aquí estamos justamente afuerita de la tienda donde cuesta menos. Déjese venir toda la raza, creo que ya llegó alguien, ya nos llegó alguien, mi querido Pantera. Aquí estamos contentos de saludar a toda la raza. A ver, usted del carro rojo, ¿viene conmigo? A ver, no, quién sabe si venga con nosotros.
2: ¿Quién sabe, compadre? Se ve medio misteriosa.
1: Se ve, ya me dio miedo porque lente oscuro. ¿Qué onda, compadre? ¿Chévez o qué, compadre? ¿Cómo te llamas, compadre?
3: Hugo Castañón.
1: ¿Qué onda, Hugo? ¿Nos estás escuchando o qué?
3: Así es, ahorita lo venía escuchando.
1: A ver, acércate más para que te oiga la raza.
3: Aquí lo venía escuchando ahorita.
1: Oye, compadre, ¿a quién le vas a mandar saludos, Hugo?
3: No, pues era la tóxica, pero ahorita la acabo de dejar al trabajo.
1: A la chamba, ¿cómo se llama la tóxica?
3: Vanessa.
1: Para Vanesita, ¿cómo no? Te vamos a dar un regalo, compadre, porque Vanesita nos marcó ayer al radio y nos dijo, oye, te voy a encargar que cuando vayas a San José de Regio, le lleves un mandil a Hugo, el más mandilón de Los Cabos.
3: De hecho, cuando la fui a dejar...
1: Acércate.
3: Cuando la fui a dejar, íbamos escuchando y dijo, ahorita vamos a ver si va para allá.
1: Órale, compadre, ya tienes tu mandil. Mi querido Hugo, una calca, claro que sí, tenemos calcas. Traemos como 3 camionetas de calcas, compadre, para que la pegues ahí en el automóvil rojo. Mi querido Huguito, muchas gracias por escucharnos.
3: Muchas gracias a ustedes, ¿eh?
1: Órale, compadre, aquí nomás la Mejor FM.
3: Órale, gracias.
1: Órale, mi querido Hugo. Así como Hugo, usted cáiganos, aquí estamos afuerita, como dice la Pantera, de la tienda donde cuesta menos, ¿verdad?
2: Así es, aquí estamos sobre la carretera transpeninsular y la avenida Baja California, en la colonia El Zacatal.
1: Es donde está la tienda y luego el cine y luego un gimnasio inteligente, ¿verdad?
2: Así es.
1: Inteligente así, como la Pantera, porque la Pantera es muy inteligente, el vato no saca ni un 5. Así es que, señores y señores, aquí vamos a esperarlos, sobre todo para saludarlos, para echar el cotorreo. Gracias, compadrito, a la raza que se acerca y activa el claxon. Les mandamos un abrazo a todos. Déjense venir porque solamente vamos a estar unos minutitos. ¿Quiere usted su mandil así como Hugo Mandilón? ¿Verdad? Aquí lo traemos, el mandil de la Mejor FM, el mandil oficial para toda la raza aquí en San José del Cabo, Baja California Sur. Oye, ¿dónde anda mi compadre Pepe Lino? Mi tocayo Pepe Lino, tigre de corazón. La raza de Limoncito, saludos a Limoncito, compadre, qué rico. Vámonos, compadre, con música. Es la hora de la comida, señora, recuerde, el asadero, la joya, la espera. Vámonos con música y ahorita regresamos.
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1: Oye, compadre, ¿qué onda? Mi compadre Juanito. Ven, Juan, ven, va, que saludes a la raza. Mándale saludos a la raza. Mírala. No, nomás porque no se puede ver lo que nos trajo Juanito. Juan, ¿cómo te llamas? Ven, vas a tener que saludar a la gente, acércate.
2: Juan Hernández.
1: Oye, ¿a quién manda saludos, compadre?
2: A todos mis colegas albañiles de la
1: obra. Oye, ¿y tú siempre escuchas la mejor?
2: Así es.
1: Ya te acercaste, eres albañil, eres acá muy hombre y lo que tú quieras, pero eres mandilón, compadre.
2: Más o menos, más o menos.
1: Más o menos. Mándale saludos a la tóxica, compadre.
2: No, la tóxica está hasta en La Paz.
1: Está en La Paz, muy bien. Ya está, compadre, pues muchas gracias. Oye, ¿qué nos trajiste?
2: Unas agüitas heladas.
1: ¿Cheves o qué? ¡Ay, papá! En corto, gracias, Juanito. Muchas gracias por escucharnos. Ahí te llevas ya tu regalito, compadre. Te llevas tu mandil y tu calca de la mejor FM y tu foto con el Regio y con la Pantera. ¿Ya estás? Órale, Juanito, muchas gracias. Vamos a despedir esa transmisión porque vamos a ir con las noticias con mi compañera Ligia Romero Gutiérrez, nuestra mensajera del aire. Mi querido Pantera, algo que quieras comentar. Vamos a estar aquí un ratito para que la raza se acerque. Oye, llegó mucha gente aquí a este punto.
3: Así es, aquí vamos a estar un ratito más ya. Yo creo que por ahí de la 1:15 más o menos nos vamos a estar levantando de aquí. Más bien, vamos a emprender.
1: Ay, no, cállate, calla boca.
3: Vamos a emprender camino, ¿verdad?
1: Porque... Exactamente, vamos a emprender camino.
3: Así es, allá nos vemos y nos escuchamos en el ring número 1. Tres locos en el ring.
1: En un ratito más, por supuesto. Así es que déjense venir porque vamos a estar otro ratito aquí afuerita de la tienda que cuesta menos, a un ladito del cine, para que la raza venga por su mandil, el mandil de la mejor, y por su calca, que está llegando mucha raza. No te quedes sin la tuya, sin tu mandil. Vamos a establecer contacto de regreso a cabina. Al ratito regresamos para Tírale al Regio. ¡Cambio y fuera!

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1: La hora exacta es 1:00 p.m.
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0: aplicación de celular y vía redes sociales en su página, en la página de Facebook MBS Noticias Los Cabos. Hoy es viernes 5 de junio, estamos en el día 156 del año y faltan 209 para que concluya este 2026. Con respecto a las actividades marítimas, les comentamos que se encuentra abierto a la navegación el puerto de Cabo San Lucas. Sin embargo, las playas que están con bandera roja son Las Tinajas, la Curva del Soldado, Migriño, Villa del Palmar, Villa del Arco, Villa La Estancia, Río Palas, Río Santa Fe, Río Baja California, Las Viudas, Santa María y El Tule. Recuerde, bandera roja significa peligro extremo, es decir, prohibición total para entrar a bañarse. Las que están en amarillo son El Corsario, El Médano, Hacienda, Casa Dorada, Club Cascadas y El Chileno. En amarillo no quiere decir que no haya peligro, sino que hay un riesgo moderado, así que de preferencia, bueno, pues entre a mojarse los pies si gusta, pero si va a entrar a nadar, pues hágalo con todas las precauciones del mundo, porque implica algún riesgo, aunque sea moderado. En lo que tiene que ver con el clima, la Comisión Nacional del Agua ha dado a conocer que en las últimas horas se han registrado temperaturas de hasta 40 grados en La Paz y en San Antonio, y mínimas de 11.8 y 13.5 en Ciudad Constitución y en Vizcaíno, mientras que en Cabo San Lucas la máxima fue de 39 y la mínima de 32, con el pronóstico de que en lo que resta del día las temperaturas lleguen hasta los 40 grados centígrados. Respecto a este ansiado tandeo del agua, queremos informarles que en las colonias de Cabo San Lucas, a los que le va a tocar ahora que salga el chorrito, serán la 4 de marzo, La Obrera, Lomas del Valle, por la tarde, Lomas del Sol, 3 Alto, Fraccionamiento Viva, La Peña, Santa Fe de Oro, Misiones de Santa Fe, Celeste, Hemisferia, Cabo del Sol, Valle del Cabo, Residenciales, Ventanas, F2 y 3 y Camino del Mar, así que pues esté pendiente para ver a qué hora le llega este famosísimo y ansiadísimo tandeo del agua. Bueno, pues les convidamos para que nos sigan en este noticiero, en redes sociales, en la página MBS Noticias Los Cabos, y les recuerdo que vía WhatsApp también nos pueden mandar sus mensajes aquí a cabina para cualquier comentario, petición, demanda que sea de su interés. Sería a los teléfonos 624-192-1039 y 624-192-0899. James, vámonos con las voces de la expresión.
1: No se permitirá ningún desarrollo en la parte alta de la sierra. No hay permisos para traslado de materiales en helicóptero. Benito Bermúdez Almada.
2: Ya se hizo toda la gestión, ¿eh? Ya se hizo toda la gestión.
3: ¿Cuándo entonces se bajaría?
2: El procedimiento para que se baje tendría que ser con helicóptero. Volveríamos otra vez al mismo modelo, entonces tiene que hacerse con total dominio y control de la autoridad.
1: Solicita nuevamente alcalde de Los Cabos, Cristian Agúndez, la destitución del director general de la CONAGUA Baja California Sur, Julio César Villarreal Trasviña.
4: Es consigna del delegado local, Julio César Villarreal, de no tener agua en Los Cabos o de procurar no tener agua en Los Cabos. Es una consigna. Bueno, apartamos eso, entonces no solamente no es una consigna, es una incapacidad.
1: Con ligera caída en ventas, pero Los Cabos sigue liderando en precios en el mercado inmobiliario turístico. Son ciclos, pero el panorama es positivo. Alberto Villada Camerino.
5: Sí se ha caído, lo que pasa es que depende de qué producto hables, ¿no? O sea, es bien diferente hablar de terrenos, de casas, de condominios, y dependiendo en dónde están.
1: Se han logrado contener los brotes de inseguridad en Los Cabos. Sigue la coordinación de los tres órdenes de gobierno y Fuerzas Armadas. Alcalde Cristian Agúndez Gómez.
6: La situación de una u otra manera está contenida, está estabilizada. Sí, al principio ustedes se dieron cuenta que, y no es un secreto, hubo un enfrentamiento en la colonia Costa Dorada, pero todo lo que ha sucedido después simplemente han sido operativos.
1: Se ha combatido el feminicidio con el nuevo juzgado de órdenes de protección en Baja California Sur, que beneficia a los sudcalifornianos, afirma presidenta del Tribunal Superior de Justicia, magistrada Claudia Cota Peña.
7: Los feminicidios, que son en menor escala, la verdad que hemos combatido mucho estos temas con el nuevo juzgado que se abrió, que es de órdenes de protección, que ha tenido resultados buenísimos.
0: Bueno, vamos a iniciar de lleno con este primer bloque informativo. Tenemos una nota de mi compañera Leticia Hernández respecto a lo que está sucediendo en esta área natural protegida en reserva de la biosfera Sierra de la Laguna, en donde pues hace algunas semanas se estuvieron llevando material.

0: vialidades en helicóptero hasta la parte alta. Bueno, pues algo que fue sumamente cuestionado entre la opinión pública y que finalmente pues orilló a las autoridades de los tres niveles de gobierno a actuar sobre estos hechos. Se cancelaron algunos desmontes que había en la parte baja fuera de la reserva y también se detuvo el traslado de materiales y la construcción que se estaba pues proyectando en la parte alta de la sierra. Es mi compañera Leticia Hernández entrevistando al director regional de la Comisión Nacional de Áreas Naturales Protegidas, Benito Bermúdez.
1: Hay total garantía de que no habrá ningún desarrollo arriba de la Sierra de la Laguna. No existe ningún permiso ni autorización, aseveró Benito Bermúdez Almada, director regional en la península de Baja California Sur de la CONAM, quien coordina la administración y manejo de 22 áreas naturales protegidas, tras aseverar que no hay pruebas y permisos para el traslado del material en helicópteros en la sierra. El experto ambiental invitado del grupo Madrugadores de Cabo San Lucas dio una amplia explicación de cómo se viene trabajando en coordinación con la comunidad para la protección de las áreas naturales protegidas en el estado. En el caso de la sierra, reconoció que están en litigio agrario en contra de Salinas Pliego por el tema minero que sigue vivo. Sobre el retiro del material depositado en la sierra, dijo que se tiene que ser en este caso la instancia federal quien valide este procedimiento.
2: Ya se hizo toda la gestión, ¿eh?
3: ¿Cuándo entonces se bajarían los
2: El procedimiento para que se baje tendría que ser con helicóptero. Volveríamos otra vez al mismo modelo, entonces tiene que hacerse con total dominio y con control de la autoridad. No puede ser abierto a escondidas, tiene que hacer con base en la liberación de la anuencia por parte de autoridad ambiental y aeronáutica, así. Y lo estamos viendo, ayer todavía nos reunimos para ver eso, porque decían, se tiene que recurrir a una instancia federal para que sea la que valide el procedimiento de remoción de todo lo que sucedió ahí, ¿cuándo? A la brevedad.
1: Recalcó que el único compromiso de las autoridades federales es con la protección y conservación de la sierra en base al decreto de área natural protegida y no es posible dar marcha atrás, recalcando que es posible ampliar las zonas de conservación, pero no ir hacia atrás y hay que seguir sumando esfuerzos porque esté blindada esta reserva y los mejores vigilantes serán los 300 residentes. Sobre alguna sanción por haber subido material en la parte alta de la sierra, dijo que eso es competencia de la autoridad responsable del cumplimiento de normativa ambiental, pero ya se está trabajando en eso.
2: Sí, eso es competencia de la autoridad responsable del incumplimiento de normatividad ambiental. Nosotros no podemos prejuzgar, nosotros lo que tenemos la seguridad y garantía es que no va a haber ningún desarrollo arriba, ninguno. Y lo digo categóricamente porque yo me toca firmar las autorizaciones.
1: Informó para MBS Noticias Los Cabos, Leticia Hernández.
0: Bueno, pues ahí está, el Área Natural Protegida Reserva de la Sierra de la Laguna, recuerde, fue decretada en el año 1994, abarca 112,000 hectáreas, de las cuales 32,000 y cachitos son núcleo, en donde no se puede hacer ni ruido, y de amortiguamiento casi 80,000, en donde se permite algún tipo de construcciones, siempre y cuando pues cumpla con la normatividad que se contempla en el plan de manejo de esta área natural protegida. Prácticamente, bueno, una gran parte de estas 112,000 hectáreas son propiedades de los ejidos Todos Santos, Santiago, Aguacaliente, San Jorge, Pescadero y San Antonio, y también hay una amplia superficie que es propiedad de particulares y otra más que es propiedad del gobierno del estado. Así que es una información muy sensible porque pues el área natural protegida Sierra La Laguna es el tinaco de Los Cabos y de La Paz. Es ahí donde se forman de donde se alimentan los acuíferos que le dan agua a usted y a mí y pues que representan el desarrollo del sur del estado. Vamos a pasar a otra información porque el alcalde de Los Cabos, Cristian Agúndez, está demandando al gobierno federal se le retire del cargo al director local de la CONAGUA, Julio César Villarreal, porque pues según el alcalde y según algunos diputados y algunos líderes sindicales también, no está cumpliendo con su papel y en el caso de Los Cabos está obstruyendo el desarrollo, el bienestar debido a la gran cantidad de trabas que le está poniendo a todo lo que tiene que ver con los permisos, con las regularizaciones que tienen que ver con el suministro de agua. Es una nota de mi compañero Pedro Mazón.
4: Thank you. El presidente municipal de Los Cabos, Cristian Agúndez Gómez, solicitó de nueva cuenta la destitución del director general de la Comisión Nacional del Agua, la Conagua, en Baja California Sur, Julio César Villarreal Trasviña. Lo acusó de incapaz de resolver los problemas que se tienen con el recurso agua, no solamente en el municipio de Los Cabos, sino también en otros municipios de la entidad, como en la propia capital, La Paz. Agúndez manifestó que Villarreal es uno de los funcionarios federales que anteponen sus intereses personales y particulares a resolver el problema del agua. Por eso pide su destitución.
5: Es consigna del delegado local, Julio César Villarreal, de no tener agua en Los Cabos o de procurar no tener agua en Los Cabos. Es una consigna. Bueno, apartamos eso, entonces no solamente no es una consigna, es una incapacidad. Porque el tema del agua, no sé si ustedes, quienes vienen de La Paz, porque hay varios de La Paz aquí, ¿ya se resolvió el tema del agua?
6: ¡No!
5: Exactamente. Pero aquí sí les digo, es increíble cómo algunos funcionarios tienen que anteponer sus intereses personales y muy particulares antes de poder realizar sus funciones, antes de poder resolver. Está bien, Los Cabos a lo mejor es el quinto municipio al final que se le puede resolver el agua. La primera debería de ser La Paz, obviamente, por la situación, por la ubicación, por la propia delegación, pero aún así no se hace. Y hasta este momento, y estamos pidiendo su destitución directamente para que llegue alguien, una persona que no mire por intereses políticos, para que mire por sus propios municipios en el estado de Baja California Sur. Y así lo hemos dicho, no puede ser que alguien pueda interponer sus intereses particulares antes de resolver un tema tan frágil, tan delicado como lo es el agua en el estado de Baja California Sur. Ya no vamos a decir, bueno, el tema del agua en La Paz lo resolvió, ¿no? Pero ni eso. Aquí nosotros tenemos varios detalles. Tenemos la regularización de pozos, que no nos ha ayudado. No lo tuvimos que brincar para irnos con el regional y con el nacional directamente. Pero el tema no es ese. El tema realmente es la situación moral que guarda... Espérate, doctor. Aguanta. La situación moral realmente que prevalece en todo el estado, de poder ayudarle a la gente a que tenga agua en sus viviendas. Eso realmente es lo importante.
4: El alcalde de Los Cabos, Agúndez Gómez, hizo el señalamiento en el marco de una reunión convivio con representantes de los medios de comunicación en una playa de Los Barriles, municipio de La Paz.
7: Para MBS Noticias Los Cabos, Pedro Mazón.
0: Y tenemos en la línea al dirigente de la sección 3 del Sindicato Nacional de Trabajadores de la Educación, el maestro Helmut Castillo, que nos va a platicar sobre esta movilización nacional y estatal que están llevando a cabo los maestros en demanda de la derogación de la reforma del año 2007 que condenó a los maestros a una pensión de miseria, diría yo, porque de 35,000 pesos que recibían con el esquema anterior, con esta reforma, pues apenas van a recibir 7,000 pesos y en algunos casos hasta 5,000 después de 30 años de trabajo. Muchas gracias, líder, por atender la llamada. A ver, platícame, ¿ya hubo algún acuerdo? Hoy es el día quinto de paro estatal y bueno, pues son miles y miles de maestros los que están en esta movilización con esta demanda tan añeja que traen ustedes.
8: ¿Qué tal, Elías? Muy buenos días, buena tarde. Muchas gracias por el espacio que nos das ahí en tu programa. Efectivamente, hoy el Magisterio de Baja California Sur está convocado a movilizaciones, a paro de labores desde el Comité Ejecutivo Seccional. Pero no solamente por el tema que bien manejas de cuentas individuales, podemos empezar con eso, que es un tema de carácter nacional. En el año 2007, con las modificaciones a la ley del ISSSTE que hace Felipe Calderón y que lo votan de manera muy rápida los diputados, condenan no solamente a los trabajadores de aquel entonces que ya estaban con plaza base, pues nos obligaron a escoger, a emigrar a un tema muy parecido a lo que eran las Afores, llamados cuentas individuales, o quedarnos por un décimo transitorio de esa modificación de la ley, que la mayoría de los que ya trabajamos en aquel entonces optamos por quedarnos por esa opción de décimo transitorio, que era muy parecido a lo que existía antes, aunque nos llevaba hasta 10, 12 años más de trabajo, o sea, nos sube las edades para podernos jubilar. Pero lo peor no fue para los que estábamos, lo peor estaba para los que aún no entraban a trabajar. Hoy en día tenemos condenados a todos los trabajadores al servicio del Estado que entraron a trabajar con fecha primero de abril del 2007 a la fecha. Están condenados a no tener certeza en cuanto a sus pensiones, dado que sus pensiones están condenados a valor presente, o sea, al valor de hoy, a tener pensiones alrededor de los 7,000 pesos. Cuando con la otra opción, bueno, está tasada a 10 sumas, pudiendo alcanzar una pensión de 35,000 pesos más o menos ahorita, después de tu vida laboral, independientemente, si ganabas más, bueno, te baja tu pensión a esa cantidad. Esa es una problemática que a nivel nacional hay movilización en el tema de los maestros y de los trabajadores del servicio del Estado. ¿Qué planteamos? Bueno, nuestro dirigente nacional ha planteado en diferentes escenarios ya. Lo hizo el 1 de mayo en frente de la presidenta, lo hizo el 15 de mayo también, donde sí hay condiciones que se inicien los trabajos financieros, administrativos, para que a futuro, de manera gradual, poco a poco se empiecen a eliminar o modificar ese esquema de cuentas individuales y poder emigrar en las medidas que se pueda a un régimen solidario de pensiones.
0: Ya dijo que no, ¿no? Nacional. Sí, perdón que te interrumpa, pero la presidenta ya dijo que no podía con eso, ¿no? Porque no podía afectar el presupuesto.
8: Que no había los recursos.
0: Exacto.
8: Creo que ahí hay una diferencia de visión que tienen algunos compañeros de algunas secciones del sur del país, donde quieren que sea mañana el cambio. Nosotros tenemos una visión, entendemos que no va a poder ser para mañana. Sin embargo, estamos planteando que se inicien los trabajos necesarios para que de manera gradual se pudiera hacer. Bueno, no para mañana, empecemos a hacer las modificaciones para que en 2, 3, 5, 10 años de manera gradual se pueda recuperar el fondo de pensiones y que sí pueda aplicarse un esquema solidario. A lo mejor los compañeros de la gente en Oaxaca quieren quemar, tirar todo para que ya sea un cambio para mañana. Nosotros entendemos que no se puede. También tenemos esa visión de que, bueno, el dinero no está en ninguna bodega. El dinero está en los bancos, guardado, invertidos.
0: Y son 600,000 millones de pesos, ¿no? Según tengo entendido, lo que se requeriría.
8: Bueno, habría que ver qué tanto dinero está en las cuentas individuales que ya estén los bancos y que quienes están obteniendo ganancias, pues los mismos dueños de los bancos. Entonces, eso es una realidad. Ese es el tema en cuanto al tema del escenario nacional. Pero también tenemos una movilización que tiene que ver con el tema de los servicios médicos, que es lo que más nos mueve en Baja California Sur.
0: Gravísimo.
8: Las condiciones, sí, las condiciones de salud, las condiciones de servicio médico que se tiene por parte del ISSSTE en el estado. Nosotros lo clasificamos en 4 problemáticas. La primera, nosotros dijimos no negociable. Tú conoces bien la parte de Vizcaíno, de la Pacífico Norte.
0: Terrible
8: por allá. Las condiciones que se tienen.
0: Terrible,
8: ¿qué estamos planteando nosotros? En esas comunidades de la Pacífico Norte, en la parte del Pacífico de Comondú, lo que es San Carlos López Mateos, un intercambio de salud realmente integral. Ok, vivo en Bahía Asunción, no hay una clínica del ISSSTE, pero hay una clínica del IMSS. Que me atiende el IMSS, pero que de verdad me atienda, no el intercambio de salud que se venía haciendo antes, donde nomás te consultaba y ya. Que te garantice la consulta, que sea una consulta pareja con la misma atención que el derechohabiente de IMSS. Que te dé el medicamento que requieras. Y que si ocupas un trámite administrativo, también te lo resuelva. Eso es lo que estamos planteando nosotros en cuanto a los temas de salud, de servicio médico en esas regiones. ¿Se puede? Sí, sí se puede, porque de nada te servía que te consultara el médico y que al final te mandara por el medicamento vizcaíno. Pues ¿de qué te sirve? Mejor te hubiera consultado desde el principio.
0: No, además no hay
8: medicamento. ¿Lo planteamos?
0: Oye, profe, además tampoco en Vizcaíno hay medicamento, hombre.
8: Bueno, hasta Santa Rosalía, dependiendo de dónde se diera.
0: Así es.
8: Entonces, ese tema lo pusimos sobre la mesa, pedimos al gobernador que le entrara el tema. Puedo decir que en ese tema se ha avanzado. Ya hay un acuerdo que sí se vale el servicio integral. Ya inclusive la comisión, nos reunimos INS Bienestar, Sector Salud, ISSSTE, Gobierno del Estado y el sindicato. ¿Y qué propusimos? Bueno, llegamos a ese acuerdo de sí llegar a dar el servicio integral de salud, pero que vayamos a avisarles. Porque a veces podemos firmar el documento en un escritorio, pero mientras el director de la clínica de López Mateos, el de la clínica de San Carlos del Seguro Social, no se entere y se le dé la indicación y que él baje la indicación al administrador, al cajero, a los médicos, pues se pierde la información y al final de cuentas el que paga el pato es el trabajador que no se le dé el servicio. En ese punto hemos avanzado, hicimos una agenda, te decía, ayer ya se visitó López Mateos y San Carlos, el próximo lunes estaremos en San Juanico, martes y miércoles en la Pacífico Norte, y la siguiente semana visitaremos ya lo que es Los Barriles, Miraflores, Santiago, La Ribera, en todos esos lugares lo que se ocupen. Entonces, en ese punto creo que sí se avanza, pero hasta que se dé bien la información. ¿Qué otro tema planteábamos nosotros? Clasificamos el servicio médico del ISSSTE en otras tres partes. Una, la que son las unidades médicas familiares, como Vizcaíno, precisamente, que tú conoces bien, como Insurgentes, que está en esa condición, como Loreto, que está en esa condición también. En eso que estamos planteando nosotros, ISSSTE cumple con lo mínimo que ya te marca, a ti la estructura ocupacional. Ya la norma del ISSSTE dice que donde tengas una unidad médica familiar, debe de tener el servicio de un doctor médico general. De acuerdo al número de derecho a audiencia, bueno, en los dos turnos. Y si es más grande, bueno, mañana, tarde y noche. Lo que pasa es que no se cumple. Por ejemplo, Vizcaíno, la estructura ocupacional dice que debe tener médico en la mañana y médico en la tarde. Hay un médico en la mañana y el mismo médico cubre algunas horas de la tarde, pero no se resuelve. Hay una ambulancia en Vizcaíno que ya sí la tienen, pero el chofer nada más está contratado pues de 8 a 3. ¿Qué quiere decir? Que si se ocupa la ambulancia, como nos pasó la semana pasada, en la tarde o en la noche, pues sí está la ambulancia, pero no hay quien la maneje, quien la opere. ¿Qué ocupamos? Que se cumpla. Si ya está la unidad médica familiar, cumple con lo que se ocupe y que se fortalezca, por supuesto, el intercambio de servicios con el INS y el bienestar ahí en Vizcaíno. En Loreto, ¿qué nos pasa? Loreto es más grande. Loreto tiene el triple de derecho a audiencia que de Vizcaíno. Y también tiene un médico nada más. Cuando la norma dice que debe haber 4 médicos, 2 en la mañana y 2 en la tarde. Tampoco se cumple con esa norma. ¿Qué nos dice el ISSSTE? Dice que ahí están las plazas, pero nadie quiere trabajar ni de médico general. Ese es el gran problema que se tiene. Y también es insurgente y pasa lo mismo. Y la siguiente etapa tiene que ver con las clínicas hospitales. ¿Como cuál? Como la de Cabo San Lucas, la de San José del Cabo, la de Ciudad Constitución o la de Santa Rosalía. ¿Qué problemas tenemos ahí? Igual, de igual manera, el ISSSTE no cumple con la estructura ocupacional que se debe tener ahí. Especialidades completas. Tal vez Cabo San Lucas sea la más completa, una unidad nueva. Entonces, ¿qué estamos pidiendo? Que realmente el ISSSTE se dé el servicio como debe ser. Tenemos un gran problema en Baja California Sur. Siempre nos miden desde allá, desde el centro de México, desde una oficina, nos miden por el número de derechohabientes y jamás han tomado en cuenta las distancias que hay. Jamás entienden o han podido entender o no han querido entender que un compañero de la Bahía, de Guerrero Negro, cuando viene a La Paz a una consulta con un especialista tan básico y tan importante como es el psiquiatra, porque tenemos un solo psiquiatra en todo el estado, para el ISSSTE, uno solo, y que los compañeros ir y venir representan 1.600 kilómetros para que llegue y no esté la consulta. Todo eso se ocupa mejorar, por supuesto que se ocupa mejorar. Esto que nosotros los maestros estamos emprendiendo en cuanto al tema de servicios médicos de ISSSTE es para todos los derechohabientes a este servicio, todos los trabajadores al servicio del Estado. Que no nos midan desde el centro por número de derechohabientes, que tomen en cuenta las condiciones geográficas. Tenemos un corazón médico del ISSSTE, que es la clínica Conchalito en La Paz, rebasada, totalmente rebasada. ¿Por qué? Porque no vienen funcionando bien las unidades médicas, las clínicas hospitales, las otras regiones, todo se concentra en La Paz. Una clínica hospital que está hecha para un nivel 2, con 9 especialidades, pero tiene 33 especialidades. Poco a poco le han venido poniendo bracitos para ir resolviendo, pero el presupuesto se sigue manteniendo como una clínica nivel 2. ¿Qué ocupamos? El incremento del presupuesto. Eso es lo que pedimos. Baja California Sur ocupa un incremento de presupuesto, por eso hemos planteado con el gobernador que tenemos que empujar todos juntos hacia un mismo lado. Y ese es el tema de ISSSTE. Esperemos, estamos buscando una audiencia con Martí Batres, pero que nos acompañe el gobernador también, que empuje, que ocupamos mejores servicios para Baja California Sur en cuanto al tema de ISSSTE. Estamos lejos a toda otra comunidad, somos casi una isla. Bueno, que se nos atienda también en ese sentido y que el presupuesto sea mayor para Baja California Sur.
0: Sí, justamente eso te iba a preguntar, mi estimado líder, porque, bueno, pues qué buena idea esta del intercambio de servicios, pero en los hechos en el norte y también en el sur están igual o peor el IMSS, que el IMSS Bienestar, que el Seguro Social, no hay deficiencias tremendas en personal, en infraestructura, en especialistas. Las consultas te tardan hasta 6 meses, efectivamente. Entonces creo que tú acabas de tocar el punto más importante, el mero principal, que son los recursos, y ahí es donde yo quisiera saber qué expectativas tienen ustedes, porque pues Parece que este gobierno federal es inamovible en cuanto a las demandas que le plantean sindicatos, grupos organizados, etcétera, etcétera.
8: Bueno, yo planteo aquí de manera general, si hoy con pequeños sectores el intercambio de salud no se puede dar de manera correcta, imagínate el próximo año donde ya opere con credencial, con todo el que tenga credencial puede ser tener un servicio médico de manera universal. Si no se puede, en las pequeñas comunidades, en los pequeños, ahora en las ciudades donde haya miles y miles de derechohabientes de ese intercambio de salud buscando el servicio, creo que deberían enfocarse en que hoy funcione, para que después tenga garantía que funcione mejor.
0: Oye, ya que tocas ese tema, ¿no te parece que va a ser algo anárquico? Y además yo te preguntaría cómo lo están recibiendo los maestros que cotizan 30 años al ISSSTE para recibir un servicio médico, pues que ustedes han pagado, y que de repente mañana les digan, ¿saben qué? Pues van a tener que compartir su hospital, su consultorio, su médico, sus cuartos, sus camas, sus quirófanos, con población abierta, que me parece algo muy justo, pero a la vez un poco, pues no tan justo para el caso de ustedes, ¿no? Que pagaron toda la vida por un servicio.
8: Yo creo que la vocación del maestro siempre ha sido, en su mayoría, de corte solidario. Yo creo que el problema no es que se le brinden servicio a los demás. Creo que aquí el problema es que funcione realmente, que no se vaya a convertir en un retroceso para los servicios médicos de todos, ¿eh? De todos, de los que cotizan al IMSS, de los que cotizan al ISSSTE y de la sociedad en general. Por eso decía ahorita, si no funciona el intercambio de salud entre los que cotizan, ahora cuando se agregan a los que no cotizan a ningún servicio médico, creo que la cosa se va a complicar. Creo que es la manera de empezar a resolver que funcione bien un intercambio de salud allá en las comunidades rurales. Allá en Los Cabos también tenemos una comunidad de Santiago donde ahí opera el sector salud y que le da servicio también a los maestros. Y que bueno, funciona bien, con buena atención con la doctora que está ahí. Cuando puede le da medicamento, pero no siempre se tiene el medicamento o no se lee el trámite administrativo.
0: O no hay recursos para comprar medicamentos, porque ese tema que tocaste tú, eso le afecta al seguro, al bienestar y al ISSSTE y en todos lados, ¿eh? No hay insumos en los quirófanos, es terrible. El tema de salud es muy delicado, mi estimado líder, tú debes de coincidir con eso.
8: Y debe ser una prioridad, a ver qué es lo más importante para todos, la salud. Creo que sí debe ser prioridad para el gobierno, más que cualquier programa, ¿eh? Que todos pueden ser importantes, todos pueden traer un beneficio para algún sector, para una generación, pero creo que el tema de salud debe ser tomado en cuenta, no escatimar recursos para que esto se dé de manera correcta. En Cabo San Lucas se construyó un hospital, sí, por eso decía, creo que es la mejor parte del estado donde se está brindando el servicio médico de ISSSTE ahorita. Ahí las consultas con un médico especialista te tarda 5 días en que te atienda, pero vente a la ciudad de La Paz y te puede tardar 6 meses. Ocupamos un servicio integral de calidad del maestro, y para todos los trabajadores del Estado es un derecho, y debería ser para toda la población, debería de ser, sí. Pero bueno, nosotros estamos concentrados en el tema del ISSSTE, que se nos resuelva. Ese sería el segundo tema, que los magisterios hoy en día abandonó las aulas para irse a las plazas y a la calle. El tema de los servicios médicos de ISSSTE, creemos y pedimos comprensión a los padres de familia. De hecho, estamos intentando resolver también problemáticas que aqueja a padres de familia, que aqueja a un alto porcentaje de nuestros alumnos, como son los servicios médicos. Pero también traemos otro problema nosotros aquí en Baja California Sur. Tú conoces que nosotros, a través de la lucha, este Comité Ejecutivo Seccional solicitó el pago de un derecho quinquenal y lo logramos. Pero ¿qué sucede ahora que se paga a través del gobierno del Estado ese quinquenio? Bueno, aparecemos como deudores ante fisco. Cuando somos asalariados, cuando el recurso viene para un asalariado del mismo gobierno federal, estamos revisando, por eso ya que en La Paz acudimos y nos concentramos en Hacienda, no cerramos para nada Hacienda, nos atendieron muy bien y estamos haciendo una petición de revisión en cuanto a retenciones, si se está aplicando de manera correcta o no. El magisterio no se niega a pagar lo que le corresponda conforme a las leyes fiscales, que se hagan las retenciones como deben ser y que no represente a final de cada año fiscal una cantidad que el maestro tiene que pagar cuando somos asalariados y quincena tras quincena se nos descuenta el ICR, que se descuente de manera correcta y que no ha quedado a final de año fiscal, el compañero salga con saldo en contra y tenga que pagar. No es lo mismo que te descuenten 1,000 pesos quincenales a que tenga que pagar de una sola los 24,000 pesos en una sola exhibición.
0: O sea, ¿me quieres decir que con esto del pago de los quinquenios le echaron el dinero a una bolsa y se los quitaron de la otra?
8: A una parte, dependiendo de ahí lo que tuviera el compañero en el otro salario, sí, efectivamente así pasó.
0: No, pues qué mala
8: una
0: noticia.
8: Parte de la ganancia del quinquenio, bueno, se nos está yendo para por ICR, ¿no? Que está bien, lo que estamos peleando es que se haga la retención correcta. Correcta, que se haga la retención en el momento.
0: De acuerdo. Ahora, ¿cuándo termina este paro? Esa es la pregunta de los 64,000, mi estimado líder. Hay que entender que los padres de familia también, y los niños también están pues sufriendo con esta movilización que traen ustedes.
8: Hoy en la tarde, la toma de decisiones no depende del secretario general, me toca coordinar los esfuerzos de toda la estructura sindical, de los 300, de los 213 delegados que hay en el estado, y que nos estamos reuniendo diario, evaluando, porque hay actividades. Allá en la Pacífico Norte los compañeros están haciendo sus actividades de manera coordinada también. Estamos trabajando en unidad y siendo solidarios con los sectores. Hoy tendremos un balance y las determinaciones se van dando en ese sentido. Nosotros le apostamos a que pronto podamos regresar, pero que se nos resuelva el tema de ISSSTE de manera correcta y que este tema que tiene que ver con un tema fiscal, pues también que se nos resuelva.
0: Es probable que el próximo lunes. Sí, es probable que el próximo lunes ya vuelvan a las aulas. Probable.
8: Hoy a las 7 de la tarde hay un balance, una evaluación y habremos de tomar la determinación.
0: De acuerdo. Ahora, una pregunta, mi estimado líder. ¿Cuántos maestros, o mejor dicho, cuántos trabajadores de la educación están en esta condición de pues pasar a su edad, a su tercera edad, a sufrir con una vejez de pobreza con esta pensión de 7,000 pesos mensuales?
8: A nivel nacional, el 75% del magisterio.
0: Que son como 1,500,000 de trabajadores.
8: Pues son todos los que ingresaron después del 1 de abril del 2007. Es decir, los que tienen menos de 19 años con plaza base, todos.
0: ¿Y a nivel local?
8: Y los que tenemos más de 19 años de servicio, pues un porcentaje arriba del 40%.
0: De acuerdo. ¿Más de 10,000, 12,000 aquí en el estado?
8: De activos, yo creo que andamos en unos 8,000. Yeah. 8,000, 9,000 de los 12,000 que hay.
0: No, pues sí pintan.
8: También se mantiene el promedio, un 70-75% también.
0: De acuerdo. Mi estimado líder, ¿algo que deseas agregar para concluir con esta conversación?
8: Pues dos cosas. Primero, reconocer al magisterio de Baja California Sur, que en esta ocasión de manera en unidad estamos trabajando, siendo solidarios con los sectores. Ponderamos primero el servicio de salud a los compañeros de las comunidades más lejanas, pero también queremos que se nos resuelva para todos los que están en ese sentido el tema fiscal que estamos planteando, que se resuelva. Que se aplique lo que tenga que aplicar, pero que no estemos saliendo en esa situación de saldo en contra de los compañeros, ¿no? Que se aplique la norma, no estamos pidiendo nada regalado ni nada dado. Que se haga lo justo, lo que tiene que pasar. Y por supuesto hacer un llamado a la sociedad en cuanto al tema de los servicios médicos y también el tema de pensiones. ¿Cuántos trabajadores del servicio del Estado tenemos como padres de familia? Esta lucha también es por ellos. Y por supuesto a nivel nacional.
0: Bueno, pues de acuerdo. Edmund Castillo, dirigente de la sección 3 del CENTE, muchas gracias por esta conversación.
8: Muchas gracias, Elías. Saludos.
0: No le cambie, nosotros vamos a ir a un brevísimo corte comercial y regresamos inmediatamente.

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0: 13:38, seguimos con la información. Vamos a escuchar ahora la nota de mi compañera Leticia Hernández, que tiene que ver con este asunto del negocio inmobiliario, que también se ha visto afectado en las últimas semanas por una serie de factores pues de diversa índole.
1: El mercado inmobiliario turístico de Los Cabos ha registrado una ligera caída en las ventas, pero no para alarmarse. Se trata de ciclos que se presentan con tendencia a la baja y después vendrá la recuperación, toda vez que el destino no ha perdido el atractivo en este sector, y sí es motivo, no de preocupación, pero sí de mantenerse alertas de lo que sucede para hacer los ajustes pertinentes y no continuar con una tendencia a la baja. Así lo señaló el presidente de la Asociación de Promotores y Desarrolladores Turísticos Inmobiliarios de Los Cabos, Alberto Villada Camerino.
2: Sí se ha caído, lo que pasa es que depende de qué producto hables, ¿no? O sea, es bien diferente hablar de terrenos, de casas, de condominios, y dependiendo en dónde están, ¿no? Pero sí ha tenido una disminución, posiblemente estemos hablando de un 8-10% en cuanto a la parte inmobiliaria, ¿no? Puede que me equivoque, es cuestión de revisar los números, estamos haciendo ahorita los análisis precisamente para ver cómo estamos y en dónde estamos y qué es lo que tenemos que hacer.
1: Indicó que los precios de las propiedades se han mantenido, a lo mejor ha habido una ligera caída de 1-3%, pero en general sigue siendo tendencia el destino turístico en cuanto al nivel alto y en el gusto de inversionistas extranjeros y nacionales por comprar propiedades en Los Cabos.
2: Hay una gran cantidad de nuevos proyectos, se sigue moviendo, hay también una oferta de producto que ya existía. Obviamente hay reventa por producto que ya teníamos en el mercado. Y entonces, como todo, son ciclos, ¿no? De repente vamos subiendo, vamos bajando. Tú te has de acordar que en el 2006 fue un año extraordinario en las ventas, ¿sí? Y después vino 2008, 2009, y bueno, todos para abajo. Pues son ciclos, ¿no? Entonces estamos pasando a lo mejor en uno de esos ciclos, pero siempre tenemos la capacidad de poder revisarlo, reaccionar y solucionarlo. Entonces vamos siempre con una, yo te diría, tendencia a positiva, que nos lleva a que vayamos manteniendo lo que hemos logrado hasta ahorita.
1: Informó para MBS Noticias Los Cabos, Leticia Hernández.
0: Vamos ahora a la sección de deportes con mi compañero y amigo Ángel Cortés, el Regio.
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4: Muy buenas y deportivas tardes tenga todo el amable auditorio de MBS Noticias Los Cabos. El día de hoy, muy contento, hoy viernes, fin de semana, viernes 5 de junio del año de gracia del 2026. Yo soy Ángel El Regio y pertenezco con mucho orgullo al staff de locutores de MBS Noticias Los Cabos y estoy aquí para compartir con todos y con todas ustedes la información de los deportes. Arrancamos informando y haciendo la invitación para que nos acompañe a partir del día de hoy viernes, mañana doble juego y el domingo también, por supuesto, en el Estadio de las Grandes Emociones, el Leonardo Gastelum, para esta serie que se torna trepidante. Baja California contra Baja California Sur, los Barbanegras de Tijuana contra nuestros Bucaneros de Los Cabos, peleando el primer sitio de la Liga Norte de México, con novedades por parte de los locales, porque se incorpora al cuerpo técnico como mandamás, como manejador, una estrella consolidada en el béisbol mexicano como Luis Felipe El Pepón Juárez, que hizo una carrera grande dentro de la pelota mexicana, brillando en clubes como los Sultanes de Monterrey, consolidó su carrera con los Leones de Yucatán, es ahí donde se retira como pelotero en activo, y con ellos mismos inicia la cuestión de ser coach de bateo de los Bucaneros de Los Cabos. Llegó hace días, el 20 de mayo, llegó a incorporarse al cuerpo técnico de Bucaneros de Los Cabos, y en esta serie es que le dan la responsabilidad al gran Pepón de ser el manager, el manejador, el manda más de los Bucaneros de Los Cabos. Así es que muy interesante para todos los amigos aficionados al rey de los deportes, para que acudan al lugar de las grandes emociones, apoyen a los Bucaneros, se tomen la foto con ese gran pelotero como lo es Luis Felipe el Pepón Juárez, que en esta serie, insisto, toma las riendas de los Bucaneros de Los Cabos. A su vez, el club le dio las gracias a Salvador Rodríguez, que deja de ser el manager de la novena bucanera. Este fin de semana, recuérdelo, viernes 7:30, sábado a partir de las 4 de la tarde, doble juego, y el domingo a las 4 de la tarde también por ahí participen las diferentes dinámicas de las emisoras de MBS Radio, La Mejor y EXA, para que te ganes tus accesos y no faltes al juego de pelota. En otra información, déjenme les digo que la selección mexicana cerró su preparación rumbo a la justa mundialista 2026 con una contundente victoria de 5-1 sobre Serbia en partido disputado en el estadio Nemesio Díez de Toluca. El conjunto dirigido por Javier Aguirre comenzó abajo en el marcador tras anotación del conjunto serbio al minuto 19. Sin embargo, el tricolor reaccionó rápidamente y empató gracias a un remate de cabeza de Johan Vázquez al minuto 34. Antes del descanso, México tomó ventaja con un autogol de la defensa serbia para irse al medio tiempo con un marcador 2-1. En la segunda mitad, Raúl Jiménez amplió la ventaja con el tercer tanto mexicano, seguido por otro autogol de Serbia. Ya en la recta final del encuentro, Luis Chávez salió, selló la goleada con un espectacular disparo de larga distancia, definiendo el definitivo 5-1. Con este resultado, la selección nacional deja buenas sensaciones de cara a su debut en la Copa del Mundo, donde buscará aprovechar su condición de anfitrión y comenzar con pie derecho ante su similar de Sudáfrica. Hasta aquí las noticias de los deportes. Que tengan un excelente provecho, tengan la bondad de ser felices. Regresamos con mi amigo Elías Medina al estudio de MBS Noticias Los Cabos.
0: Nosotros vamos a hacer un corte y regresamos inmediatamente. No le cambie. Recuerde, estamos transmitiendo en el 103.9 de FM en EXA Los Cabos, en La Mejor en el 89.9 en San José del Cabo, y en Cabo San Lucas en el 102.3, también desde luego en la página de Facebook MBS Noticias Los Cabos. Regresamos.
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1: Buenas tardes, esta es la información. Una riña sangrienta, una persona del sexo masculino fue asesinada. La Procuraduría General de Justicia del Estado realiza la diligencia de campo y gabinete e inició carpeta de investigación para esclarecer los hechos ocurridos la noche de ayer en que se reportó a una persona del sexo masculino sin vida en la colonia Loma del Rosarito en San José del Cabo. Nuevamente a las 23 horas de ayer jueves se recibió el reporte vía telefónica de un oficial de Seguridad Pública Municipal sobre el hallazgo de una persona sin vida en un domicilio de dicha colonia, del que tuvieron aviso mientras realizaban recorrido de vigilancia y al llegar al lugar encontraron a una persona del sexo masculino sin signos vitales. Interior, agentes de investigación criminal y peritos acudieron al domicilio ubicado en Boulevard Forjadores y Paseo de Barlovento de la colonia Rosarito a espaldas del Issste, donde corroboraron los hechos y localizaron sobre el piso el cuerpo de un hombre que vestía un short color negro con manchas hemáticas por lesiones en el tórax producidas al parecer por arma punzocortante. Al levantamiento y trasladado del cuerpo al servicio médico forense para la autopsia de ley. El occiso fue identificado, contaba con 25 años de edad y era originario de esa cabecera municipal. Ente del Ministerio Público de la Unidad Especializada en Investigación del Delito de Homicidio Doloso abrió la carpeta de investigación para esclarecer los hechos y poner ante la autoridad judicial a él o a los responsables de este crimen. Información: la Procuraduría General de Justicia del Estado obtuvo sentencia condenatoria de 3 años de prisión y un día de multa en contra de Alexis N., responsable del delito de robo a lugar cerrado, derivado de hechos ocurridos en San José del Cabo. De acuerdo con la investigación, el 15 de abril del año 2019, Alexis N. ingresó al negocio ubicado en la colonia Vistahermosa, en San José del Cabo, donde presuntamente rompió el vidrio de una puerta para posterior ingresar el inmueble y apoderarse de 197 mil pesos en efectivo. Hace el análisis de las pruebas presentadas por la representación social, el Tribunal Colegiado de Enjuiciamiento emitió fallo condenatorio en contra del acusado por el delito de robo a lugar cerrado. Asimismo, el órgano jurisdiccional lo condenó al pago de la reparación del daño por la cantidad de 197 mil pesos a favor de la víctima. Orden de ideas: una persecución por parte del elemento del operativo conjunto de los tres órdenes de gobierno se registró en la colonia Las Palmas, donde una persona fue detenida. Con la información, una persona que viajaba en una motocicleta ignoró los códigos verbales y sonoros de las unidades tratando de perderse entre el tráfico y en las calles del citado asentamiento humano. Luego, al incorporarse a la avenida Nicolás Tamaral, fue interceptado por los agentes, quienes procedieron a la detención y el aseguramiento de la motocicleta en la que escapaba. Para MBS Noticias Los Cabos, informa Ignacio Martínez de Jesús.
2: Y ya que andamos por los terrenos de la seguridad o de la inseguridad y todo lo que ello representa, cosas que a veces nos preocupan, a veces nos apanican o nos aterran, vamos a escuchar a mi compañera Leticia Hernández en entrevista sobre este tema con el alcalde Cristian Agúndez.
3: Luego de los hechos de violencia registrados el pasado 30 de mayo, se ha logrado contener hasta el momento la situación y todo lo que ha sucedido después han sido operativos de las Fuerzas Armadas para que siga prevaleciendo el orden y la tranquilidad en el municipio de Los Cabos. Así lo informó el presidente municipal Cristian Agúndez Gómez, tras señalar que el municipio sigue en coordinación permanente con el gobierno estatal y federal y con las Fuerzas Armadas para reforzar los operativos de vigilancia en toda la geografía municipal. También solicitó a los ciudadanos coadyuvar con las autoridades y evitar acercarse a los lugares donde se realizan los operativos que permitan hacer su trabajo las fuerzas de seguridad pública.
4: La situación de una u otra manera está contenida, está estabilizada. Sí, al principio ustedes se dieron cuenta que, y no es un secreto, hubo un enfrentamiento en la colonia Costa Dorada, pero todo lo que ha sucedido después simplemente han sido operativos, en donde los cuerpos o las fuerzas armadas o las fuerzas del orden llegan a ubicar alguna locación después de ciertos operativos e investigaciones y dan con algunos generadores de violencia. Eso es lo que sucede nada más. Lo único que sí le pedimos a la ciudadanía es que se alejen, que no empiecen, porque a veces hasta llegan con el celular y tratan de grabar todo el operativo. Eso, evitarlo, por favor, que dejen a las fuerzas de seguridad hacer su trabajo, que se retiren, que no haya ningún daño colateral y obviamente que nosotros sigamos con esa buena seguridad y con esa paz que le caracteriza al municipio de Los Cabos.
3: Por otra parte, indicó que se trabaja con la Corporación Municipal para mejorar el salario, prestaciones y herramientas para que estén lo mejor equipada para brindar la seguridad a la población.
4: Y en donde ya le dimos un puntito para poder realizar estas mejoras a los salarios de los policías, tanto de la preventiva como de tránsito. Eso es importante. Fuera de que vamos a ayudarles también con prestaciones, vamos a ayudarles con herramienta, con equipo, las patrullas, yo creo que no pudieron caer en mejor momento las 30 patrullas que se entregaron ayer, y agradecerle muchísimo a todas y a todos los policías que todos los días entregan lo mejor. Fuera de que sean las mejor pagadas en Baja California Sur, son también las mejor capacitadas.
3: Informó para MBS Noticias Los Cabos, Leticia Hernández.
2: Y en un tema que tiene también que ver con el asunto de la inseguridad, mi compañero Pedro Mazón entrevistó a la presidenta del Tribunal Superior de Justicia, la magistrada Claudia Cota Peña, en relación a este abominable crimen que son los feminicidios y que lamentablemente Baja California Sur destaca entre los primeros lugares. Tan solo en lo que va del 2026 se han registrado 4 delitos de esta naturaleza.
5: Con el nuevo juzgado de órdenes de protección en Baja California Sur se ha combatido notablemente el feminicidio, reconoció la presidenta del Tribunal Superior de Justicia, magistrada Claudia Janet Cota Peña. Dijo además que este tipo de juzgados en su aplicación beneficia a la gran mayoría de los sudcalifornianos y sudcalifornianas. Cota Peña así lo explicó al recomendar que lo usen porque los resultados son muy positivos. Sin dar a conocer números ni porcentaje, la magistrada enfatizó que los feminicidios van a la baja en la entidad.
6: Los feminicidios, que son en menor escala, la verdad que hemos combatido mucho estos temas con el nuevo juzgado que se abrió, que es de órdenes de protección, que ha tenido resultados buenísimos, porque pues ya no nos matan, no nos vulneran, no nos violentan. Y no solamente es dirigido a las mujeres, niños, niñas, adolescentes, adultos mayores, comunidad LGBTQI+, personas con discapacidad, y a los hombres también. Bien, porque de manera indirecta también pueden perjudicar. Entonces, la jueza está capacitada en todos los tipos de violencia. Por eso es importante que lo usen y hablar al 612-100-8110, donde las 24 horas van a ser atendidos.
5: Cota Peña destacó los avances del programa Impulso Violeta y lo que se hace también por línea telefónica con el juzgado Órdenes de Protección, el segundo en el país, que se tendrá próximamente en San José del Cabo y en Cabo San Lucas.
6: Toda la colaboración que tenemos con las autoridades que se han sumado a este programa, donde al hablar una juez, una secretaria de acuerdos, son las que contestan, o sea, se turnan el teléfono, no, la juez no está a las 24 horas en el teléfono, pero sí se turnan y se atiende de manera muy correcta, muy concreta y rápido esa orden que la gente quiere hecha a la medida. Por eso ha sido de muy buen resultado y somos el segundo en el país que tenemos ese tipo de juzgado, el cual replicaremos, si Dios quiere, próximamente en Cabo San Lucas y San José del Cabo. Espérenlo muy pronto.
5: La también presidenta del Consejo de la Judicatura en Baja California Sur, Cota Peña, reiteró la disposición de la línea telefónica 612-100-8110, donde se atiende las 24 horas.
7: Para MBS Noticias Los Cabos, Pedro Mazón.
2: Y bueno, como a Renato Leduc, a este programa también se le ha terminado el tiempo. Agradezco a mis compañeros Levi en la operación, James León en la producción, a mis compañeros reporteros Pedro Mazón, Leticia Hernández, Ángel El Regio, Ignacio Martínez por su aportación a este programa. Muchas gracias también a ustedes por el favor de su atención. Nos escuchamos el próximo lunes en este espacio de mi compañera Ligia Romero. Feliz fin de semana.
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0: detrás del balón hay una historia que contar.
1: El 21 de junio de 1970 se disputaba la final del fútbol en nuestro país entre Brasil e Italia, donde el equipo amazónico terminó imponiéndose 4-1. En dicha final y tras el júbilo del público al bajar a la cancha y abrazar a los jugadores brasileños por su victoria, muchos de ellos perdieron sus playeras en manos de la afición mexicana. Quizá la más importante fue la casaca del Rey Pelé, que nunca apareció y que se cree que reposa como reliquia en algún lugar de México o Brasil, y que hoy en día se cree que podría estar valuada en algunos millones de dólares.
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5: Aquí andamos ya echándole ganas, compadre. Ya estamos de regreso en el cubil felino.
6: En el cubil.
5: ¿Qué? Son las

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1: Qué bonita canción esa. Aquí está Virgilio Canales y su grupo Liberación. Se llama Chiquitita, son las 2 de la tarde, 26 minutos.

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0: aquí andamos, compadrito, listos para jugar. Atínale al regio, tienes que marcarme en este momento al 624-104-2035, porque tenemos el paquete en fiestes, compadre. 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Ya tienes la botana y también los boletos para el béisbol. Bueno, buenas tardes.
1: Bueno, bueno.
0: ¿Quién habla, compadre?
1: Lisandro.
0: Lisandro Mesa, ¿a poco? ¿De dónde me marca, Lisandro?
1: De Caribe.
0: Órale, ya está.
1: Ya rumbo al trabajo.
0: ¿Rumbo al trabajo? ¿En qué trabajas, Lisandro?
1: En bares, en Hard Rock.
0: En el Ray Road. Órale, compadre, ya está. Saluditos para toda la raza ahí que trabaja contigo. ¿En qué te puedo servir, Lisandro?
1: A ver, para jugarle ahí a Atínale al Regio.
0: Atínale al Regio, compadre. Dame un número, Lisandro.
1: A ver, el 6.
0: Oye, compadrito, ¿Y qué haces ahí donde chambeas, compadre?
1: Que estoy encargado de los bares ahí en el hotel.
0: Ándale, tú eres ahí el mero chipocles, compadre. ¿Verdad?
1: Ándale.
0: Ahí yo llego y pregunto por el Lisandro y la raza es este vato, es el que nos trae a todos ahí al puro centavo, ¿verdad?
1: Sí, exacto.
0: Eso, compadre. Bueno, Lisandro, ¿quieres jugar? Atínale al regio, ¿verdad? ¿Qué número me dijiste?
1: El 6.
0: Ya está, mi Lisandro. Suerte, compadre.
2: Aquí está el número 5.
0: ¡Ay, cerca la bala!
2: Sigue participando.
0: Cerca la bala, mi Lisandro. Sigue participando, compita. Oye, está bueno el premio el día de hoy porque es el paquete en fiestes. Y además del paquete en fiestes, te vas a llevar el tripack. El tripack. Los boletos para toda la serie de los Bucaneros de los Cabos que están estrenando manejador, están estrenando manager en la persona de Luis Felipe el Pepón Juárez. Bueno, buenas tardes. Bueno, buenas tardes. ¿Quién habla?
3: Jordan.
0: Bueno.
3: Bueno.
0: ¿Quién habla?
3: Jordan.
0: ¿Qué onda, Jordan? A tus órdenes, compadre.
3: Somos de San Ramos.
0: ¿A poco, compadre? De los number one. Los number one, compadre.
3: Así es.
0: Los Sunny Boys. ¿Hoy de qué andas? ¿De qué color andamos vestidos, compadre?
3: Hoy toco camisa negra.
0: Camisa. Ah, yo también traigo negra, compadre. Pero no es de San Ramos porque no me ha llegado, compadre.
3: Híjole, ahí le vamos a tener que decir al Tony que le dé una.
0: Se la baña, no me ha llegado, compadre. Pero bueno, tengo mi gorrita, compadre. Con eso se hace, compadre. Con eso se arma. ¿Cómo te llamas, compadrito?
3: Jordan Pino.
0: Jordan, ay, qué rico, amor. ¿Jordan qué, güey? ¿Jordan qué te llamas?
3: Pino.
0: Jordan Pino. Oye, ¿y tú qué haces ahí en San Ramos, Jordan?
3: Chofer.
0: Ay, qué padre. Y eres el mejor chofer. Manejas con bastante cuidado, ¿verdad, compadre?
3: Sí, así es. Sí.
0: Órale. ¿Qué quieres jugar? Atínale al regio. ¿Qué onda tú?
3: Sí. El número 3.
0: El número 3, compadre. La mejor de las suertes. Para mi compadre Sunny Boy. De corazón, compadrito. A ver, para que te ganes el paquete en fiestes de Dulcería Carlitos con K, compadre. Y también te puedas llevar el trip pack para ver a los Bucaneros de los Cabos, ¿ok?
3: Ya está, ya dijo.
0: ¡Órale, compadre!
2: Ahora nos vamos con el número 3.
0: ¡Órale! Mi querido Jordan, ya ganaste, papá. No, pues no estás muy contento, ¿verdad, Jordan?
3: Sí, aguanto los nervios.
0: ¿No aguantas el nervio?
3: Sí, estoy emocionado.
0: Ni aguantas nada, ¿a poco no aguantas el nervio tú, Jordan? Oye, compadrito, bueno, no me cuelgues para decirte cómo va a estar la onda. Y sirve que me traes mi camisa de una vez, hombre.
3: Ya está, ya dijo.
0: Órale, mi Jordan. Espéreme, no me cuelgue, compadrito, porque nos vamos a ir con más música aquí a través de la Mejor FM. Aquí nomás, papá. Jugando atínale al regio. Aquí está Duelo de Roma, Texas. Oscar Iván Treviño se llama Mi Realidad. Son las 2:36. Aquí nomás la Mejor FM.

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vámonos con la música de los hermanos Mier. Saluditos a don Juan José allá en San José del Cabo, que me dio mucho gusto saludarlo, conocerlo. Gracias por su concepto, don Juan José, a su familia, a su esposa, a su niña.

Vamos a ponernos a bailar. Señora, ponga cara de viernes, cara de viernes. Aquí está su majestad la brisa. Se llama La Cola Ler. Son las 2 de la tarde, 48 minutos. 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

Vamos a seguir bailando. Ahorita regreso, raza. Ahorita regreso para agarrarnos a moquetazos en el ring de la mejor. Con los tres locos en el ring. Aquí está Rigo Domínguez y su supergrupo Audaz. Se llama Ni Juana la Cubana. 2:51 PM. 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
1: Oye, mija.

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0: señores, muy buenas tardes. Ya llegamos, tres locos en el ring. Buenas tardes.
1: Muy buenas tardes, Palomilla. ¿Cómo andan? ¿Qué andan haciendo? ¿Cómo los trata este viernes chévere?
2: Espérate, el régimen le está dando un calambre. A ver.
3: ¿Por qué, compadre? Ando temblando todavía.
1: ¿No te bastó con el trayecto de saco para acá?
3: ¿Qué tienes tú,
2: pantalla? Andas temblando del beso que te dio la cookie.
3: Ya. Por eso no quiero hacer esas cosas, porque luego las filtras.
2: Pero si lees amor, resplandece.
3: Así, tú dijiste que no se iba a enterar nadie.
2: Alejandro. Desde el espacio se nota.
0: Hoy es viernes, hoy vamos a tener piña colada.
3: Fresa colada.
2: Yo había alucinado, dije unas piñas coladas.
3: Ay, qué rico, amor.
2: Con botquita acá, chido. No, bueno, ya. Fresa colada.
3: La fresita colada, compadre. Ya estamos listos. Bienvenido, Jaime Virto, la Pantera. Ya estamos listos.
0: Ya es viernes.
2: Y sí. Yo estoy bien Felipe y con tenis.
3: Así fíjate. Es, compadre. Así es.
0: Y ahora voy a escoger a mi banda, el mexicano. ¡Suéltala!
3: ¡Qué padre! Esa rola es nueva.

0: ellos ustedes.
1: Y esa rolita va contra...
2: Nada más y nada menos que contra esta guapura de horóscopo.
3: Tuve un déjà vu con esa canción.
1: Yo tuve una fantasía con esa.
3: No, no, no, me acordé de tu madrina. Ah.
1: Oye, qué bonitas hermanas, ¿verdad?
4: Qué
1: bien,
4: tan guapas.
5: Mujer, como un artista.
1: Mamazotas,
5: peluquería.
3: Oye, ¿cómo se te hace la güera?
5: Y maquillaje.
1: A mí la güera se me hace.
5: Abre la puerta, ¿qué
1: no? No, pues con.
3: No la tienes güera.
5: ¿Qué le importa lo que?
1: A mí se me hace medio babosa, ¿no?
5: Suerte que se hace.
2: Y de tu lado, Regio, vámonos.
5: Antes muerta que se.
1: Y esas dos rolitas van contra.
2: Nueva de
1: exactamente, de paquetito.
2: De paquetito.
1: De paquetito de cuatro pastillas.
2: Hoy nomás.
1: ¡Uy! Ahí está la familia Terrazas, el Montes de Durango. Las lagrimillas tontas por el lado de su servilleta. Este es el momento que la raza empiece a comunicarse. ¿A dónde, compare?
2: Rápidamente, márquele al 624-104-2035. Teléfono en cabina y el WhatsApp.
6: 624-1920-899. Ya están cayendo los mensajes.
1: A ver, vamos a ver qué dice la raza.
7: Para antes muerta que sencilla.
2: Eso, muchas gracias.
7: Que sencilla. Bonita tarde.
1: También, si no también eres... canta la monda,
2: sí.
1: Esta
2: vez.
7: Espera. Antes muerta que sencilla. ¿Eh? Ay, qué sencilla.
1: ¿Eh? Ay, qué bonita.
7: Bonita tarde.
2: Súbela a la
1: qué
2: silla.
1: Súbela a la voz, silla. Manecita. A ver, atendemos reportes telefónicos.
2: Aló, buenas tardes.
8: Bueno.
2: Señor productor. Ya resucitó, díganos.
6: Antes de que vote, estábamos con el pendiente de dónde andaba usted. Tiene varios días que no se reporta, ¿eh?
1: Bájale al radio tú, Mr. Rating.
8: Señor, no estaba, no los estaba escuchando hasta hoy.
2: Ah. Bueno, ya. Humíllenos y dinos para quién es tu voto.
8: No, feliz.
2: Ahí está. Ah, gracias.
1: Dale, ya, gracias. Vámonos.
2: Bye.
1: A ver, por acá, ¿qué dice? No dice, mira,
2: hizo.
1: No dice.
2: Estornudó.
1: ¿Qué andas haciendo? ¿Qué andas haciendo? A ver, por acá, compadre, ¿qué dice mi compita, Julián?
9: Por el compa Virto.
2: ¡Vámonos!
1: Ándale, ya ganaste, ¿verdad? Ya ganaste.
2: No, abandonas bien vos.
1: A ver, ¿qué dice la raza?
10: Vámonos con el compa Pantera.
2: Eso, ah, está gracias. El Panther, ya. Oye, se empató con el Panther.
1: Ni un voto para mí, ni un voto.
2: Ahí está tú.
1: Qué feo.
2: Sin Yolanda.
11: Hola, mi voto es para el Virto.
2: ¡Vámonos, señoras y señores! Me voy feliz con mi banda El Mexicano, porque al cabo ya es viernes y el puerco lo sabe.
1: Y anda con todo desde ahí el gordito.
2: Sí, ¿qué sabe qué trae? ¿Qué traes tú?
1: Aquí hay algo que no me cuadra.
2: Es el rating. Se llama rating.
1: Ah, mundo hediondo.

0: Así es correcto, sí, eso.
1: No se puede decir ciertas frases.
0: No, ¿verdad? Se puede decir nada. Oye, lo único que están haciendo este organismo del fútbol, ajá, internacional es
2: la
0: que,
2: rifa.
0: Exactamente, la rifa. Es que están alejando el fútbol de la gente. Que
3: mira, es el deporte. Lo que no pueden entender es que es un deporte que lo practican más gente de escasos recursos que gente millonaria.
0: En todo el planeta, compadre.
3: Entonces, lo que va a pasar, para mí, siento que para dentro de 4 años nadie va a ir a los partidos.
0: Pues ya no va a haber difusión, no podemos decir nada, compadre.
1: Nada, no. Nada.
3: Es más, yo mejor prefiero ver Chabelo. En serio, me divierto más.
0: Sí, es correcto, compadre. Dice por acá, saludos para el camión urbano de la Ruta 6, Unidad 24. Que va escuchando a todo volumen el Tres Locos en el Ring.
1: Muchas gracias.
0: En San José del Cabo.
1: Saludos para toda la raza que va en el transporte, ¿verdad? Escuchando.
3: Y cántenle al chofer, a ver, cántenle su canción al chofer.
0: Al chofi no se le para, al chofi no se le para, al chofi no se le para. No se le para el camión. Da la raza de la unidad 24 ahí en la ruta 6 allá en San José del Cabo.
3: Ahí va.
0: Que es el que va para Monterreal, compadre.
1: Creo que sí, ah,
0: Monterreal.
3: Sí. Aparte que dijiste allá a The Walls.
0: A The Walls. Ya estamos listos para el segundo round.
3: ¡Vámonos! Yo elegí un tema muy icónico que le gusta aquí a la gente de la Baja California Sur. Ellos son los Cadetes de Linares con el tema.
0: ¡Vámonos! Aquí están los Cadetes de Linares, se llama El Palomito. Esa va por el lado de mi compadre Virto. Está bien cervecesca esa canción.
3: Ya me dio ser.
0: Como para andar bailando así de cartoncito de cerveza con...
3: Con Alejandro.
0: No.
3: ¿Con Alejandro?
0: Con Alejandro y con...
3: No, ¿qué pasó? Te van a noquear.
1: Con la bandida.
3: Te van a noquear. Y del lado del Pantera.
0: Del lado
1: nada
0: de
1: más
0: mi...
1: y nada menos que estos señores, los invasores de Nuevo León, que se llama.
0: Ni sabes.
1: Playa sola, es que no me lo
0: voy yo. A ver, el chofer de la unidad 24 de la ruta 6, allá en San José, ¿por cuál vota, oiga? Dígale ahí a la raza.
3: Lo va manejando.
0: Porque uno de sus pasajeros tiene contacto con nosotros.
3: Nadie viene. Que le diga al oído.
0: Que grite por cuál vota. Solo frente al mar. Y esas dos rolitas van contra.
1: A ver,

0: Alejandro.
1: Es para que no huelas mal.
2: Yo pensé que ibas a decir Alejandra. Martínez.
0: Te quedaste tú enamorado de Alejandrita, ¿verdad?
1: Andan ventilando sus amores aquí.
2: Está guapa.
0: Alejandrita. Sí. Mándale un saludo, compadre Alejandrita.
2: Saludos para Alejandrita Martínez.
0: Hasta la Expo.
2: Está escuchando hasta la
0: Expo. Expo.
2: Ah, ahí en la plaza. Ahí en
1: bandidos, la... eso van.
0: Cochino.
1: Por eso, mira, por eso su amor no prosperó.
0: Y ni prosperará, compadre. ¿Verdad? ¿A dónde hay que marcar, compadre?
1: Rápidamente, 624-104-2035, teléfono en cabina y el WhatsApp.
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0: El conjunto, ni lo anuncié, el conjunto primavera, la rolita.
1: Aló, por... buenas tardes.
3: ¡Espere! ¿Cómo están?
1: ¿A quién vamos, mi estimado? ¿Quién habla?
3: Casi nadie.
1: ¿Quién?
3: El compa Murillo.
1: Ah, compa Murillo, ¿para quién es el voto? Díganos.
3: Padrino, ya me cayó el depósito, voto por usted.
1: Ándele, gracias, Murillo.
0: Murillo, también hay que revolverle con jale de repente, compadre. De repente también. A ver, compadre, ¿qué dice por acá?
4: Me iría por los invasores, pero, en realidad, los cadetes van para arriba.
1: ¡Vámonos! ¡Dos! Al hilo. ¡Vámonos! ¿Quién más?
0: ¡Ay, qué tiene este! Oh. ¡Ay, qué
2: ándale,
0: rico!
2: ¡Ándale uno!
5: Mi voto es para el compa Regio.
1: ¡Vámonos, la Regis!
0: ¡Eso! ¡Por acá!
1: Ya se alegró, ya se alegró.
0: Todas las Regio Lover las necesito.
5: Por Conjunto Primavera.
1: ¡Vámonos! Ahí va, ¡Conjunto Primavera!
0: Tenemos reportes telefónicos, compadre.
1: ¡Aló! ¡Buenas tardes!
6: ¡Buenas tardes!
1: ¡Sí, señor! ¿Para quién es el voto?
6: Vámonos con el Regio, Conjunto Primavera.
1: ¡Surgieron el efecto de las lágrimas!
0: Estás llorando tú también, hombre.
1: Migajero.
0: Son las 4 de la tarde con 15 minutos.
1: Ya,
0: aquí seguimos llorando. Ya. Soporta.

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19: Regresado, amigos míos, y les tenemos un anuncio.
20: A ver, compadre, a ver.
19: Anuncio parroquial.
20: A ver.
19: Para toda la racita que le gusta el béisbol.
20: El rey de los deportes.
19: Al rato vamos a estar allá en el Estadio de las Grandes Emociones, en el Estadio Leonardo Gastelum, ¿verdad? Allá nos vamos a estar viendo. Vamos a llevarles un ratito de alegría, ¿verdad? Para allá, al Estadio Leonardo Gastelum. Y aparte, vamos a llevarles... Vamos a llevarles boletitos y sorpresas para toda la banda que nos escucha todos los días.
20: Ándale. ¿Eh? ¿Usted quiere ir a ver a los Bucaneros? Hay boletos para toda la serie.
19: Para toda la serie. Hoy, mañana y el día domingo.
20: De una vez, compadre.
19: Ahí está. Vámonos rápidamente con...
20: Ya estamos listos, compadre.
19: Más música,
20: estamos listos.
19: Y yo tengo de mi lado una rola que va a poner a bailar a todo Cabo San Lucas y San José del Cabo. Es el tema de... Los Guajiros, veo, veo.
20: Recuerden que el día de hoy viernes tenemos un round de fresitas coladas, de así rolitas es. Así fresitas, y hoy escogimos rolas así de fiesta.
19: ¡Vámonos! ¡Los Guajiros!
21: En mi esquina.

0: qué chida rola, para ponernos a bailar, sí, compadre. Pues es que estos son DJs. Los dos son DJs. Los dos. ¿Y esa rola va contra cuál, tú, Pantera?
1: Nada más y nada menos que contra una rolota que sonó en los noventas que se llama Sentinela. ¿Cómo se llama? El gato volador.
2: Ay, ¿por qué te le quedas viendo al regio?
0: No, yo soy el regio.

0: hablar.
1: Allí está Radio Caos, ¿verdad? Se llama La Planta.
2: ¿Qué pasando de verde? De verdura.
0: Mañana te secas.
1: Para que empiece a votar usted en este momento, ¿a dónde hay que votar, compadre?
2: Rápidamente,
1: ¿pero
2: márquele?
1: ¿Qué, pero qué?
2: 624-104-2035, teléfono en cabina. Y el WhatsApp.
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2: Aló, buenas tardes.
4: Hola. Bueno, bueno.
2: Sí, ¿para quién es el voto?
4: Para La Planta.
2: La Planta. La Planta,
1: ya está, mi amor, muchas gracias, mi amor. Gracias por votar por tu servilleta. Vamos a ver qué dice la raza de este lado, compadre. Por acá, ¿qué dice mi compita?
2: Aló, buenas tardes.
5: Vamos por Víctor.
1: ¿Por quién?
2: ¿Por quién, mi hermano?
1: ¿Por quién, compa? Ay, al ratito que le pongas saldo, mi hijo nos habla, ¿eh?
2: ¿Quién
1: a,
2: más?
1: A ver qué dice por acá.
6: Vamos por el compa Regio.
1: Gracias, atendemos reportes telefónicos con mucho gusto.
2: Aló, buenas tardes.
5: Buenas tardes.
2: Sí, ¿para quién es el voto?
5: Para La Planta.
2: La Planta.
1: Eso. Ya está, compadrito, vámonos a escucharla completita.
2: Esa planta quiere agua y no hay. Vámonos, Regio.
1: Mañana le toca el tandeo.
2: Ojalá Dios quiera.

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1: El 9 de junio de 1974 se definió que el torneo de fútbol de 1986 se realizaría en Colombia. Pero en octubre de 1982, el presidente de aquel país, Belisario Betancourt, declaró no estar de acuerdo con exigencias para realizar el campeonato. Un año después, el comité organizador seleccionaría entre cuatro sedes: Estados Unidos, Canadá, Brasil y México. Y en tiempo récord de tan solo tres años, nuestro país logró organizar el certamen, aún a pesar del trágico temblor del 19 de septiembre de 1986.
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1: Javier Aguirre, el Vasco de 67 años y director técnico de la escuadra mexicana, en este 2026 dirigirá su tercer campeonato de fútbol internacional. Además, es el técnico con más victorias en partidos oficiales, así como dirigir 9 Copas de Oro, 3 Copas América y 3 CONCACAF National League.
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8: Ya regresamos a Tres Locos en el Ring, ya en el round number 4.
9: Así es, compadre. Oye, nos están reportando a la raza que nos está escuchando un accidente ahí en el en el mirador ahí así es, en el mirador ahí
10: en Acapulquito.
9: En Costa Azul.
11: En Costa Azul.
10: Sí, pues, ¿verdad? La Acapulco, así le dicen, el Acapulquito.
9: Ahí mero, compadre.
11: Órale.
9: Ahí mero. Y que ahorita está, creo que hasta Cerro Colorado, el tráfico con dirección.
10: Está pesado, como yo.
9: Está un poquillo.
10: Así
9: un
10: como
9: poquillo,
10: yo, pesado.
9: Un poquillo, nada. Tú estás bien bonito, güey.
11: Bien bonito tú, güey. ¿Qué te tomas?
8: Vámonos rápidamente con este cuarto encuentro con...
9: Uno que te quiere tratar bien, cochino.
8: Yo me voy a ir, no a tus tierras, un poquito más para pa la derecha. Ajá. Yo me voy allá hasta Matamoros porque llega el señor Rigo Tobar.
9: El ídolo de multitudes.
8: Fíjate, él fue el primer grupero que trajo un autobús con sistema satelital.
9: ¿Qué hubo?
8: El primero.
9: O sea, de televisión.
8: Sí, exactamente, señor. Ocho morocho, Y no había influencers.
9: En aquel tiempo, ¿verdad? Oye, qué padre. Traía su antena parabólica.
8: Era pura vendedera de discos, nada más. Y casetes. Dentro
9: del corazón. Órale, compadre, ahí está mi Matamoros querido por el lado de mi compa Virto.
12: Y de mi esquina nos trajimos a nada más y nada menos que a la bandera de Iztapalapa.
9: Para toda tu raza de chilanga, a tus paisanos.
12: No quiero de Durango.
8: Sonidera, caguamera.
12: No quiero de Durango, de Guerrero.
11: Orgullosamente Hermosillo, Sonora, Jackie de corazón.
9: No quiero chollero, pues. Eres Jackie.
13: Acabo de conocer.
11: No, Jackie está en la recepción.
9: Ya quítate esa playera, mendigo.
13: Es jovencita y ya es mi novia. Amigos, sabes, acabo de conocer.
14: Se me está juntando el ganado.
9: Le ganaste.
13: Tiene los 17 aún.
8: Oye, otra frase.
9: Y esa rolita. ¡Te chingaré la rola! Había otra rola. Ah, esa te quedó super nice.
11: Esa te quedó bien super nice.
9: Vámonos, compadre, entonces.
8: Ahora sí, Regio, asústame.
9: Vámonos para toda mi raza de guerreros.

0: no, Fresnillo Guerrero, porque es para toda la raza.
1: Ah, sí. Nuevo pueblo, ¿qué?
0: Son los Temeduerme, los Temerarios, los hermanos Ángel Alba, se llama Sí Quiero Volver, dedicada para alguien que tengo por aquí cerquita. Sí Quiero Volver.
2: Ojitos mentirosos.
1: Márquele, márquele al 624-104-2035, teléfono en cabina y el WhatsApp.
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1: Aló, buenas tardes.
4: Hola, hola, muy buenas tardes, jovenazos.
1: Sí, ¿para quién es el voto?
4: Para los Temerarios.
1: ¡Los gracias, que me duerme!
0: Gracias, mi amor, gracias, hermosa chula.
1: ¿Ya se hubiera dormido?
0: A ver, por acá, ¿qué dice la raza?
5: Vámonos por el regio, por el regio.
1: ¿Era?
0: Gracias, compadre. ¡Vámonos!
6: Vamos por mis paisa. Sí, quiero volver.
0: ¡Vámonos, compadre!
1: ¡Se quedó, se quedó!
0: ¡De una vez, compadrito, en corto, papá!
1: ¡Vámonos a dormir!
0: Aquí están los Temerarios. ¡Tres locos!
1: ¡En el río!

0: Este es el momento ya de despedirnos.
1: Ya huele a princesa, ya huele rico.
2: A bandida.
0: ¿A qué?
2: A bandida.
0: A mazota.
1: No seas así, Ricky.
0: Oye, compadre, no, ya, eso es puro cotorreo.
1: Te obviamente van a hacer extracción de muelas, ¿eh?
0: Obviamente es puro cotorreo, pero me encanta que hoy andamos en la calle allá en San José del Cabo, compadre. Ajá. Y luego se acerca mi compadre Juanito en su moto, ¿verdad? Sí. Y me dice mi compadre...
1: O sea que Juanito
0: maneja la moto.
1: Maneja moto.
0: Oye, dice Juanito, oye, Regio, ¿cómo se llama la locutora de las 5? Le digo, la bandida. ¿Y qué gritó mi compadre?
2: Mazota.
1: Bueno, ya nos tenemos que despedir. Muchísimas gracias. Nos estamos escuchando con el ring hasta el lunes. Porque pues se atraviesa el sábado, el domingdín.
0: Así es.
1: Pero a ratito que llegue la bandida, aquí vamos a andar. Así que mi compita Regio, Pantera, ¿mañana dónde?
2: Mañana nos vemos en las calles de Cabo San Lucas, se las vamos a ir a refrescar.
1: ¡Ajá!
0: ¿Por qué, compadre?
2: Se las vamos a ir a refrescar.
1: ¡Ajá,
0: no,
1: baraja!
0: No seas grosero.
2: Voy a sacar este...
0: Saca.
2: Hielitos.
0: ¡Ah!
2: Ya estén pendientes la raza de Cabo San Lucas porque tenemos... Voy a llevar hielitos a
1: regalar.
0: Banda, sí, ándale.
1: Órale, muy bien.
0: ¡Bolis para la banda!
1: Sí. ¡Bolis para la banda! Polis
0: ya nos vamos.
1: Banda.
0: Yo regreso mañana a las 4 de la tarde. Cuídense mucho. Se van a quedar con Carolina Moreno, la bandida, y más adelante Jaime Virto y su serenata.
1: Nos vemos en el BASE.
0: Así es. Apoyar a los bucaneros.
1: ¡Vámonos!

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1: En 2006, apenas con 18 años, el astro argentino Lionel Messi empezaría una carrera implacable dentro de los torneos mundialistas, jugando hasta el momento 5 ediciones y acumulando 26 partidos disputados, y siendo el jugador con más encuentros jugados en la historia de dicho certamen.
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1: El Estadio de Dallas será el recinto con mayor capacidad de aficionados en el Torneo Internacional de Fútbol 2026, organizado por Canadá, México y los Estados Unidos, con capacidad de 94 mil asistentes por partido.
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0: viernes. ¡Uy! Ya finecito de semana sabrosón. Ahora sí, para que se dechonguen, para que suelten toda la greña, bien a gusto, bien padre, porque ya es finecito de semana, corazones bellos. Viernes 5 de junio, ya estamos por acá, por supuesto, en el Guateque, y muy contenta de poder compartir esta semanita con ustedes. Ya casi finalizamos, corazones bellos. Yo soy Carolina Moreno, la bandida de la mejor, y acá en los controles está el compa Virto. ¡Ea! Arránquense con los mensajes, ahí les voy dejando de una vez la línea de WhatsApp, que ya por acá empiezan a llegar sus saluditos, 624-192-0899, para que tengan a la mano, porque ahorita vamos a arrancar la primera hora con el desembuche. Vámonos, tenemos llamadita por acá. Bueno, ¿qué hubo? ¿Quién anda ahí?
1: ¡Qué rollo, morrilla!
0: ¡Ay, corazón bello! ¡Ya no lele pancha! ¿Cómo andamos?
1: Ya ando agüitado.
0: ¿Por qué?
1: Por más que hablo con mi hermano del alma, no quiere entender, no quiere entrar en razones.
0: ¿Qué? Cuéntanos, a ver, ¿qué pasó?
1: Pues sí, a Ferran y a la América.
0: ¿Y tú a quién le vas? Recuérdame.
1: Yo, al mejor equipo del mundo.
0: Ay, a ver, ¿a quién?
1: A los Venados de Mazatlán.
0: Ah, no, bueno, corazón, cosita, échame la mano, precioso. No, está bien, ahora sí que cada quien. Oye, amigo, ¿qué ondas? ¿Quieres alguna rolita? ¿En qué te podemos complacer hoy? ¡Qué show!
1: Pues mira, como siempre, cedo la oportunidad a otra persona. Porque si alguien me quiere complacer con algo tropicaloso para seguir con la chamba.
0: Vientos, me parece muy bien, ya estás peinado para atrás.
1: Bendiciones, me dio gusto escucharla.
0: Igualmente.
1: Y mandar un saludo a la mujer más hermosa del mundo. Yo sé que me está escuchando en la casa ahorita. ¡Uy! Mi señora madre.
0: Ay, hermosa, preciosa. Oye, cómo no, si te tienen bien consentido, mi rey. Saludotes a tu familia siempre.
1: Ahí aquí andamos a la orden.
0: Eso.
1: Bonito día.
0: Igualmente, mi rey, cuídense mucho. Bueno, nos vamos a ir con música y atentos porque al regresar traemos el desembucha. Ayer se